¡Lava, doy! Nosotros acá. Perdón la palabra acá ahora. No puedo decir de otra manera, la verdad. Ya, chiquillos, 20 horas. Bueno, el recreo que nos pegamos. Buenos temas, ¿sí o no? Sí. Yo, más de alguno los bailó, los cantó. Se sintió identificado, que era la idea. Ya. Y para cerrar este hermoso momento, porque nos vamos a ir al boletín informativo y el romántico a las 8, me quedan más cositas para ustedes. Este baile se baila así, no, este ritmo se baila así. El papi de Chile. Saludos para todos los chiquillos. Esto es Chayanne. Este ritmo se baila así.

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1: De la tarde de 6 minutos, tenemos algunas noticias para ustedes en Punto 7. Bueno, en la región de Valparaíso, hombre muere tras ser atropellado en Quilpué, habría cruzado con semáforo peatonal en rojo. Un accidente de tránsito ocurrió cerca de las 6.45 horas en las inmediaciones de la estación del metro Quilpué, dejó un peatón de 55 años fallecido. De acuerdo con los primeros antecedentes, el conductor de un vehículo particular de 69 años circulaba por calle Condel Sur en dirección de Poniente a Oriente con luz verde cuando la víctima cruzó con el semáforo peatonal en rojo, siendo impactado y falleciendo en el lugar. Bueno, y en la región del Biobío, el MOP ingresa a evaluación ambiental proyecto Costanera Rivera Sur con inversión de $400 millones. De manera reservada y sorpresiva, el Ministerio de Obras Públicas ingresó al servicio de evaluación ambiental del proyecto Costanera Rivera Sur, que se extenderá por un tramo de 7,1 kilómetros en la comuna de San Pedro de La Paz, entre los puentes Bicentenario e Industrial. De acuerdo a los antecedentes ingresados a través de un estudio de impacto ambiental, la obra tiene por objetivo mejorar la conectividad de la comuna, reducir la congestión vehicular y optimizar los tiempos de desplazamiento, incorporando altos estándares de seguridad vial y espacios públicos para la comunidad, tal como lo subrayó el seremi del MOP, José Piña. Bueno, y la región de la Araucanía, rachas hasta de 80 kilómetros por hora emiten aviso de vientos para cuatro regiones del sur para este martes y miércoles. La Dirección Meteorológica de Chile emitió un aviso por viento normal a moderado que se registraría entre este martes y miércoles en las regiones de la Araucanía, Los Ríos, Los Lagos y Aysén. De acuerdo con el reporte, el evento causado por un sistema frontal afectaría principalmente al litoral y la cordillera de la costa de estas cuatro regiones. A nivel general, la vigencia del aviso es desde la tarde del martes 7 hasta la noche del miércoles 8 de julio. Sin embargo, en algunos sectores es solo para esta jornada. Y en la región de Los Lagos tenemos noticias policiales. Fiscalía pide 60 años de cárcel para acusados de secuestrar y torturar a universitario en Puerto Montt. Un total de 60 años de presidio solicita la Fiscalía para los tres acusados por el secuestro y robo con violencia que afectó a un estudiante universitario en el centro de Puerto Montt, en la región de Los Lagos. La víctima permaneció retenida durante cerca de 5 horas y el 14 de abril del 2024 salió del recinto del Duoc UC, ubicado en calle Gaña, con destino al Mall Paseo Costanera, donde retiró 50.000 pesos desde un cajero automático cerca de la 1 de la tarde. Posteriormente, el estudiante de ingeniería emprendió el regreso a casa de los estudios, pero fue abordado por tres desconocidos a metros de la intersección con Covadonga. Según la acusación, los sujetos lo apuñalaron por la espalda, lo envolvieron en una sábana y lo encerraron en el maletero de un automóvil blanco en el que se desplazaban. Bueno, y estábamos comentando con relación a este clima que va a afectar en las diferentes regiones, ya lo comentábamos, en la Araucanía, en Los Ríos, Los Lagos y Aysén, también rachas de hasta 50 kilómetros emiten aviso de viento para...

0: estas regiones de la Araucanía, los ríos, los lagos y Aysén. 8 de la noche, 10 minutos, algunas noticias a esta hora acá en Punto 7. Te quiero dejar invitado a continuar con la programación y a escuchar El Romántico de las 8.
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0: ¿Aló?
1: ¿Aló?
0: Hola.
1: Hola, ¿qué tal? ¿Cómo estás?
0: Bien, ¿y usted?
1: Bien, ¿sabes con quién hablas?
0: Sí, con el locutor de la punto 7.
1: ¿Cómo estás, amigo?
0: Bien, bien, ¿y usted?
1: Aquí trabajando, feliz de la vida. ¿Estás escuchando la radio?
0: Sí, todo el rato.
1: Todo el rato. Óyeme.

0: contó un pajarito por ahí. Me contó un pajarito por ahí que estabais de cumpleaños. ¿Ayer? ¿Hoy día?
1: Sí.
0: ¿Cuándo estuviste?
1: No, ayer.
0: ¿Ayer estuviste de cumpleaños? ¿Cómo lo pasaste?
1: Sí. Bien, bien. Oye, bien, familia.
0: Tu nombre me dijiste, ¿cuál es? Felipe, no, Yayito. ¿Cuánto es?
1: Raúl Eduardo Ferreira.
0: Don Raúl, Raúl, Raúl. Oye, Raúl, ¿cuántos años cumpliste?
1: 34.
0: 34, todavía estáis joven. Oye, ¿y tú, toda familia?
1: ¿Cómo?
0: ¿Estuvo toda la familia o algunas personas nomás?
1: Algunas personas.
0: ¿Como quiénes? ¿Estuvieron, por ejemplo, tus papás y tus hermanos?
1: No, mi mamá, la pareja de mi mamá.
0: ¿Ya?
1: Mi esposa.
0: ¿Tu esposa?
1: Y faltaron mi hermano.
0: ¿Quién faltó?
1: El Felipe y el Jorge.
0: El Felipe y el Jorge. Bueno, sí. Raúl, te quiero comentar algo.
1: Dígame.
0: Quiero que después que hablemos por teléfono, quiero que escuches algo que voy a soltar al aire, que es para ti. Pero primero, primero quiero decirte que tienes un hermano maravilloso que se recuerda mucho de ti, que te quiere mucho, te piensa y se dio el tiempo en este preciso momento, el Felipe, de hablarme para saludar al hermoso hermano que tiene. Me dijo, hemos pasado por altos y bajos como hermano, pero lo sigo amando hasta el final y que siempre va a contar con él. Así que Raúl, Felipe te manda un abrazo tremendo, te ama mucho, que cuentes con él para lo que quieras y que sigas cumpliendo muchos, muchos añitos más. Eso me mandaron a decir y eso no es todo. Te queremos cantar el cumpleaños atrasado, pero que no valga. Así que Raúl, siéntete privilegiado porque hay mucha gente en este preciso momento que te está escuchando y también desean lo mismo. El amor de hermanos no puede faltar. Así que feliz cumpleaños, amigo. Páselo increíble. Tiene un hermoso hermano que lo ama y lo quiere mucho. Y él se encargó de que yo te llamara para saludarte el día de hoy.
1: Muchas, muchas gracias. Se agradece de corazón.
0: Así que ahora quiero que escuches el audio que me dejó Felipe para ti, ¿vale?
1: Yeah.
0: Ya, te quiero mucho. Un abrazo, cuídate, feliz cumpleaños.
1: Gracias.
0: Chao, Raúl.
1: Chao.
0: Raúl emocionado en este preciso momento. Felipito por aquí.
2: Felipito, quería pedirte un gran favor. Pues ayer estuvo de cumpleaños mi hermano. No le puede decir feliz cumpleaños en persona, pero quiero desearle un feliz cumpleaños atrasado, que cumpla muchos años más. Hemos tenido alto y bajo como hermanos, pero decirle que cumpla muchos años más junto a nosotros, que él no es un hermano cualquiera, es un hermano especial. Y él se llama Raúl Eduardo Ferreira Espinosa. Que cumpla muchos años más. Te quiero mucho. Y nada, que sigas muchos años más con nosotros. De parte de tu hermano Felipe Ferreira.
0: Ahí está. Ahí está. Ahí está el saludito de entre hermanos. Qué lindo, qué lindo, qué lindo, qué lindo. De verdad que estos momentos no solamente sonrisa, echar la talla, ¿cierto? Que también tenemos estos momentos de corazón, que como Familia.7 nosotros nos sentimos muy contentos porque hoy día, claro, están escuchando el saludo de estos dos hermanos. Mañana ustedes pueden tendré la posibilidad también de saludar aquí a algún ser querido y los vamos a escuchar, les vamos a dar el espacio para poder saludarlos también. ¿Cierto? Por aquí tenemos a quién. Raquero. ¡Aló! ¡Aló, aló, aló! ¡Aló, aló, aló! A la una. Taca, taca, taca, taca, taca. No quiere contestar, no quiere contestar. No quiere contestar.

0: Le deseamos un feliz cumpleaños al resto de las personas que me dejaron el teléfono, no contestan, lo siento. Lo siento, te intenté llamar, pero necesito avanzar. Por aquí, hola Paulito. Hola.
1: Pero diga no llores, una canción no más.
0: Muy bien. Qué buena, qué buena. Ya, chiquillo.
1: Ya, le puso tonto tu tío, ya, hombre, ya. Se acabó la fiesta, nos vamos con la casa, ya. Ya, ahora tío, miéntale.

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vuelta. Ya. Muy bien, amigos. Avanzamos en esta.

0: ¡Aló!
1: ¿Aló?
0: Buenas tardes.
1: ¿Aló? ¿Cómo está, don Andrés?
0: ¿Cómo está el Panchito?
1: Bien, bien, aquí pasando mi cumpleaños en el portal.
0: ¡Feliz cumpleaños!
1: Oh, muchas gracias, Andresito, feliz por acordarse.
0: Me acordaron, si yo lo tenía anotado, pero me acordaron. Oye, ¿y con quién anda ahí en el mall, en el portal?
1: Ando con mi cachorro pequeño, Javier, ¿sí? Y con mi señora Viviana.
0: ¡Toma!
1: Los tres aquí.
0: ¿Y qué andan haciendo? ¿Comieron algo rico, no?
1: Estamos esperando recién aquí, no sé si se puede dar la promoción.
0: Oye, apúrense con el cumpleañero. Oye, ¿puedo hablar con la persona que está atendiendo?
1: Está por allá, sí. No, creo que te pesqué.
0: Ah, pero acércate un poco. Dile que la están llamando a la radio.
1: A ver, espérame. Voy a un poquito.
0: Vamos a ver, ¿qué hacemos?
1: Sí. A ver, ¿qué nos dicen?
0: ¿Es una niña?
1: Sí, una niña.
0: Dame un segundo. Señorita.
1: Espérame un poquito.
0: Ya.
1: ¿Señorita?
2: ¿Me quieren hablar su teléfono? Están llamando a la radio 107.
0: ¿Aló? ¿Aló? ¿Aló?
2: ¿Sí?
0: Hola, buenas tardes, ¿cómo está? Disculpe que la moleste. Hablas.
3: Hola, buenas.
0: Hola, disculpa que te moleste, hablas con Andrés Herrera, locutor de Radio Punto 7. Amiga, es bien cortito, lo que pasa es que el joven que te acaba de pasar el teléfono está de cumpleaños el día de hoy. ¿A los cumpleaños no le dan regalo ahí?
3: Uy, no, lo que podemos hacer es cantarle feliz cumpleaños.
0: ¡Ya, cantémosle! Estamos en vivo y en directo, ¿ah?
3: ¿Está de cumpleaños?
0: Sí, estamos en vivo y en directo nosotros aquí en la radio. Sí, cantémosle.
3: Mira, me pasó el teléfono, me estaba hablando con la radio punto 7,
0: sí.
3: Para que le cantemos.
0: Hola, muy buenas tardes. Cantémosle, viene.
3: El caballero.
4: Cantémosle.
0: ¿Qué?
4: ¿Cómo se llama? Francisco, aquí estamos desde el KFC del portal. Habla el locutor Franklin González. Aquí ¿cómo? Estamos disponibles para cantarle cumpleaños.
0: ¿Cómo estás, Franklin, mi hermano? Oye, mi hermano. Tres. ¡Cumpleaños feliz!
4: ¡Feliz!

0: más, chiquillos. Muchas gracias. Muchas gracias. Vale, Panchito, mira, no, muchas no te atendieron al tiro, pero sí te cantaron el cumpleaños. Qué mejor, ¿sí o no?
1: Sí, no. Los mejores. Van a retirar el pedido.
0: ¡Los mejores pollos fritos! Ya. Chao, Panchito. Pásalo bien. ¡Feliz cumpleaños!
1: Vale. Chao.
0: Oye, que somos unos locos con el guatón. ¿Te das cuenta que nos? Ya. Muy bien. Hemos intentado. Oye, qué tarde, ¿eh? Qué tarde de locos. Y eso no es todo. Les tengo otra locura. A la, tómbola, ¿tenemos tómbola? ¿Tenemos tómbola? Tenemos tómbola el día de hoy. ¡Adivina la película! Atención, señores, esto es muy fácil y sencillo. Usted pare la paila, escuche bien, porque están re fáciles las películas del día de hoy. Vamos a soltar la primera película. Solamente vamos a escuchar el audio de esta película y usted a través del WhatsApp tendrá que decir qué película será. Hoy día no nos quisimos esforzar tanto con el guatón porque dije, ¿para qué los vamos a estresar tan temprano en la semana, cierto? Algo fácil, ¿no? En nuestra tómbola del día de hoy, adivina la película.
2: 452-59-2210.
0: Aquí vamos, ¿eh? Atento al WhatsApp. La película número uno es la siguiente.
3: Hola, Sherry. De nuevo juntos. ¿Es el destino? Debe ser él. ¿Está escrito en las estrellas que estamos destinados a intimar?
2: Más 56-452-59-2210.
0: ¿Qué película es esa, guatón? ¿Cuál era esa película? ¡Oh! Mira cómo quedaron. ¡Quedaron plop, guatón! ¡Quedaron plop! Lo sabía. Tiene que ser con audio. Tiene que ser con audio. Ya, bueno, seis tramposas, buscarla. A ver.
1: Esta es la película de la máscara.
4: Andresito, esa es la máscara.
0: ¿La máscara?
5: Es la máscara.
0: ¿La máscara? ¿La máscara o la más barata?
1: La máscara.
0: ¿En qué
1: mandé? Esa es la máscara.
0: La máscara. Oye, que son buenos para ver tele. Oye, apaguen la película. ¡Apaguen la tele! Ya. Muy bien. A ver, guatón, ¿cuál era la película?
3: Hola, Sherry.
0: Sí.
3: De nuevo juntos.
0: Increíble, ¿no?
3: Es el destino. Debe ser él. Está escrito en las estrellas que estamos destinados a intimar.
0: La máscara, cuando va en el parque y se encuentra con la rubia. Siguiente película en competencia. Atención. Siguiente película. Esta está muy fácil. Está muy fácil esta guatona.
6: Señora Cole, ¿esta es una copia de su permiso de conducir?
0: Está muy fácil, guatona, esta.
6: Aquí dice que es rubia, ¿lo es?
7: Ay.
6: Si no lo recuerda, tal vez el señor Falk sí. Podríamos oír la cinta, tal vez ahí lo diga.
0: ¡Está súper fácil! Oye, guatón, hoy día no nos esforzamos tanto.
4: Maldito ese. Mentiroso.
0: ¿Mentiroso? A ver, por aquí, ¿qué me dice?
8: Oye, yo no veo tele, ¿quién es ese? ¡Ay, no, sí!
9: ¡Eso es tu cara!
0: ¡Esa es tu película! ¡Esa es tu
5: película, ves! ¿Irene, yo y mi otro yo?
0: ¿Irene, yo y mi otro yo? ¡No, Carlita! ¡Te equivocaste! ¡Detective de mascotas! ¡No es detective de mascotas! ¡Tampoco es la máscara! ¡Si ya salió la máscara!
9: La máscara.
0: No, no es la máscara, no es.
5: Mentiroso.
0: Esa era. Ya. Esa era. A ver, vamos con otra. Esta puede que esté un poquito más difícil. No, yo creo que esta está muy oreja. Esta es la película.
5: Se me confunde Jim Carrey.
0: Carla. Se me confunde el Jim Carrey. Se me confunde.
7: Perdón, Jim Carrey.
0: El Jim Carrey. Ese mismo. Ya. Siguiente película.
10: Esto, mi esto, Tommy, aquello, no tienes tiempo para nadie y yo no tengo tiempo para ti.
11: Oye, ¿qué me estás diciendo?
0: ¡Oh! Esta está difícil. No, esta está difícil. ¿De nuevo? ¿Lo alcanzaron a escuchar o no? Vamos de nuevo, esta está un poquito más difícil. Vamos de nuevo.
10: Desde que él llegó esto, mi esto, Tommy, aquello, no tienes tiempo para nadie y yo no tengo tiempo para ti.
11: Oye, ¿qué me estás diciendo?
0: ¡Oh! ¿Qué me estás diciendo, hijo, al final? Yo creo que esta está difícil, guato. A ver si apagan la tele por acá.
12: Rocky 5 con Tony Gong.
0: ¡Oh! ¡Guatón, ahí quedaste! No me mandaron a decir
13: con... Es Rocky.
0: No te la mandaron a decir con nadie, guatón. No, si dijo el guatón, dijo, con esto los mato.
10: Desde que él llegó esto, mi esto, Tommy, aquello, no tienes tiempo para nadie y yo no tengo tiempo para ti.
11: Oye, ¿qué me estás diciendo?
12: Estaba fácil.
0: Estaba fácil, ¿cierto?
12: Guatón, estaba muy fácil.
0: Estaba fácil, guatón.
8: Era película de Rocky, pero no me acuerdo qué número.
0: Ya, y la última. La última película. Espérame, perdón. Ahora sí. Esta es la última película.
14: Carga.
15: Señor Graham, dígale a ese hombre que me dispare.
14: Perdón, ¿cómo dice?
15: Dígale que si no me dispara, lo mataré.
14: Capitán, ¿podemos hablar?
0: ¿Qué película es?
16: ¡Esa película es de Rocky! ¡Rocky 2!
0: ¡No es Rocky 2! ¿Qué pasó? Yo sabía que con esta iban a caer. ¿Comodín? Vamos de nuevo.
14: Carga.
15: ¡Señor Graham! ¡Dígale a ese hombre que me dispare!
0: ¡Ah, ya la cacharon!
14: Perdón, ¿cómo dice?
0: ¡Ya la cacharon!
15: ¡Dígale! Que si no me dispara...
0: Ya la cachada.
15: ¡Lo mataré!
14: Capitán, ¿podemos hablar?
8: ¡Los pingüinos van a cascar!
0: ¡Ay, no son los pingüinos de Madagascar! ¡No son pingüinos! Ah, sí, pues...
17: Ese es el último samurái, ¿no?
0: No sé, pues dígame usted, pues, amigo. Confírmelo.
18: Andresito, buenas tardes. Hola. No sabemos que esa es el último samurái. Excelente película.
19: ¡Ácara!
0: ¡Ah! ¿Qué dijo?
20: El club de la pelea.
18: No, este es en Madagascar.
0: No es Madagascar.
17: Sí, el último samurái con Tom
21: Cruise. ¿Ah? El último samurái.
0: Esta es la escena cuando él está enseñando
15: dígale
0: al ejército
15: a
0: disparar.
14: Perdón, ¿cómo
0: para
14: dice?
0: Enfrentar a los samuráis. Buena película esta, cabrón.
15: ¡No me dispara!
0: ¡Muy bien!
15: ¡Lo mataré!
14: Capitán, podemos...
0: Señoras y señores, ahí está. Aplauso para los que participaron. ¡Son geniales! Oye, son buenos para ver tele, la amarrada. Tiro, 10 minutos nos separan de las 9 de la noche, te dije, te lo advertí que iba a pasar volando estas dos horitas. Hasta las 21 horas, Andrés Herrera por aquí acompañando a toda la familia .7, desde allá, desde la quinta región hasta el sur de Chile.
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12: Pase, po, guatón, pase. Rocky 5, Tommy Gom.
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24: Mentiraza, mentiraza.

0: horitas, chiquillos. Lo pasamos increíble. De verdad que yo lo pasé súper bien. Espero que ustedes igual. Por allá nuestros amigos de Puerto Montt. Amigos de Osorno, amigos de Valdivia. Que lleguen súper bien a sus casas, los que estén en la casita allá, los que van en el vehículo, la locomoción colectiva. Un gran y tremendo saludo a cada uno de ustedes. Que lleguen bacán. Y mañana hay que enfrentar un nuevo día, el ombligo de la semana. Día miércoles mañana. Sí, pues. Ya nomás, despidámonos como corresponde, claro.
1: Este es un gran saludo para Radio.7, que nos se tiene todo el día cuando estoy en la casa. Ahora toda la tarde. Gracias, .7.
0: Dale.
1: Yo soy .7.
0: Buena, buena, gracias a ti, amigo, por estar ahí. Chao, Leslie. Espero que tu hermanito haya quedado feliz. El manso saludo que nos sacamos. Dejamos el manso desorden en el patio comida. Todo el

0: El mundo le cantó al Panchito feliz, qué bueno, qué bonito. Ya somos bacán. Felipito, que estés muy bien, chao, muchas gracias.
1: Muchas gracias por el saludo de feliz cumpleaños, mi hermano.
0: Dale,
1: te pasaste, eres lo mejor. Que Dios te bendiga.
0: Muchas
1: a
0: gracias,
1: ti y a tu
0: amigo.
1: Familia, y que tengas un buen regreso a tu domicilio.
0: Vale, gracias.
2: El último samurái, Juliancito.
0: El último samurái, muy buena película.
2: Ya, Juliancito, perdón. El último samurái.
0: Ya, está bien, está bien. Hola, chao.
3: Chao, Andresito, que tengas un buen regreso a tu casa.
0: Gracias, niña.
3: Y nos escuchamos por ahí. O si no, hasta el domingo. Cariños, Jimena de Puerto Montt.
0: Jimenita
3: donde
0: de Puerto
3: la lluvia Montt. Se hace canción. Que descanses.
0: Oye, yo no sé. Mañana creo que viene. Mañana voy a ser yo de 5 a 7, creo. Y la Karencita va a estar de 7 a 9, al parecer. Pero ahí lo vamos a ver, pero lo vamos a estar viendo y escuchando esta semana, así que no se preocupen, ¿ya? Les mando cariñosos saludos. Yo mañana a las 7 de la mañana vamos a estar saludando a todos los pequeños y a todos nuestros amigos de Los Ángeles, ¿ya? Así que duérmanse temprano, lleguen muy bien, descansen, no estén mirando reality porque después anda con sueño el otro día. Gracias, Leli, muchas gracias. A ti, hola.
4: Ya, Andresito. Nos aguaitamos mañana a las 7 de la mañana, hoy
0: vale,
4: cuando
0: vale.
4: Voy a dejar al nieto al colegio, así que un abrazo, buen día, buena tarde, puta que se pasó bien.
0: Vale, qué querido.
5: Andresito,
0: vale.
5: Andresito acá de Viña, despidiéndose, un gusto haber compartido estas horitas con usted.
0: Vale, amigo.
5: Yo también ya estoy matando ya aquí en la peguita, así que un abrazo, mijo, se me cuida acá de Viña. Un abrazo.
0: Saludos, chiquillos. Ya, amigas y amigos, cuídense mucho, muchas gracias por los cariños, lo pasé increíble, espero que ustedes también, acortamos las dos horitas, y mañana que sea un lindo día, y recuerden, nada ni nadie te arruina tu día. Chao, chiquillos, hasta mañana. Los dejo con este tremendo tema, al rato, kilómetro 55. ¡Chao!

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0: Levántese. Vamos, levántese. Vamos, levántese. Señoras y señores, muy buenos días. Muy buenos días. Estamos listos por acá para comenzar con este show de la mañana, edición del día miércoles, ombliguito de la semana. Con todas las ganas, con todo el ánimo, aquí estamos para acompañarte en la parte más difícil, complicada y jodida del día, que es levantarse. Oiga, que duele, duele cuando suena la alarma, pero vamos a conquistar con todo este día miércoles 8 de julio, cuando estamos saludando hoy a todos los Eugenio y también Eugenia. A todos los Keno, a todas las Kena, un saludito. Y también a toda la gente que está de cumpleaños o celebrando alguna fecha en especial. La verdad es que han pasado varias cosas y también van a pasar el día de hoy otras cositas que te las vamos a contar. Vamos a estar revisando la mejor música del momento y, por supuesto, el contacto con ustedes a través del WhatsApp. Si en caso que es primera vez que escuchan la radio y no se saben el WhatsApp, o es segunda vez, tercera vez, pero no tienen el número, es cosa que nos agreguen nomás, ¿eh?
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0: ¿Viste? Es facilito. Repito.
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0: Y para llamar, 45-2-59-2210.

55 2 59 22 10. Te vamos a contar absolutamente todo lo que pasa en la ruta, también algunos datos importantes para ti y por supuesto la mejor buena onda de Punto 7. Comienza a comunicarte, ¿eh? 1, 2, 3. ¡Bienvenido!

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0: Muy bien, exactamente las 6:12, 6:12. Para comenzar el día de hoy con Zion y Lennox, con la canción Hola y también Santa Feria con los Zúmbale Primo. Que te vaya bien, que te vaya súper bien. Hace poquito estaba entrando el auto y de repente se mandó un bajón la luz, digo... Así que rapidito como estaba el tablero ahí, revisé y estamos tiquitaca. Al parecer estuvimos con mucho viento en la noche. Yo digo al parecer porque está Zeta, yo. Está durmiendo. Pero eso, les voy a contar ahora lo que pasa con el tiempo en esta jornada, ¿ok? Y también con la calidad del aire. Oye, me siento un poquito estafado, ya voy a hablar del Mundial, porque ayer jugó Argentina, ¿cierto? Con Egipto. Oiga, el partido bueno. Lo único fome es que estábamos en la pega esa hora la mayoría, entonces vimos el partido, pero no de la forma que uno quisiera, ahí echadito para atrás en la casa, ojalá con un bebestible al lado, una sobaipilla, ¿cierto? Lo vimos como a la pasada. Y ayer jugaba Suiza con Colombia. Entonces yo me fui rapidito para la casa para poder ver el partido en comodidad, de disfrutar. Yo dije, no, Colombia, va a ser mínimo 10 goles. Decepción. Oye, devuélvame la entrada. Qué partido más fome, ¿no? Fome el partido. Ya les voy a contar lo que pasó ayer y lo que se nos viene para los próximos días. Porque lamentablemente, hoy... ya no tenemos Mundial. No. Mañana sí, pero hoy no. Revisamos lo que es la calidad del aire. Atención, tenemos buena calidad del aire en Temuco, Padre Las Casas, Valdivia, Osorno, Puerto Montt y Puerto Varas. Y tenemos la condición regular solamente en Los Ángeles. Respecto a la temperatura, atención mi gente, Los Ángeles máxima de 12 grados para hoy. Cielo cubierto, lluvia, viento de hasta 60 kilómetros por hora. Atención Temuco, máxima de 13 grados, nublado, chubascos, viento de hasta 60 kilómetros por hora. Valdivia, máxima de 12 grados, cubierto, lluvia, viento de hasta 70 kilómetros por hora. Osorno, máxima de 12 grados, cubierto y lluvia durante todo el día. Puerto Montt y Puerto Varas, máxima de 10, cielo cubierto y lluvia. Ancud y Castro, máxima de 10 grados, también cielo cubierto con lluvia. Es lo que dice el tiempo, al menos para el día de hoy, en las comunas y ciudades donde estamos sonando a través de la FM. ¡Vamos, levántese! ¡Vamos, levántese! ¡Vamos, levántese!
1: Buenos días, Julián, qué rico escucharte como todos los días. Un gran saludo a toda la familia Punto 7, acá con todo mi equipo en Santa Rosa. Está lloviznando, pero está todo mojadito. Con cuidado, no, somos 7. Chao, chao.
0: Chao, chao, gracias, amiguito. Estamos con

0: Jonás recorriendo las principales calles de Temuco a primera hora. Grande Jonás.
1: Buenos días, mi chino. ¿Cómo estás, Julián?
0: María,
1: yo tengo lista la camisa al gordito. Oye, Julián, ¿sabes tú que anoche como a las 11:30 estábamos ya acostados, ya durmiendo? Sentimos un ruido con el gordo así como trueno. Al final ninguno se levantó a mirar en realidad. Pero mi gatito ladraba y ladraba. Y era un ruido muy fuerte. Yo creo que eran truenos. No sé si alguien más escuchó acá sector norte. Pero te juro que un ruido muy, muy extraño.
0: ¿Sí? Qué raro. Mira, dos opciones. Puede ser que efectivamente se presentó un trueno. O puede ser que el gordito comió poroto y no te dijo. No. También. ¿Cómo le va, amigazo?
2: Hola, hola, buenos días, amigo Julián. Un abrazo gigante para ti. Pasamos frente a la radio y estaba recién entrando, ¿te parece? Los paramos un ratito afuera con mi esposita y no te vimos. Así que nos fuimos nomás. Oye, anoche, mucho relámpago y cualquier trueno, pero los truenos de esos, largote, tuvo mayor parte de la noche desde el trueno. Así que harta lluvia, harto relámpago y harto trueno. Un abrazo para todos los amigos de Radio Siete. Abrazo y bendiciones. Soy Eric y Patricia de Temuco.
0: Gracias, amigo. ¡Oh! Ahí está el trueno, ahí está el trueno. Pucha, no me digan esas cosas porque les voy a contar que hace un poco más de un año me cambié de una casa a un departamento. Y una de las cosas fome, o sea, ya, la seguridad de vivir en un condominio, buena, un conserje, no cualquiera pasa, pero lo malo es que al vivir en un departamento, oye, no escucháis nada, bo. Claro, extraño. Extraño esa lluvia en el techo, en el zinc. Eso es lo que yo no escucho ahora, bo. Buenos días.
3: Amiguito Julián, ¿cómo está, amigo Jaime? Por acá, línea 18 presente, aquí nos vamos a estar acompañando desde el centro hacia Pedro de Valdivia. Por lo menos en este momento dejó de llover. Y lo que dice María Cristina, verdad, anoche, a pesar que yo estoy para el otro extremo, para el lado sur,
0: sí,
3: escuchó un estruendo muy, muy fuerte, tipo 11:30 precisamente, pero fuerte, fuerte. Y después se largó a llover y la tiraron con balde. La magia del sur.
0: Es la magia del sur, Colún. La magia del sur. Saludos, don Jaime. Y Betita me pregunta si, amigo, ¿es verdad que no escuchaste los truenos? No, si no escuché nada. Aparte que estaba zeta, me quedé dormido muy cansado y les cuento que más encima tuve una pesadilla. Sí. Desperté, estaba peleando con un zombie. Yo creo que es porque me quedé jugando Free Fire hasta muy tarde. Jugué mucho Free Fire. Ahí.
4: Sí. ¿Aló? Buenos días, Julián. No, pues diferente, vivir en departamento. Ahí uno escucha los tacos de la vecina, ¿no?
0: Claro, oye, no se imaginan las cosas que he escuchado yo. Estaban matando a alguien como a las 3 de la mañana. ¿No? ¡Ay! No, pero ahí la ciudad así que no se escucha tanto ahora mismo.
5: Hola, Juliancito, ¿cómo estáis? Buenos días, Julián. ¿Para qué andamos trabajando desde temprano? Oye, dile a don Jaime que tenga cuidado con el Nahuel Antur.
0: Bueno, parte de los saludos que tengo por acá a través del WhatsApp, algún reporte en ruta, alguna copucha, algún saludo.
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0: Eso. Pero lo más importante, si te preguntan qué radio escuchas, sigue respondiendo que eres un 7 y que escuchas .7. Desde las 6 de la mañana, desde las 7, desde las 11, desde la 1, todo el día.

0: La música de Ricky Martin, exactamente las 6:26. Ahí estábamos recordando con Chip Banks.
1: Buenos días, amiguito Juli. Uy, esta canción de Ricky Martin hace mucho tiempo no la escuchaba. Qué bacán escucharla. No me gusta Ricky Martin, pero esa canción es buena.
0: Es buena, ¿cierto? Ahí estábamos recordando porque de vez en cuando sorprendemos a la gente con algún temita viejito, pero bueno. Ahí estábamos con el Chip Banks. Amiga Carlita, lindo día, te mando un abracito. Abracita, amiga. ¡Aló! Lo mansos truenos.
2: Hola, Julián. Muy buenos días. Muy buenos días a todos. Oye, sí, lo que dice el don Jaime respecto a esos truenos, el de las 11:23, 11 y tanto, fue muy fuerte. Y yo, como estaba medio enfermita, me acosté muy temprano y desperté con ese ruido. Y después la lluvia, llovía, pero como dicen, la tiraban con balde.
0: A la antigua.
2: Y después igual, inclusive, bueno, yo estoy acá en el campo, ¿cachai? Yo grabé todo eso y se lo mandé a mis hijos y a mi esposo. Cómo sonaba la lluvia de fuerte, ¿cachai? Y los dos fueron los que siguieron después.
0: Sí.
2: Se los grabé. Se lograba escuchar. Como yo no vivo en un departamento, escuchaba en el techo y escuchaba en el patio. Y los relámpagos te alumbraban, pero sabes que de repente la casa de una. Y tengo ventanales grandes. Te juro que era así impactante. Y yo estaba con mis perritos aquí, escuchando. Bueno, Julián, era eso. Yo soy un 7, ¿y tú?
0: Yo, como les decía hace poquito, una de las cosas buenas de vivir en departamento, en condominio, el tema de la seguridad, conserje, etcétera. Lo malo es que no se siente la lluvia. Es como romántico, como que estás ahí con tu pareja y comienza la lluvia, los truenos, y ven, abrázame. Y sí. Ya, abrazo, aló.
3: Buenos días, Juliancito, saliendo de la República Independiente de Cholchol, Temuco Metrenco.
0: ¡Eso!
3: Con harta agüita. Nada que hacerle, no somos de azúcar, así que hay que ir a mojarse nomás.
0: Exacto.
3: El trabajo nos espera, esperando que tenga un lindo día, miércoles ya, ombligo de la semana. Y bendiciones para todos los puntos 7, somos un 7 y tú.
0: Gracias, amiguito Arsenio, reportando sintonía tempranito. Qué crack, Arsenio.
4: Sí, Julián, los truenos fueron intensos y eran para el sector norte de Temuco. Así que era el sector norte. Yo estaba acá en Pedro Arriba, pero lo escuchaba igual fuerte. Pero eran de esos truenos no cortos, sino que venía el relámpago y a los ratitos venía, al ratito venía el trueno, pero truenos muy, muy largos y fuertes. Pero muchos truenos, largos. Así que a taparse bien tapadito, a disfrutar la lluvia y los truenos.
0: Sí, pues, tápese nomás. Los truenos. Hola, buenos días.
5: Buen día, Juliancito, por acá reportando sintonía, ya preparando a las pequeñas para ir un día más a clases. Y te cuento que yo tampoco sentí nada, ni de trueno, ni lluvia, ni una cuestión, si me quedé seta anoche.
0: Oh, estaba cansada igual.
5: Me acosté y no desperté más hasta las 6 de la mañana. Para escuchar la mejor radio, punto 7. Con 7, Juliancito, saludos amigos, que tenga una buena jornada.
0: Gracias, Yanita, linda mañana, lindo día para ti, para tu familia. Parece que los truenos, parece que la lluvia con Tuti no llegó para la Abranza. Parece que fue en Temuco nomás. Oye, estábamos revisando la prensa un poquito por acá, la verdad es que aparecen varias cosas. Escuchen bien porque hablaron desde el gobierno. Gobierno estudia curso de acción tras fallo del Tribunal Constitucional por escuelas protegidas. No descartamos, hoy en día, ninguna posibilidad. Desde el Ejecutivo mantenemos el objetivo de disponer las mejores herramientas para que los colegios puedan protegerse y evitar hechos de violencia, expresó la ministra de Educación, María Paz Arzola. Senado aprueba y despacha ley mayor endeudamiento fiscal por $6.200 millones de dólares. El proyecto fue respaldado con

0: 28 votos a favor, 15 en contra y una abstención. Bueno, ¿qué es lo que dice la oposición? Oye, llegaron al gobierno diciendo que no se... Claro. Y ahora se andan endeudando. Si iban a bajar el gasto fiscal. Y bueno, desde el oficialismo dicen, oye, es parte de la embarradita del gobierno anterior. Por eso te digo, hay dimes y diretes con este tema del endeudamiento. Oposición anuncia comisión investigadora tras dictamen de Contraloría contra Steiner. Parlamentarios no descartan presentar una acusación constitucional contra la ex secretaria de Estado, repetimos, ex ministra de Seguridad Trinidad Steiner. El Senado despachará la mega reforma a mediados de julio. Cámara Alta fijó cronograma para el emblemático proyecto del gobierno. Habrá que esperar un par de días más. Operación Renta. Escuchen bien este dato que les voy a dar. Ojo, ojo. Operación Renta. Tesorería retuvo casi 22 millones de dólares a 131 mil contribuyentes deudores del CAE. De acuerdo al balance del proceso, las compensaciones se aplicaron en tres emisiones de devolución de impuestos. Bueno, y esto fue la noticia policial del día de ayer. Detienen a 35 miembros del Tren de Aragua durante mega operativo en la región metropolitana y la Araucanía. Según indicó la policía, tres meses de indagatorias y se logró allanar una serie de domicilios, tanto en la región metropolitana como en la Araucanía. Oye, 35 personas, así que impecable trabajo de la policía de investigaciones, ¿ah? ¿Eh? Bueno, cositas que te contamos a esta hora, cuando marcamos las 6:32 y a la vuelta revisamos ya lo que es el modo mundial.
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0: Temazo, temazo, la música de los Enanitos Verdes. Lo que estábamos revisando, la Muralla Verde, 6:35. Y nos vamos al modo mundial, porque yo comenté hace algún ratito que ayer el partido de Argentina lo vi, o sea, lo vi, pero no es lo mismo verlo en el trabajo, así como pendiente de la pega, que verlo en tu casa, echadito para atrás. Entonces, y estuvo muy bueno. Y en la tarde dije, ya, ¿sabes qué? Me voy soplado porque me voy a ver el partido de Colombia. Colombia le va a llenar la canasta al otro equipo. ¿A dónde? Por eso exijo la devolución de los tickets. Devuelva la entrada. ¡Bome el partido! Bueno, el día de ayer, mi gente, jugó Argentina con Egipto. Realmente no le tenía ninguna fe a Egipto. Pensé que Argentina lo ganaba claro. Y en un momento, Egipto lo iba ganando 2-0. Incluso con un gol anulado. Messi se había perdido un penal, ¿no? Si era todo perfecto. Pero nunca pensé que iban a dar vuelta el partido. De que no le iban a cobrar un penal claro a Egipto. Pero también, ojalá en Egipto hagan una autocrítica, porque lo único que tenían que hacer era irse para atrás, ratonarse un poco, cuidar el resultado, y eso fue lo que no hicieron. Así que pasa Argentina, todos llorando después, los argentinos emocionados. ¡Pum! Apretadito con Egipto, apretadito con Cabo Verde. ¡Ay, ay, ay! Argentina. Pero lo que sí fue un partidazo muy emocionante, ¿eh? Y luego jugó Suiza con Colombia. A este partido también le tenía fe. Creía yo que iban a haber muchos goles, pero terminaron los 90 minutos a cero, después la larga a cero, y se fueron a penales. Suiza estaba más preparado que Colombia, lo ganó Suiza y avanza a los cuartos de final. Estos son los cuartos. Anoten, porque hoy no tenemos fútbol, pero mañana comienzan los cuartos de final. Mañana jueves, 4 de la tarde, Francia con Marruecos. El viernes, 3 de la tarde, España con Bélgica. Sábado, 5 de la tarde, Noruega con Inglaterra. Y también el sábado, 9 de la noche, Argentina con Suiza. El domingo, no tenemos fútbol el domingo, va a ser un día de reflexión. ¿Ah? Ahí están los cuartos, después tenemos que esperar las semifinales, que comienzan el martes de la próxima semana, martes y miércoles, y después la gran final del Mundial, que es el sábado de la próxima semana. Así. Bueno, cositas que te contamos, modo Mundial a través de Punto 7. Así que reflexionemos el día de hoy nomás. Copa Chile no tenemos hasta el día sábado para los fanáticos del fuchibol, que también ahí me están preguntando. Algunos saludos. Dice, saludos Juliancito desde Payaco. Por acá el Dante reportándome. ¿Cómo anda Dante? Y me manda ahí los memes de Argentina. Infantino con la camiseta argentina. En un momento enfocan a Infantino cuando estaba perdiendo Argentina. Y hoy está así como comiéndose la uña. Se nota mucho. Habló el crack de Egipto, Mostafa Sico, después de la eliminación. Y dijo, el torneo está amarrado. La copa está dirigida hacia Argentina. ¿Por qué nos hacen perder el tiempo de invitarnos? Si van a hacer ganar a Argentina igual. No, así se fue con todo. En un momento, el técnico de Egipto también. Y cuando muchos pensaron, ¿y cuál es el gesto que está haciendo? Porque hizo un gesto raro con los brazos. Bueno, ese gesto no es que le estaba sacando la mamá a lo otro. Es el gesto anticorrupción. Lo estaba tratando de corruptos. ¡Wow! ¡Oh, wow! ¡Oh, wow! Bueno, modo mundial, corrupto, todo corrupto. Como dicen las palomas. ¡Corrupto! El amiguito Alexis está por acá, dice, buenos días, amiguito Julián. Te contaré que hoy, con destino de Los Ángeles, a Laja, La Aguada y Saltos de Laja. Dos semanitas y salgo con vacaciones, así que vamos con todo. Ahí está Alexis desde Los Ángeles. Grande Alexis. Por acá Jorge Burgos está en el bus número 4 de la empresa Rosen, trasladando a todos los trabajadores en este momento. Así que, Jorgito Burgos, saludos para ti y al bus número 4. Un gritito ahí, po. 1, 2, 3, el vato al seco ya me lo bajé. 1, 2, 3. que no es mi amiga personal, la profe Carla.
1: Hola, amigo, buenos días, que estamos con mi estancita arreglándonos para un nuevo día. Hoy esos argentinos siempre se salen con la suya. Por eso yo también, junto a muchas auditorias, yo creo, soy Team María Cristina. Somos un 7.

0: Sí, oye, le mando un abrazo. El día de ayer en el bloque de avisos estábamos comentando el partido en vivo y en un momento cuando decíamos ¡gol de Egipto! Y los auditores vueltos locos. Una fiesta que teníamos acá.
1: Buen día, Julián.
0: Buen día.
1: Saludos, viejo, aquí saliendo con un viento torrencial de la casa hacia Temuco, desde Nueva Imperial. Saludos, Julián.
0: Buena. Saludos, amigo. Y les cuento que también se comunicó con nosotros nuestra amiga Dani Garavito. Tanto tiempo, Dani. ¿Cómo has estado tú? ¿Todo bien? Bueno, la Dani nos habla por acá para comentarnos que hoy es un día muy especial porque está de cumpleaños su papá. A quien muchas veces le han gritado suegro en la calle. Sí. Bueno, está su papá de cumpleaños. Y el Emilio está muy contento, porque para él es como su superhéroe, el campeón de su vida. Claro. Y también lo saludan sus mujeres. Dice la Dani, mi mamá y yo, pues, ninguna otra. Lo cierto es que tienen una hermosa familia, así que, amigazo, un feliz cumple. Disfrute mucho con su familia. Que sea un día especial. Bonita celebración. Aquí, Emilio.
2: Feliz cumpleaños, campeón.
0: ¡Campeón! El Emilio le dice campeón a su tata. Así que, amigo, hoy encendemos la parrilla por usted.

0: su aplauso. La música del grupo Disparo, bailando un poquito contigo, tomando desayuno, saliendo de la cama, lavándote la carita, lavándote los dientes. Vamos arriba. Saludos para todo el sur de Chile. Ya estuve revisando el tiempo hace algún ratito y se nos viene hoy mucha lluvia. En algunas partes del sur, la mezcla de lluvia con viento. Así que ¡afírmate!
1: ¡Ayúdate!
0: Yo cuando era más flaquito me aplicaba piedras, pero el día de hoy ya estamos tiquitaca. Ya. No me llega el viento ya. Gracias a los completos y las obispillas. Algunos saludos. ¡Hola!
2: ¡Hola, mi churrito con manjar! ¡Guachito rico, precioso! ¡Corazón mío, cómo estáis! Oye, ya es por Argentina nomás, bien por Argentina. Este argentino es tan triste. Oye, amigo, lo otro hoy día a las 11 de la mañana en la cancha número 2 del Germán Becker juega Deportes Temuco Femenina. Pero qué mal Temuco, qué mal la organización. A la hora que van a jugar estamos mucho trabajando, no vamos a poder apoyar. Muchos estudiantes en clase. Entonces, qué mal por Temuco, ni siquiera lo van a televisar. O sea, mal, y me da mucha pena por las profesoras y de la academia que juegan ahí en Deportes Temuco y por los jugadores de Deportes Temuco. Así que, pucha, ojalá se puedan organizar y jugar un fin de semana.
0: Claro.
2: Que pueda ir más gente a apoyar a la academia, perdón, a Deportes Temuco Femenino.

0: Ya, Juliencito, vamos a Argentina. Yo soy un 7.
1: Y a la Argentina, a la Che. Qué importante lo que comentas, amigo mío, porque es una crítica. Ojalá que con el tiempo todo eso se vaya mejorando, en especial para los que queremos ir a apoyar el fútbol femenino. Sí. Gracias, amigo.
2: Buena, buena, Julio. ¿Cómo estamos, Julio? Oh, hermano, qué manera de llover hoy, cualquier viento. Árboles caídos por todos lados. Yo pensé que un árbol había caído arriba de una vaca hoy. Yo pensé que la había matado. Y nada, que la condenada estaba al lado de las ramas nomás. Milagro nomás que no la mató. Ay, por Dios. A cuidarse la gente porque hubo mucho viento, mucha lluvia. Sí. Está muy peligroso. Acuérdense que todos tienen familia. Yo soy un 7 y tú.
1: Gracias, amigo. Hola.
3: Hola, Juliencito, buenas, buenas. Por aquí ya en tu compañía. Saludos a mis tíos, que tengamos buena ruta acá en La Branza. Nos mal dejó un poquito de llover. Que tengan un lindo día, bendiciones para todos. Y para ti que sea un hermoso día. Nos vemos, Juliencito.
1: Para ti también, amiga. Mi querida Sonia Bascuñán, abrígate y cuídate de la lluvia. Ahora sí,
4: hola, Chilis, Chilis, ¿cómo estás, Chilis, Chilis? Oye, mandan un saludo a la Leslie, a la Fran, a mi mamá, a mi hermano, a mi cuñado allá en Pitruquet, que me saludaron ayer por mi cumpleaños. Hoy día nos toca ruta Angol, así que vamos saliendo recién de Temuco. Está un poquito cayendo lluvia, para que manejes con cuidado. Yo soy un 7 y tú.
1: El día de ayer estuvo de cumple Francis. ¿Usted cree que en algún momento Francis mandó un mensaje para la radio? Chiquillo, lo espero en mi quincho. Nada. Se comió la carne solo. ¡Vamos ahí!
5: Buen día, Julián. Un accidente de bomberos con un vehículo particular en la intersección de Javier Carrera con Pablo Neruda. Hace más o menos 5 minutos.
1: Uy, uy, uy, ya. Javier Carrera con Pablo Neruda en Temuco. Javier Carrera con Pablo Neruda. Averiguo de inmediato.
6: Buenos días, Julián. Aquí saliendo a trabajar de Uber desde La Branza. Un saludo para mi hija Amanda Lagos, que va al colegio Congregación Los Olivos. Gracias.
7: ¡Eso! Hola, Juliancito, buenos días. ¿Cómo estás? Nosotros ya en la carretera con rumbo a Temuco. ¿Adivina qué?
1: ¿Qué?
7: Trinidad te va a saludar por primera vez. Se motivó.
1: A ver.
7: Vamos, Trini.
1: Trini. La Trini, qué linda la Trini. Te mando un abracito y se alcanzó a escuchar, ¿cierto? Ella es un 7. Ya, Trini, quiero que me mande audio todos los días ahora.
8: Juliancito, Juliancito, el sábado se viene el mambo. Ya que no podemos celebrar porque estamos trabajando, así que el sábado se viene con todo.
1: De allá somos.
9: Buen día, Julián, por acá el papá de Martina.
10: Buenos días, Julián, por acá la mamá de la Martina Fuentes.
11: Yo soy la Martina Fuentes. Yo le quiero mandar un saludo a mi hermana que está en Valdivia y que le vaya muy bien en su prueba. Somos un 7 y tú.
1: ¡Eso! Mira, apareció por acá nuestra amiga Andrea Rojas. Hola, Andreita, ¿cómo está ahí? Dice, buenos días, amiguito, qué rico escucharte. Yo aquí preparándome para llevar al colegio a mi Flo y mi Facu. Aunque Facu no quiere levantarse. Oh, en serio, yo juraba que Facu era el primero de la casa en levantarse. Estoy decepcionado. Ya, Facu, es hora de levantarse, levántate. Si tú te levantas temprano, tu mamita te va a comprar un auto muy lindo, ¿ya? Un autito de estos bacanes, de los Hot Wheels, ¿vale? Ah, dice que aparte tiene dentista, así que espero que te vaya bien, Facu, en el dentista. Le mando un abrazo. La Andreita nos cuenta que estuvo muy, muy enferma. Estamos preocupados por ti, Andreita, porque imagínate si julio ha sido complicado. No queremos que agosto te lleve, amigo. Ya, tápate. Tápate ahí.
12: Hola, Juliancito, buenos días. Yo no me había reportado porque estaba esperando estar súper, súper para contarte las novedades. Así que al último no quedé en el hospital. Estuve con antibióticos y en casita todo el fin de semana hasta hoy día. Hoy día voy a trabajar, yo intensamente en Los Ángeles.
1: Ah, qué bueno.
12: Y qué manera de salir mujer de ayer. Se te juntó el ganado, parece. Yo que me reí ayer.
1: Sí, lo que pasa es que manda audios Connie, mi amiga Connie de Argentina. Y la chiquilla se pone toda celosa aquí. No, estuvo muy bueno el programa. Tema.

0: ¿Se escucha, no? ¿Aló?
1: Hola, hola, Juliancito, por acá de Valdivia reportándome ya, terminando mi turno nocturno. Te lo encargo, guacho, como llovía anoche cuando entré a turno.
0: Oiga, sí, ¿eh?
1: El viento que se levantó, papito. Tuve que ponerle motor fuera de borda al furgón, oye, para poder avanzar en algunos lugares. Sacando remo y todo lo posible, oye. Pero bueno, nada que decir. Pasamos invicto la noche sin problemas, sin novedades, así que ahora a descansar. Nos vemos, Juliancito, se me cuidan.
0: Hay unos vidrios, Valdivia 97.9, saludos para Valdivia, amigo. Temporada, ay, ay, ay. Antes de ir a la pausa, nos vamos con las efemérides. Atención, porque hoy te cuento que es el Día Mundial de la Salud de la Piel. Exactamente, para generar conciencia en la población sobre la salud de la piel, dar a conocer las enfermedades cutáneas y ampliar el acceso a los servicios dermatológicos para que cualquier persona que tenga problemas en la piel pueda acudir lo antes posible a un diagnóstico y tratamiento adecuado. Día Mundial de la Salud de la Piel. También te cuento que hoy es el Día de los Paramédicos, una celebración impulsada para crear una mejor comprensión del trabajo que realizan los paramédicos en todo el mundo. Esta celebración viene desde Reino Unido y son varios los países que se sumaron también para celebrar hoy el Día del Paramédico. Y también te cuento que hoy es el Día Mundial de la... ¡Ash! Día Mundial de la Alergia. Sí. No, no de la alegría, de la alergia. Con el objetivo de generar conciencia a la población acerca de la importancia de educar para la prevención de las enfermedades causadas por las alergias, así como de la búsqueda de tratamientos efectivos que mejoren la calidad de vida de las personas que las padecen. ¿Usted cree que las alergias solamente es que a uno le pique la nariz? No, hay mucha alergia. Incluso esta alergia que cuando comen, no sé, salmón, chocolate, se les inflama la boca, por ejemplo. Aquí el colega Nelson sufre de esa alergia. De repente llega con toncha. Este goloso igual. Mi hermano sufre de lo mismo también. Come chocolate y al tiro. Bueno, saludo a la gente que sufre de las alergias. Cosita que te contamos cuando son las 6:58.
2: Hola, hola, Juliancito, hola, Juliancito. Aquí estamos escuchándote ya, aquí trabajando con mucho, con vientecito y lluvia aquí en Los Ángeles. Besos para ti, que sea un bello día para todos.
0: Para ti también, Paulita, abracito. Junto a la Paulita vamos a la pausa. Ya vienen mis colegas en Cada.7 y yo a la vuelta para Temuco y Valdivia. ¡Seguimos!
3: Saluda a mi tío Luchín, que es el rey de las alergias.

0: Hola, hola, muy buenos días, Juliancito. ¿Me puedes saludar a mi hijo y a Jessica Miquel, que vamos para el colegio San Rafael?
1: ¡Buena, buena!
0: ¡Gustavito!
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1: ¡Ay! Exactamente las 7 de la mañana con 8 minutos, las 7 con 8 y así también. Estamos comenzando con esta segunda hora de programa. Saludos para toda la gente de Valdivia, nos escuchan por allá en la 97.9. Bueno, recordar que hoy en Valdivia la máxima será de 12 grados, cielo cubierto, lluvia en la mañana y en la tarde van a estar con chubascos. Claro, agüita con menos intensidad. El viento el día de hoy en Valdivia va a llegar a los 70 kilómetros por hora, sobre todo en la mañana. Atención Temuco, Padre Las Casas, Labranza, nos escuchan en la 101.7. Para hoy, máxima de 13 grados, cielo nublado con chubascos. Probable tormenta eléctrica en la mañana, el viento puede llegar a los 60 kilómetros por hora. Eso. Pero, ¿cómo comenzó la agüita? No tenemos frío. Ojo, ojo en las acumulaciones de agua. La gente que vaya conduciendo un vehículo, una micro, un auto, una camioneta, no se olviden que hay personas en los paraderos para que no mojen a la gente. ¿Ya? Ya, tiquitaca. María Cristina.
2: Cada vez que escucho esa canción me acuerdo de la Karinita. Ojalá que se mejore luego, que descanse. Que se recupere y vuelva pronto.
1: Oye, está bien la Karinita, está súper bien, pero lo que pasa es que Cari también tiene algunos días de vacaciones. Así que aprovecho de saludar a mi coleguita que está ahí descansando. Mi Cari. Mi Karina Gutiérrez. ¡Aló!
3: Buena, buena, buena, Juliancito, ¿cómo estás, amigo? Buena. Aquí tu mejor amigo radial reportándose en tu grata compañía de Labranza para de las Casas, amigo. Ruta semi-expedita. Ni un gorreado hasta este momento por la verma.
1: Vamos bien.
3: Así que nada, hoy día va a ser un excelente día, lo decreto, amigo. Así que nada, que sea un excelente día para todos, cuídate mucho y recuerda, te quiero.
1: Gracias, amiguito Ítalo. Usted sabe, por cualquier cosita en la ruta nos cuenta por acá para pasar el avisito al aire. Buen día.
4: Juliancito, pasando bombero y ambulancia a todo lo que suene vaya para Camino Labranza. No sé qué habrá pasado.
1: Ya, averiguo de inmediato. Me estaban comentando hace algún ratito un accidente ahí en Javiera Carrera. Voy a averiguar cómo está eso también. ¡Aló!
5: ¡Hola, Julián!

0: Escuchando la radio todos los días. Ahí está la Verito Trangolao. Buen día, Verito.
1: Hola, Juliancito. Buenos días. ¿Cómo estás?
0: Hola,
1: ¿cómo
0: amiga? Amaneciste? Leslie.
1: Juliancito, aquí ya estoy de pie para empezar una nueva jornadita laboral y escolar para mi pequeña Fran. Ahí escuché que se reportó a mi hermano, así que tenga precaución al manejar. Sé que siempre es responsable, pero nunca está de más un consejito extra.
0: Eso.
1: Claro, el sábado tal vez vamos a dar por allá, a celebrar al muchacho. Así que ahí te vemos, Julián, ahí te vemos. Ya, Juliancito, un abrazo. Somos un 7, lindo día para todos.
0: Amiga, quiero decir
1: Francisca,
0: algo.
1: Levántate.
0: ¡Levántate, por Francisca! Ya, lo que pasa es que Leslie reporta siempre sintonía y nos dice que muchas veces va su hermano Francis a su casa a pegar en la pera. Eso casi todos los días. ¿Ya? A bolsear desayuno. Entonces, Francis, este fin de semana va a hacer un carretito en la casa. Así que, amiga, anda nomás, anda, come harto. Recupera todo lo que él ha comido de tu refrigerador. Ya, le mando un abrazo.
2: Ya, con los muy buenos días para cada uno de ustedes, en especial para el señor locutor.
0: ¡Buenos días!
2: Quiero mandarle un gran saludo a mi querida y amada mujer que se va a trabajar en este momento a Pitruquén. Tan esforzada ella, única e inigualable. Te quiero, te amo, mi flaca, que te vaya súper bien.
0: ¡Qué lindo! Ahí tenemos un amigo enamorado, ¿eh?
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7: Y juntos somos los
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0: Los Guzmán son un 7. Grande los Guzmán. Estamos con Solange, que dice: hola, Julián, saludos para mi Antonella Suazo, que no quiere abrir los ojitos aún y debe ir al colegio. Pobrecita, tiene sueño. Antonella, levántate, porque no nos vamos a dar ni cuenta cuando ya estemos en el fin de semana. Ánimo, Antonella.
10: Hola, abuela Julián, Wilfredo por acá, línea número 7.
0: Wilfredo.
10: Vamos a buscar un anchilito acá abajo, a San Antonio. Oye, mucha precaución. Sector San Antonio completamente cortada la luz.
0: Uy.
10: Por si acaso, para los toreros. Oye, medio tiempo de la noche, ya cayó cualquier agüita. Buena onda para todos, muchachos.
0: Ojo ahí, peligroso lo que nos cuenta el amigo, sector San Antonio. Gracias por avisar. ¿Dónde esto? A ver.
11: A su casa, a pegar en la pera.
0: Nos mandan fotos. No, es un video.
11: A bolsear desayuno.
0: Es un video que nos dejan con la presencia de bomberos. Amiguito, ¿dónde esto? Para que nos mande un audio. Están los bomberos ya trabajando, al parecer en un accidente. Ya, ahí está grabando audio. Mientras, les voy a contar que no estamos solos. 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
1: Julián, es el accidente que decían de Javier Acarrera con Pablo Neruda. El tomoncito, el auto de adelante. No fue mucho, al parecer.
0: Ya, pero están los bomberos en el lugar, justamente, ¿ah? Javier Acarrera, ahí están los bomberos atendiendo la emergencia. Y los bomberos, cuando alguien me comentó, Julián, van los bomberos soplados. Bueno, van a Labranza porque hay una emergencia a esta hora. Fuego en casa habitación, los tulipanes y crisantemos en la localidad de Labranza. Fuego en ese lugar, fuego en casa habitación, los tulipanes y los crisantemos. Salud a los bomberos, ¿eh? Oye, pero qué manera de trabajar los bomberos. La profe Carla me dice, va la ambulancia igual, amigo, pero hacia la salida norte. Uy, ya averiguo de inmediato qué pasó por ahí. ¿Ya? Gracias por avisar, amiga. Exactamente las 7 de la mañana con 17 minutos. Vamos a la música. ¿Tiene frío usted o no? ¿No? ¿Tiene hambre? ¿Quiere que le prepare un té, una leche tibia? ¿Qué? Pida, pida nomás, amigo, amiga. ¡Estamos en vivo!
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0: Bailamos salsa.

0: Buenos días, Julián. Aún están los bomberos con el vehículo particular que chocó, pero no hay lesionados, están intercambiando datos, antecedentes.
1: Ah, ya, perfecto.
0: Lo importante es que no hay lesionados. Chao, chao, buen día.
1: Chao, chao. Gracias, amigo. Eso en Javiera Carrera para que tengan precaución igual, ¿ah? Si es por esa yo soy como la mamá. Párame la música, soy como la mamá pesá. Oye, manejen con precaución. Oye, manejen con precaución. Oye, abrígate. Ya.
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1: Este es un temazo. La música de Silvestre Dangond con Nicky Jam. Este es para ti, ¿ah? Cásate conmigo.
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0: se la estáis dedicando a la Connie?
1: No, no.
2: ¡Cásate conmigo!
3: Oye, ¿qué tema te sacaste, Julián? Con ese tema yo me casé con Tita. Sí, y mi hijo Tomás, ¿tú lo conoces? Él la cantó. Gracias por el tema, amigo. No sé qué

0: En la mañana que iba a ser un gran día, viste, pusiste el tema que me casé. Gracias, Julio.
1: Buenas.
0: Gracias.
1: Qué bueno que te gustó, amigo, la música de Silvestre Dangond con Nicky Jam. ¡Cásate conmigo! Las 7:26.
2: Una buena, regalón de la punto 7. ¿A qué hora queda la crema allá? Con tus amores. ¿A qué hora queda la crema?
1: No, amigo, ayer pura pelea. Ojalá que hoy tengamos un programa tranquilito. Hasta el momento, un programa Bills y Pub. Sigamos así nomás. No queremos peleas. ¿Aló?
3: Hola, hola, Juli, ¿cómo estás? Juliancito, tengo mucho sueño, así que solo te deseo que tengas un lindo día, tú y todos los puntos 7. Abrecitos.
1: Ánimo, Karencita, que pase el día volando para que puedas estar en tu casa regaloneando con tu hijo.
4: Hola, Julián, somos un 7. Y te queremos decir que hoy día, en esta mañana, estamos súper emocionadas por ir al colegio. Y somos un 7. ¡Chao!
1: ¡Saludos!
5: Hola, Julia, soy la Emma. Mi colegio Santa Cruz, soy un 7.
1: ¡Abrazos, Emma!
6: Hola, Julia, soy la Sofi y voy rumbo al colegio San Francisco. Y hoy le quiero mandar un saludo a mi tío Tomás, que me toca ahora en la mañana con él en su asignatura. Y otro saludo para la tía Loreto. Soy un 7. ¿Y tú?
1: ¡Eso!
7: Hola, Juliancito, buenos días. Aquí vamos con el Choquita Junior con destino al Liceo Industrial. Quiero dar un saludito a mi esposa que quedó cosiendo el pancito hoy día para yo salir con el hijo al colegio. Así que un gran saludito para ella, Nilcita. Gracias, mi amor, por apoyarme siempre. Un abracito, Julián, a la distancia.
1: Gracias, amigo.
7: Nosotros somos un 7. ¿Y tú?
1: El vale, Choquita, grande Choquita. Oye, yo siempre voy a comprar donde el Choquita. Él, obviamente él ni se entera que yo voy, pues. No, yo nunca le digo, ay, aquí yo soy. No, voy piola, ¿no? Pero tiene buen pancito el Choca. ¡En labranza! Tengo un saludo de cumpleaños de parte de Katherine. ¿Cómo estás, mi querida Katherine? Oye, qué linda foto, amiga. ¿Dónde eso? Linda foto. Buenos días, Julián. Quiero saludar a mi bebé, Franco, que hoy está cumpliendo su primer añito de vida. ¡Oh, chiquitito! De parte de sus padres, que lo aman mucho. Franquito, que estoy seguro que va a ser un buen niño. Saludos para él y para toda la gente que está de cumple el día de hoy.
8: Oye, Juliancito, aquí en Victoria hay viento y lluvia, para que manejen con cuidado los conductores.
1: ¡Ojo, ojo! Viento y lluvia.
9: Para las mini vacaciones me fui al Club Olimpo que me recomendó la Karinita, invité a mi esposa y le dije nuevamente, mi amor, ¿te quieres casar conmigo? Y me dijo que sí. Ahora tengo que juntar plata para casarme de nuevo.
1: Qué lindo eso, ¿eh? Cuando las personas ya están casadas y en vez de la relación ir para abajo, no, al contrario, el amor crece más y más y en un momento como, ¿sabes que te amo tanto que casémonos de nuevo? Qué lindo, amigo. Vamos a estar atentos a la fecha para ir de paracaidista. ¡Saludos! Tenemos datos, mi gente. 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

0: ¿Dónde eso, amigo?
1: Algunos sectores de Madre de las Casas sin luz, por si acaso.
0: Ah, sí, me deja por acá el amiguito un video. Se cortó la luz anoche, producto del temporal, en varias partes. Así que, ojo, está oscurito todavía al momento de conducir. Y ojo los peatones también ya. La gente que anda en bici, chaleco reflectante, por seguridad.
1: Esto es La Quebrada con Circunvalación.
0: La Quebrada con Circunvalación. Ya, amigos, gracias por avisar. Quiero enviar un abrazo grande. Ahora voy a saludar a mis amigas, a mis amiguas. Un abrazo para mi querida amiga Fabi Gallegos desde Los Ángeles, que dice: hola, hola, mi querido amigo. Por aquí paso a desear un bello día a toda la familia Punto 7. Yo soy un 7, te quiero, amigo. ¡Oh! ¡Yo también te quiero! Salud, amiga, para ti y para tu familia, y que sea un día miércoles redondito. ¿Ya? Abrazo. Ah, mira, llegó Connie. Llegó Connie. Debe estar muy contenta la Connie con Argentina.
2: Buenos días. Linda mañana, ¿verdad? ¿Cómo estás, Juliancito? No, no es un tema dedicado para mí, pero seguro que cuando la escuchas sí piensa en mí. Te dejo un besito.
0: Bueno, yo te cuento, ¿viste? Te cuento que el día de ayer estábamos haciendo el bloque de avisos y estaba jugando Argentina con Egipto. Oye, cuando hacía gol Egipto, nuestros auditores... ¡Gol! ¡Gol! Y cuando hacía goles Argentina... Se escuchaba un silencio. Tan contento el argentino. Casi las Egipto, ¿eh?
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0: cántalo, cántalo, cántalo.
1: Muy en el olvido.
0: ¿Cómo dice?
2: Estoy ahogado en un bar.
0: Estamos haciendo karaoke. La música de Maná, recordando con eso que es clavado en un bar y son las 7:45. Recuerda que a las 8 de la mañana vamos a estar con el boletín informativo y también con el romántico de las 8. Nuestro amigo Jaime de la unidad operativa de Temuco me dice lo siguiente. Amigazo, buenos días. No se reportan semáforos apagados, pero sí hay alto flujo vehicular en las vías. Circular con precaución y tomar más distancia de lo habitual por el pavimento resbaladizo. Así que, amiguito Jaime, gracias por avisar. Cualquier cosita, algún semáforo apagado, algún semáforo con problemas, ahí usted nos cuenta, pues, amigo. Jaimito, unidad operativa. La Tita por acá dice, besitos, amigo, que sea un gran día. Gracias, Tita. Para ti también y para tu linda familia. Estamos con la Lore. ¿Qué tal, Lore? Es de Pueblo Nuevo, junto a Laila Antonella. Que tenga linda mañana, gracias por escuchar la radio.
3: Ay, yo también soy tu amiga, Alvidán.
0: Ya, saludos para ti también. El Janito me dice por acá, feliz cumpleaños para mí. Estoy cumpliendo 23 años. Oh.

0: 23 años desde que saliste del colegio. ¿Estás de cumpleaños, Janito? ¿En serio? Bueno. Amigo, feliz cumpleaños. Usted merece lo mejor del mundo. Julián, buenos días. Aquí voy acompañado de mi marido, quien se fracturó la mano jugando fútbol. Pobrecito de ir más feliz ahí. 30 días de licencia. Hoy se hace nuevamente la evaluación de su manito, así que espero que les vaya bien con eso. Y al final, ¿para qué nos vamos a amargar? Si son cosas que pasan. Pasas que cosas. El día de ayer en el bloque de avisos, pasamos el aviso de Alejandro de Abastible Temuco Express, que está con una venta nocturna, pero increíble. 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
2: Hola, Julián, yo soy la Sofía Carrasco y voy rumbo a mi colegio Centenario Temuco. ¿Te puedo pedir un favor? ¿Le podrías cantar cumpleaños a mi mamita que hoy día está de cumpleaños, por favor?
0: ¡Ay, cumple!
2: Gracias. Yo soy un 7, ¿y tú?
0: ¡Eso! Oye, un feliz cumpleaños para tu mamita Daisy, ¿cierto? Que está ahí escuchando la radio. Que sea un día muy lindo en familia y que en la tarde puedan celebrar a... ¡Dice!
3: ¡Que los cumplas feliz! ¡Que los cumplas!
0: Y para toda la gente que está de cumple, ¡felicidades!
4: Claro. Hola, Julián, buenos días. Por acá, Marcelo de Pumalal. Hola, con Marcelo. La Yelén y con la Maylén. Ya a punto de irse al colegio. Se están tomando su leche. Nosotros somos un...
5: ¡Siete!
6: Hola, Julián. Al fin volví de mi descanso, que estaba demasiado cansada y flojera. Tenía mucha flojera para mandar saludos, pero al fin mandé. Y quiero mandarle un saludo a mi mamá, a mi padre, a mis amigas, la José Faliela y la Maya Vizcarra. Soy la Rosario, por si acaso, si no me recuerdas ya. Soy un 7 y tú.
0: La Rosario. Saludos, Rosario. Espero que estés bien. Y qué rico que van escuchando la radio. Saludos, saludos. El amito Jaime de la unidad operativa me dice: amigo, pista derecha se mantiene ocupada por los vehículos involucrados en accidentes hace algún rato. Esto es Javiera Carrera con Pablo Neruda. A esa altura, no fue grave el accidente, pero sí ha estado la presencia de bomberos en ese lugar. 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Connie, ¿me querías decir algo vos o no?
7: No sabes qué divino que está la mañana. No hace nada de frío. Yo salí de hecho con una remerita y un suétercito finito. Está hermoso.
0: Oh, wow.
7: Linda, linda mañana.
0: Oh, wow.
7: Mañana es feriado acá. Y el viernes salen de vacaciones de invierno los chicos. ¿Qué te gustaría que te cuente, a ver? ¿O qué les gustaría saber de mí? Decir.
0: No digas eso. Mira que los auditores van a aprender con agua acá. Bueno, yo básicamente quería saber cómo andás, ¿viste? Pero me doy cuenta que estás muy bien y todos los argentinos contentos, felices el día de hoy, ¿ah? ¿Eh?

0: ¡Qué envidia, güey! Ya, ¿sí?
1: Che, pero que nada más ofrecida.
0: Ya, la celosa, al tío.
2: Gracias, el weón, no da.
3: Aprovecho a preguntar porque ya te dieron la pauta, ya.
4: ¿Cómo estás, Julián, amigo mío? Oye, la voz bien sensual que tiene la gana, compadre. ¿Quién fuera remerita, papi? ¿Quién fuera remerita?
5: Queremos saber todo con respecto a ella, Julián. Saludos, yo soy el 7.
6: Los bomberos van a ir a la radio punto 7, eso está que arde.
7: Yo te digo que acá hay una ventolera que el día no está para nadie, no voy toda chascona. Así que, Connie.
0: Sí, acá estamos con temporal.
8: Bueno, Benjamín Vicuña de la punto 7.
0: Ya, vamos a la música, querido amigo.
9: Oye, Julián, está peor que el Sandu.
0: ¿Por qué como el Sandu? ¿Cómo? ¿Mujeriego? ¡Ay! ¡No, no! ¡Yo no soy así, ah! ¡No!
1: Nada. ¿Qué vamos a querer saber de ella? Nada.
0: Ya, que son celosas, chiquillas.
1: Después, ¿por qué le tienen mala?
10: ¡Oye, el ron caliente!
11: Yo con una ramerita. Espérate, no va a Julián la vecina que va a tirar la oreja. Espérate, no va.
12: Ya. Cálmate.
0: ¡Ya, abre, ya! Ya, ¿sabes qué? Vamos a ir a la música porque usted no se puede hacer un programa serio. Este es un programa familiar, por favor, entiendan, ya. Están los niños escuchando, ya, por favor.
13: Lo que queremos saber todo es cuál es el Instagram de la Connie.
9: Sí, la caldera del diablo no es nada para Julián.
0: Ya. 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Ok, se retiran los vehículos involucrados en accidente. Pistas habilitadas en Javiera Carrera con Pablo Neruda y ya se comienza a normalizar el flujo vehicular en el sector. Nos avisa por acá Jaimito de la unidad operativa. Gracias, Jaime.
9: Está quemando la radio aquí. Uy, que está caliente esta cosa, Julián, ¿por qué será?
0: Vamos a la música mejor. Vamos a la música. A la vuelta, seriedad, por favor, ya. Seriedad.
14: Oye, Julián, con ese saludo de la Coni, quédate más que listo, porque te transpira hasta la espalda.
0: ¡No, hombre!
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0: Oye,
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0: Estás. Oye, un accidente aquí en el puente Padre Las Casas, el puente nuevo, en dirección hacia el sur, por la pista izquierda. Una micro con un auto, un vehículo, no sé, no me fijé bien, pero ahí para que tengan
1: Sí.
0: paciencia los que van para allá.
1: Está peligroso eso, precaución.
2: Julián, hola, buenos días. Oye, paciencia para la gente que va saliendo hacia el sur. Aquí en la rotonda de Amanecer para meterse al puente, un taco enorme. Saludos, que estén bien, yo soy un 7.
1: Gracias por avisar, amigo. Dice por acá Julián, buenos días. En O'Higgins, a la altura de la Plaza Dreves, colisión por alcance, precaución por la tercera pista. Ojo, O'Higgins, Temuco, a la altura de la Plaza Dreves, colisión por alcance. Chupaya, harto accidente el día de hoy.
3: Hola Julián, buenos días, buenos días. Atento, atento a todos los conductores en el puente Padre Las Casas, puente Cautín, ya de norte a sur, un choque por alcance entre una micro y un furgón blanco, ya así que por favor tener las precauciones necesarias.
1: Está peligroso, sí.
3: Pista izquierda, ya de norte a sur. Yo soy un 7 y tú.
1: Gracias, amigo. Bueno, algunos reportes en la ruta para que tengan precaución. Lluvia, pavimento resbaladizo, complicado. 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Cristóbal por acá dice: hola Julián, buenos días. Respecto a la bencina, ¿baja o no baja? Saludos. Bueno, te cuento que hoy sale el informe de NAP. Recordemos que las autoridades acá en el país anunciaron la baja de cerca de 100 pesos de los combustibles. Bueno, la cifra exacta la vamos a tener hoy en la tarde, tipo 5 de la tarde, 5, 6 por ahí. Ya sale el informe de ENAP y los cambios, los nuevos precios son desde mañana. Cachando cómo trabajan las bombas de bencina, mañana como a las 3 de la tarde. No cambian nunca los precios. Pero de que baja, baja. Ah, pero otra cosa. Escuchen bien, porque Donald Trump habló. Bueno, ha hablado harto esta semana. Con el tema de Estados Unidos, de la selección, ya, pero Donald Trump da por terminado el alto al fuego con Irán y descarta negociar. Es una pérdida de tiempo negociar con Irán. El presidente de Estados Unidos aseguró que la tregua con Irán llegó a su fin tras nuevos ataques cruzados. Se dan la mano, que no se dan la mano, que pelean, que no pelean, que está. Así que, ¿qué pasa con esto? Sus dichos de hace algunas horas provocaron un salto inmediato en el precio del petróleo.

0: Ay, ay, ay. ¿Qué vamos a hacer con Estados Unidos? ¿Qué vamos a hacer con Irán, chiquillo? Claro, porque si bien están tan lejos, todo lo que hagan por allá afecta también a gran parte del mundo. Ay, ay, ay. Más saludos. Hola, buen día.
1: Hola, hola, Julián. Queríamos mandarle un saludo para la hija Sarita Sandoval. Cumple 13 añitos, mi hijita linda. Que sea un día maravilloso para ella, una excelente hija, y que tenga un día muy, muy, muy, muy feliz y llenito de sorpresas.
2: La amamos mucho.
1: La amamos mucho. Besitos.
0: Chao, chao. Oye, también me sumo a ese saludo de cumple. Que lo pasen bonito. Linda familia. ¡Felicidades! Y después del colegio, en la tarde, a celebrar, ¿ah? ¿Cómo?
3: Que los cumplas feliz. Que los cumplas feliz.
0: ¡Feliz cumpleaños! Ya, vamos a la pausa. 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Ya no más. A la vuelta. A la vuelta tenemos boletín informativo.
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1: Vamos a revisar noticias, exactamente las 8:12. Sí, lo comentamos más temprano porque la Sala del Senado aprobó el día martes, ayer, el proyecto que autoriza mayor endeudamiento del gobierno central durante el año 2026, otorgando al Ejecutivo un margen adicional de 6.200 millones de dólares. La iniciativa, la cual quedó en condiciones para convertirse en ley, fue respaldada por 28 votos a favor, 15 en contra y una abstención. Bueno, y si hablamos de la mega reforma, atención porque el Comité del Senado acordó el cronograma para la recta final de la tramitación de la mega reforma y se fijó el despacho en la sala para el día miércoles 15 de julio, esto el miércoles de la próxima semana. Cambiamos de tema, incierto es el veredicto en el juicio por delitos sexuales que enfrenta el ex alcalde de Renaico, Juan Carlos Reinao, y que se preveía pudiera ser entregado por el Tribunal Oral de Cañete esta semana. El proceso ya cumple 8 semanas de audiencias, pero ahora podría extenderse una más. Según antecedentes recopilados por la radio, la abogada del acusado, la ex defensora nacional Paula Vial, solicitó suspender la jornada del viernes 10 de julio debido a una actividad en Santiago y eso podría extender hasta la próxima semana el juicio. De momento, durante ayer martes, declaró el último de los peritos de la defensa. El interrogatorio podría seguir el día de hoy para pasar entonces a los alegatos de clausura, etapa previa al veredicto. De allí que se haga prácticamente imposible el término del juicio esta semana, más si los jueces acceden al receso pedido por la abogada Vial. Juan Carlos Reinao Marilao enfrenta cargos por violación, abuso sexual y aborto, arriesgando hasta 53 años de cárcel en caso de ser declarado culpable. Bueno, y vamos a hablar de este sistema frontal. Atención porque la Dirección Meteorológica de Chile emitió un aviso por viento normal a moderado que se registraría el día de ayer martes y también hoy miércoles en las regiones de la Araucanía, Los Ríos, Los Lagos y también Aysén. De acuerdo con el reporte, el evento causado por un sistema frontal afectaría principalmente al litoral y la cordillera de la costa de estas 4 regiones. Bueno, si hablamos de la Araucanía, el viento llegaría a 70 kilómetros por hora, en Los Ríos también a 70 kilómetros por hora y en la región de Los Lagos hasta 80 kilómetros por hora. Seguimos revisando noticias. El alcalde de Villarrica, Pablo Astete, confirmó la suspensión para hoy miércoles de las clases en los establecimientos municipales de la comuna a raíz del intenso sistema frontal que azota a la Araucanía. A través de sus redes sociales, el jefe comunal, en este caso, explicó la medida que responde a las condiciones climáticas registradas. Vamos a la región de Los Ríos porque la Seremi Educación de Los Ríos anunció la suspensión de clases para la región, para toda la región, durante hoy miércoles, a raíz del intenso sistema frontal que afecta a la zona. Para la gente que me pregunta por los tacos a esta hora, bueno, muchos accidentes, pero destacamos el del Puente Viejo en Temuco, bastante taco a esta hora de la mañana, así que precaución. 8 de la mañana con 15, noticias en punto 7.
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0: 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Ay, volearme eso, temazo, un temazo, papi. Te vas a ti.
1: Buen tema. Señoras y señores, ahí estábamos con Pablo Alborán, una canción del año 2012. Estábamos revisando la canción ¿Quién? El próximo romántico a las 10 de la mañana, después del boletín de esa hora.
2: ¿Quién abrirá la puerta hoy? Julián, el tema que pusiste, hasta las vacas están llorando, ¿eh? ¡Ay, que te haga bastante condenado!
1: La Carito dice, le amo, mi Pablo Alborán, lástima que es... Ay, sí. Pero amiga, da lo mismo que Pablo Alborán le guste lo que le guste, usted tiene pareja, así que...
3: ¿Qué, po? Julián, está enamorado, ¿eh? Se te nota.
1: Ya, y escuchemos a este otro también, ¿no?
0: ¿Qué tanto romántico?
1: Bueno. Ya, sigamos con el programa. Buenos días.
4: Juliancito, buenos días.
1: Buenos días.
4: Daniel por acá. Oigan, hay un accidente aquí en el puente de Padre Las Casas.
1: Exactamente.
4: Por carretera, o sea, me refiero aquí saliendo de la salida sur. Por carretera. Es una micro con una camionetita. Por eso el taco ahí. Por la pista, al lado izquierdo.
1: Amigo.

0: Gracias por avisar. Fíjate que estamos comentando sobre ese accidente desde antes de la pausa, pero lo comentamos de nuevo si es que alguien recién encendió la radio. Mucho taco hasta ahora. Precaución, por favor. Peligroso. ¿Aquí? ¿Aló?
1: Cabo Pulicán. Hacia Padre de las Casas, el taco empieza en Mon.
0: ¡Qué taco, amigo! ¿Qué taco?
2: Hola, Juliencito. Hermoso tema te sacaste, romántico, para comenzar esta mañana nublada, fría. Y además contarte que saliendo de Vilcún hacia General López, han habido dos accidentes ya en este trayecto. Y en ambos se está generando un poquitito de taco. Así es que ahí para que los conductores que van saliendo desde Vilcún hacia General López tengan precaución y vayan más lentos porque se ve que van bien apurados. Así es que eso. Un abrazo. Y lo otro, no, en ninguno de los dos hay presencia de carabineros ni ambulancia, al parecer fueron recientes.
0: Ya. Para que le pongan ojito también en la ruta. Amiga, muchas gracias por avisar lo que pasa por allá también, ¿ah? ¿Eh? ¡Ojo! No,
3: voy para Freire. Bolanchito, ¿cómo está la situación del accidente que no alcancé a escuchar?
2: Y además contarte.
0: ¿Cómo no, amigo, si lo pasamos recién? Ya, pero el tema es que hay harto taco, amigo. Si es que van así como justito del tiempo, llamen a la persona que lo está esperando porque... Está la tole tole con el accidente, repetimos, esto es en el puente Cautín. No queremos confundir a la gente con que el puente nuevo, el puente viejo, porque se le dice puente nuevo, al final el puente más viejo. Digámosle puente Cautín, ¿ya? Eso, paciencia.
4: Hola, hola, mi Juliancito, bota, qué lindo el tema que te sacaste, te mando un besito enorme, que tengas un buen día, yo recién llegando aquí a la Pellita, con ganas de quedarme acostadita, pero nada que hacer.
0: Cierto.
4: Un besito, que estés muy bien. Oye, y deja de ponernos el gorro, po.
0: ¿Con quién? ¿Con quién, chiquilla? Si yo nunca le he puesto el gorro a ustedes. ¿Por qué inventan esas cosas de mí? ¿Por qué?
5: Ya vos, Julián, me enredaste en el puente nuevo, en el nuevo viejo, o en el viejo que es nuevo, o en el nuevo que es nuevo, ¿cuál?
0: Ya, amigo, le voy a explicar nuevamente, esto lo explicamos todos los días, pero son duros. A ver, el puente Cautín antes era conocido como el puente nuevo, pero si tú te das cuenta, ese puente no es nuevo, ese puente más viejo que... El puente nuevo, al final, acá en Temuco, Padre de las Casas, es el tren Caicay, ese entre comillas nuevo. Así que digámosle puente Cautín nomás al puente... ¡Ah, me entendiste igual! Ya me entendiste, ¿cierto? ¿Aló?
6: Juliancito, ¿cómo estás? Oiga, buen día.
0: Buen día.
6: Hay un vehículo en pane, un furgón escolar, subiendo en Villa Alegre, Padre de las Casas, por ese caso.
0: Ya, ojo.
7: Ah, o sea, el accidente en el tren Caicay.
0: No, amigo. Oh, eso es porfiado.
8: Ya entendí. Voy a dar la vuelta por el bypass mejor.
9: Buenos días, Juliancito. Oye, ¿me podía explicar cuál es el puente nuevo?
0: ¡Ay, ay! Con razón, yo estoy enfermo de los nervios con usted.
10: ¡Joder!
0: ¡Es
10: porfiado, ¿Cómo de entender ese puente que está colgado ahí donde está el puente que baja por debajo del agua? ¡Ah, porfiado! Es un puente que está puenteado al lado del puente ese.
0: Ese mismo. Ya. Ya me estresé. Necesito un abrazo. ¡Atención! 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
11: Che, Juliancito, vos que dijiste que necesitas un abrazo, ¿te puedo pedir un favor?
0: Sí.
11: ¿Vos me podés averiguar cómo está la ruta de Icalma para Melipeuco? Pues yo viajo ahora en un rato más.
0: Ah, sí.
11: Paso por Villa Pehuenia, por el paso Icalma, con cadenas. Pero necesito saber cómo está la ruta del lado chileno, porque te juro que he llamado a un montón de números que pasa, que salen en la web. Ninguno me responde. ¿Me ayudas con eso, porfa?
0: Yo te ayudo de inmediato en todo lo que quieras. Productor, ¿puedes averiguar? Ayúdame. Ya, vamos a averiguar de inmediato, amiga, porque ella quiere pasar para acá, para Chile. Vamos a correr de inmediato a buscar la información, amigo.
12: Julián, está expedita. Con cuidado, pero está expedita. Ahí tiene un abrazo y algo más. Póngale.
0: ¿Escuchaste, no, amiga? Expedita, dicen.
12: Expedito, Julián, expedito el paso Icalma. Ayer llegó un amigo por ahí.
13: Ya que estás estresado, pasa por Icalma igual, che.
11: Está todo malo. No hay cruce para acá. Así es que no puede pasar la amiga. Dele mi reporte, por favor.
0: Celosa la chica.
14: Julián, ¿viene para Chile?
0: Sí.
14: ¿Y quiere que la amarre con cadena?
0: ¡Ya, hombre!
11: Está cerrado para ella, está cerrado.
15: Julián. Oye, Julián, buenos días.
0: Buenos días.
15: Que los de la FIFA le echen una manito, bo.
16: Ya, Julián, partiste a buscar a la Coni. Pásame, le pego, compañero. Sí. Ándate al tiro, deja botar la radio nomás.
0: Gracias, amigo, por autorizarme. Ya, lo dejo con música.

0: temazo. 8 de la mañana con 33, la música de Daddy Yankee con Zion y Lennox, Tu Príncipe. Oye, me dicen que en el accidente del cruce La Virgen, llegando hace poquito los vehículos de emergencia, para que obviamente cada vez que ustedes vean un vehículo de emergencia, bomberos, carabineros, ambulancia, hagamos ahí el espacio para que avancen, ¿ya? Hace poquito llegaron, me dice por acá la Mila. ¿Ok? Ya, gracias Mila por avisar. Vamos a la pausa.
1: Oye, Julián, pregunta, ¿cuál es el puente nuevo entonces?
0: ¡Ya, ya! Respecto a lo de... Y calma, ¿viste? Tengo por acá la información ya oficial. Muchas gracias a mi querido productor, tan rápido que... Tan rápido que trabajáis tú. ¿Cómo lo haces? Para la gente que quiere pasar de Argentina para acá, ¿viste? Por ahí, calma. Tengo por acá el reporte diario. Este reporte es con fecha de hoy. A las 6:50, hace algún ratito. Dice, habilitado en horario normal. Restricción invernal. Porte obligatorio de cadenas. ¿Ya? Hay algunos sectores con hielo. Pero se puede avanzar. Y yo no sé por qué las chiquillas decían que estaba cerrado, que no. Habilitado.
2: Mejor que no venga nada porque dijo Cass que no iba a recibir más inmigrante.
3: Está cortada la ruta, Connie. Así que no vengas para acá, no vengas.
0: Está habilitada, amiga, no le mienta a la auditora.
4: Habilitado. Hola, Julián, dile que está cerrada la frontera. Hasta el nuevo aviso.
0: Oye, si está habilitado, ¿cómo le voy a mentir?
2: No, está expedito, expedito. Pase nomás, Connie, para acá. No se preocupe, todo bien. Ojalá la nieve le llegue hasta el cogote.
0: Oye, que son malas, chiquillas.
5: Empezaron a salir las tóxicas. Empezaron a salir las tóxicas.
0: No sean así celosas, chiquillas. ¿Está habilitado, Connie?
6: Julián, te va a llegar tu regalo de Navidad por adelantado.
7: Oye, las viejas celosas.
0: Ya, sí que está habilitado, ¿viste? Bueno, y ese dato también para mucha gente que quiere pasar de allá para acá o de acá para allá. Por y calma, ¿ya?
4: Yo creo que por precaución debería quedarse allá en Argentina, ¿no? Entonces.
8: Juliancito, no se preocupe, yo la voy a buscar si quiere. Bueno, y ese dato también
9: pasar. Que vaya el Julián a esperarla ahí en el paso y calma con lo califa que va a derretir el hielo.
0: ¡Oye! Estoy dando la información nomás.
3: Después no te andes quejando, Julián. Mira que ella viene una vez a las 500. Con suerte una vez al año a verte. Y si es que te viene a ver, porque se la lleva mandando mensaje. Y una ahí, fiel a ti, escuchándote, yéndote a ver, dándote besito, abracito, cariñito. Ya nomás, ya nomás.
0: Son celosos ustedes. Vamos a la pausa mejor.
10: Hola, Juliancito. Yo igual me ofrezco para ir a buscarla.
0: No, si ya tiene que la ir a buscar a mí. 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

0: Oye, la canción, ¿ah? Yo creo que el tema... El tema rata de dos patas queda chiquitito al lado de este. ¡Andas pasado a gato!
1: Así te van a cantar a ti, Juliancito. Sigue nomás.
0: No. A cualquiera menos a mí, yo me porto súper bien. Gato, la música de Ángela Leiva. Ahí está el gato, pues.
2: ¿Quién es el latín olor a gato?
3: Un saludo a todos los clientes de Tupun Gato con esta canción.
0: Claro, gato Tupun Gato. No, y la canción. Está buena para dedicar la chiquilla. Oye, estamos listos para la foto. Espero que tengan una linda mañana. Espero que lo pasen increíble. Muchos mensajes que todos los días no alcanzamos a pasar al aire. Son demasiado, ¿eh? Gonzalito me dice: oye, Julián, ¿cachaste la polémica de Mbappé y una senadora de Paraguay? Sí, amigo. ¿Cuándo fue que lo comentamos eso? Ayer, si no me equivoco. Para la gente que se lo perdió. Ya, mira, vamos al partido de Francia con Paraguay, un partido que terminó 1-0, ganó Francia con penal, partido caliente, se andaban ahí a puros empujones. Entonces, una senadora llamada Celeste Amarilla de Paraguay escribió, mira, esta es la historia, le escribió a Mbappé, lo insultó, le puso camerunés colonizado, fingiendo duro ser francés, resentido, rico nuevo, prepotente y feo. No,

0: Estuvo nervioso y muerto de miedo todo el partido. No, lo trató, pero de lo peor. De lo peor. Y después puso otro comentario. Bruto, no aprendió ni a escribir en vez de leche materna. Chupaba cocos. No, y yo no puedo seguir leyendo esto. Porque obviamente Mbappé le respondió, usted es una mujer despreciable. Esto le puso Mbappé. Usted es una mujer despreciable e indigna de su cargo. No representa al Paraguay, ese país que ha exudado pasión y honor a lo largo de la competencia. Le puso Mbappé. ¿Y sabe qué? Después de todos los insultos que la senadora le hizo, ahora lo amenazó. Le dijo que le tenía que pedir disculpas. Exigiendo disculpas, se advirtió que en caso de que Mbappé no se disculpe, va a iniciar acciones legales por violencia de género. Oye, pero si usted empezó, pues, amiga. Pero esa es la polémica, la tole tole con esto. Bueno, un partido que se sigue jugando todavía, pero fuera de la cancha. Ya, mi gente, oye, que tengan una linda mañana. Entonces, como les decía, últimos mensajitos.
1: Hola, Juliancito, ¿cómo está, Master Julián? Amigo. ¿Cómo está, Juliancito? Oiga, Juliancito, este mundial que está pasando hoy en día es el más odiado del mundo mundial. El mundial, en vez de unir a los países, que está haciendo, están yendo todos enojados. Sí. ¿Por culpa de quién? De la maldita FIFA, que mete sus manos para que Argentina vaya pasando fase a fase. No puede ser, el mundial es para unir, no para desunir.
0: Así me meto, amigo. Está complicada la cosa. Ya. 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Temuco. Hay un accidente de tránsito, me dicen por acá. Caupolicán con Mata, dirección sur a norte, nos avisa Jaime de la unidad operativa. Caupolicán con Mata, dirección sur norte, accidente en Temuco. Chupaya, gracias Jaimito, unidad operativa, por avisar.
2: Oye, Julián, por eso Chile no quiso ir al mundial, porque si no lo iban a engañar y le iban a hacerle trampa, así que mejor no clasifica. Mejor vamos para lo otro.
0: Fue a propósito, para la gente que. ¿Por qué Chile no fue? Fue a propósito, Chile no quiso ir nomás. Por eso jugó mal los partidos. Oye, un abrazo para Yossi, para mi amiga de Belleza de Mujer, que dice: amigo, contéstame los mensajes. Ay, oh, sí, amigo. Tengo harto mensaje, ya sea de WhatsApp, de Instagram, que no he visto. Así que ahora en la mañana los voy a ver todos y te voy a responder. ¿Ya? Ya, amiga Yoshi. Saluditos. Estaba también la Andreita. La Andreita Rojas estaba comentando que Facu, su hijo, andaba en el dentista, po, y se sacó otro dientecito de leche. ¡Oh, cojita! Sí, pues ya que venía creciendo el otro atrasito. No lloró. ¿Usted cree que lloró? ¿A dónde? Nada. Se portó muy bien cuando le colocaron la anestesia. Así que camino al colegio a esperar el hada de los dientes. Facu, recuerda que producto del IPC y todo, están los dientes están más caros ahora, así que cobra más nomás. Ya, Facu, te felicito. Saludo a todos los niños que están ahí soltando los dientecitos. Qué lindo.
3: Dicen que el próximo mundial es de 96 selecciones y capaz no clasifiquen.
0: Capaz. Oye, Yapu, oye, Connie, gracias, amiga, por dejarme la patada en la mañana.
4: Uy, no puede ser más lindo. Por algo sos mi amigo personal, solo mío. Gracias, gracias por esa info. Bueno, me despido, no te molesto más. Dejo a las chicas ahí. Te voy a compartir un poquito, dale. Así que te dejo un besito, gracias. Cuando haya pasado la aduana te mando una fotito, dale. Te dejo un súper beso. Y decirles la verdad que no vas a estar el fin de... Dale, con Dale.
0: ¡La Connie! ¡La Connie! La Connie, cada vez que habla deja la patada aquí. La
2: radio. Oye, escuché a la Connie, no sé qué, ¿te puso a llover o estoy mojado?
5: Las patitas, ay, solo mío, solo mío, chao.
1: Julián, viene para acá, Julián, se viene.
6: Ay, que llamen los bomberos que me estoy quemando.
7: Julián, quédate más caliente que la que.
0: ¡Oye, ya!
7: Oye, dile que no cruce así mejor porque puede quedar enterrada y no es la nieve, ¿eh?
1: Julián, viene. ¡Este es Loli, perrito!
0: Quería tener un programa, un cierre de programa tranquilo, pero ya estamos cachando que no.
4: Ay, Julián, eres ahora mío, mi amiga personal. Qué fome que está terminando tu programa. Te mando un besote. Y un abrazo, amigo. ¡Chao!
0: Ya, chao.
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0: Buenos días, Valentina Pizarro, ¿cómo está hoy día? ¿En qué idioma está hablando hoy día? ¿De qué nacionalidad llegó?
1: A ver. Dobro utro, skupi sushateli, dobre dushli, fluimo tubi, sutreshmo predavane por radio.7.
0: Mira que le salió bonito.

0: Ando hartas. Cuando lo tenga bien dominado, ahí lo voy a traer.
1: ¿Polaco?
0: No. Uy, se me fue. Ahí.
1: A ver, repítalo.
0: Ya. Dobro utro, skupi sushateli, dobre dushli, fluvimo tuvi sutreshmo, predavane po radio punto 7.
1: ¿Ucraniano?
0: No. A ver, deja ver. A ver.
1: Adivinen, buenos adivinadores.
0: Adivine, buen adivinador, ¿qué idioma estoy hablando hoy?
1: Nuestros políglotas, que adivinen qué idioma está hablando la Val hoy día. ¿A qué demonio está invocando el día de hoy? Para mí que tú hiciste todo esto.
0: Sí.
1: Este temporal, esta lluvia invocando tanta cuestión.
0: Sí, es que eso fue con ayer. Entonces hoy día dije ya, lo voy a estudiar mejor para que para no invocar nada de nuevo.
1: Mejor.
0: Sí.
1: A ver, don FS, ¿qué dice don FS? Felipe.
0: Don Felipe.
2: Eso es Valirio, como de la serie de los dragones, ¿o no?
0: No.
1: Valirio.
0: No, es un idioma. Este es un idioma real que habla gente en el mundo real. Algún día voy a ser Valirio élfico, pero no todavía.
1: A ver, don Pangal.
3: Chiquillas, ¿eso es búlgaro o macedonio? Oiga, les quiero decir otra cosita. Cánteme cumpleaños feliz.
0: ¡Ah!
3: Hoy estoy de cumpleaños.
0: Oh. Ah, es búlgaro. ¿Cómo supo?
1: ¿Búlgaro o macedonio?
0: Mira,
1: dijo.
0: Macedonio no era, pero búlgaro sí era.
1: Mira, a ver, es. Don Pangal.
0: Mira, don Pangalito.
1: La última vez, que me gustó. ¿No?
0: ¿Te gustó el saludo?
1: Sí, me gustó el saludo.
0: Dobro utro, skupi sushateli, dubre dushli, fluvimotu visutreshmo, predavane por radio punto 7.
1: Mira, un aplauso real.
0: Un aplauso.
1: Estoy buscando acá el cumpleaños feliz para cantarle a don Pangal.
0: Dobro utro. A ver, ¿y cómo será cumpleaños feliz en búlgaro?
1: ¿En búlgaro?
0: A ver.
1: En búlgaro es como de vulgar.
0: Ordinario.
1: Y en tiro búlgaro.
0: A ver.
1: Mire, la Maca decía que era griego.
0: No.
1: En esta ocasión, Maca.
0: Maca no la chuntó.
1: ¿Sabe quién llegó? ¡Panda! Me van a decir cumpleaños feliz en.
0: En búlgaro.
1: En búlgaro. Búlgaro se llaman también esos bichitos de los que se hace yogur. Le llaman.
0: ¿El yogur de pajarito?
1: Sí.
0: ¿Se llaman búlgaros?
1: Eso se llaman búlgaros.
0: Mira. Dobro utro.
1: Dobro utro.
0: Ay, ¿por qué no?
1: Cantémosle cumpleaños feliz por mientras.
0: Mira, Chesty Rosdenden. Así es en búlgaro.
1: ¿Cómo? Chesty
0: Rosdenden.
1: Rosdenden. Chesty Rosdenden.
0: Chesty Rosdenden, don Pangalito.
1: Feliz cumpleaños.
0: Ahora sí.
1: Uno,
0: dos,

0: ¡Feliz cumpleaños! Don Pangal, ¿y cuántas pepitas cumplió? ¿Cuántas primaveras? No, ¿cuántos inviernos han sido hasta el día de hoy?
1: ¿Cuántos agostos ha soportado?
0: Oiga, sí. A ver, ¿cuántos más le quedan?
1: Que tengo un lindo cumpleaños, les vamos a dedicar una canción.
0: Una canción muy linda.
1: De Farruko.
0: Pepas. Mire, para que nos cuente cuántas pepas cumplió.

0: Don Pangal.
1: Ya tengo 45 años.
2: Ah, un lolo. Es un niño todavía, Don Pangal.
0: Jovencito nomás, pues.
2: Sí, sí. Eres joven aún.
0: Así no. Mira, Don Osama nos había mandado un mensaje, pero no sé por qué no se puede ver. Mira, y por acá, nuestra amiga Alecita dice: hola chiquillas, buen día.
2: Buen día.
0: Quería hacer un reclamo del transporte público, ¿se puede?
2: Mira cómo está el viento allá atrás. Mira, de que se puede, sí, se puede.
0: Dice: ayer a eso de las 5 de la tarde tomé un colectivo en el centro. Línea verde regional. Ya, pero tiene que especificar el número.
2: La línea verde son 6 líneas.
0: Sí. La verdad, súper desagradable el olor a cigarro. Era insoportable. De verdad que era irrespirable. El señor se debe haber fumado un cigarro antes de tomar pasajero.
2: O de repente otros pasajeros llegan pasados a cigarro y dejan así pasoso.
0: Todo el rato, dice, respiré por la boca y no podía abrir el vidrio por la lluvia.
2: Claro.
0: Yo creo que debería haber un poco más de respeto por el pasajero. Se nota que el conductor fumaba adentro. No era que él estaba pasado, era el vehículo el pasado. Se los agradecería que transmitieran esto porque las iba escuchando.
2: Sí, no. Primero, si usted es el conductor, no fume dentro del auto. Desagradable para su pasajero, horrible. Y lo otro, si es que usted también va a tomar un colectivo, no vaya fumando antes de tomarlo, porque igual que ha pasado a cigarro y entra y queda ahí con todo el olor, habla, se huele el olor de la boca de la persona. Y es muy desagradable también.
0: Qué terrible.
2: Entonces, no fumen dentro del auto, por supuesto, y no fumen antes de tomar el colectivo así inmediatamente o antes de manejarlo también.

0: una vez me subí a un colectivo y el caballero se iba sacando los mocos. Ay. Y yo le dije, caballero, ¿cómo va a estar haciendo eso? Y después me da el vuelto.
1: Ay, no, qué asco.
0: No me dijo si el vuelto se lo doy con la otra mano. No. El viejo desgraciado.
1: Ay, por eso te compraste un auto mejor.
0: Sí, mejor. Yo me subí y el viejo con esta mano... Pero escarbaba como que estaba al fondo de su nariz ese moco.
1: Estaba rascándose el cerebro hasta arriba.
0: Claro, caballero, le dije, no sea cochino.
1: ¿Qué?
0: No, si el vuelto te lo doy con la otra mano.
1: Más encima.
0: Así como deja sacarme mi moco, piola. Terrible.
1: Sí, pues si van a tratar con público, si van a tratar con gente, tienen que ser levemente aseados también. O sea, primero, no sacarse los mocos en ninguna circunstancia, incluso aunque no vayas a tratar con gente. Sí. Imagínate yo aquí, no, adelante tuyo.
0: ¿Tú te sacas los lolos?
1: Pero cuando me sueno, con confort.
0: ¿No eres de la que te metes el dedo a la nariz?
1: No, es que me da como, no sé.
0: Oh, yo sí me saco los lolos.
1: No, yo así como sonando y cuando está como demasiado y con un confort sí, ¡ah! Oh. Me rasco el cerebro, pero así con el dedo, ay, es que me da como cosas, no sé.
0: Alexi que dice, buenos días, cita, ¿cómo están? ¿Cómo están sus casas? Yo recién me estoy conectando por la lluvia. Afortunadamente mi casa está bien, mi familia está bien, no fue culpa mía.
1: Muy bien. Oigan, sí, ¿cómo están sus casas? ¿Cómo está la gente de Corral?
0: Sí.
1: ¿Cómo está la gente también que aquí en Valdivia se inundaron varias calles?
0: Hartas
1: calles, por ahí por San Luis, hartas. Así
0: Collico,
1: que
0: Norte Grande
1: un montón.
0: Las Ánimas.
1: Por Kramer, así que la gente que vive por esos lugares también repórtense cómo están, cómo está esta mañana, si hay menos agua, lograron sacar algo. Ah, y eso, avisar que van a cortar el agua desde las 3 de la tarde hasta las 8 en... ¡Ah!
0: De las 3 de la tarde hasta las 8 de la noche.
1: Hasta las 8 de la tarde en Avenida Lynch. En Avenida Lynch, entre Avenida Argentina con Don Bosco. Hoy día. Así que junten agua. De todas formas, igual va a haber punto de reparto de agua potable. Pero usted igual junte agua si es que vive en ese lugar. Entre las 3 de la tarde y las 8 se corta el agua en Avenida Lynch, entre Argentina y Don Bosco.
0: Eso. Angelita, ¿cómo está usted?
2: Buenos días, chicas superpoderosas. ¿Cómo están? ¿Cómo amanecieron?
1: Buenos días.
2: He visto varios colectiveros que están parados y fumando como chimenea. Así que igual es desagradable. Yo trabajo en ventas y te juro que igual fumo, pero fumo en la tardecita porque en el día me cargaría que mis clientes me vean con... O sea, me encuentren pasar cigarro.
1: Sí.
2: Les comento que Baquedano con Errázuriz, semáforos malos... Besos, chicas superpoderosas.
1: Besito para ti.
0: Me gusta que nos diga chicas superpoderosas, Angelita. Sí. Me encanta, gracias.
1: Tú eres la tercera chica superpoderosa, Angelita.
0: Semáforo entonces de Baquedano con Errázuriz apagados para que circulen con precaución.
1: Sí. Prendan las luces.
0: Oye, y ahí en Bueras con... General Lagos,
1: ¿ya?
0: También están haciendo unos arreglos, así que a la hora de doblar en el semáforo, háganlo con precaución.
1: Ya.
0: Para que lo tengan ahí en consideración, chiquillos. El kiosquito de la Evelyn dice, hola, hola, cariños a todos los amigos de la Punto 7. Ando haciendo trámites con mi suegro Robinson, mi esposo Juan Carlos y mi hijo chico Robinson Juan Carlos. Pucha que llueve.
1: A ver, el suegro es Robinson, el marido es Juan Carlos y el hijo es Robinson Juan Carlos.
0: Yo no sé si será chico Robinson, porque dice mi hijo es chico Robinson Juan Carlos. O será su hijo chico.
1: Yo creo que su hijo Robinson, chico, Juan que Carlos. Se llama Robinson Juan Carlos. Mira, gente creativa.
0: Su suegro se llama Sipo, es el hijo chico. Ah.
1: Sipo, ¿viste? Su suegro se llama Robinson, el esposo se llama... ¿Cómo era?
0: Juan Carlos.
1: Juan Carlos y el chico Robinson Juan Carlos.
0: Mire, ve.
1: Oye, no tenía más nombres.
0: Un homenaje. Claro. Un canto a la vida.
1: Un canto a la dicha. Un canto al amor.
0: Que les vaya bien en sus trámites y ojalá que puedan volver seguros a sus casitas.
1: Sí, no se mojen mucho, ojalá estén abrigaditos y bien cubiertos.
0: Don Edison.
3: Hola, hola, hola, chiquillas, ¿cómo están? Oye, sí, es bastante desagradable eso del olor a cigarro. A mí de repente cuando se me suben pasajeros con olor a cigarro, les digo,

0: estamos buenos para fumar, ¿ah? Y se incomoda la gente.
1: Sí, es que hay unos que están pero pasados y dejan todo pasado, si se bajan y ahí queda el olor.
2: Yo no sé si se pasan así el cigarro.
1: Sí, bueno, es como perfume de cigarro.
2: ¡Ay, cigarrito!
1: Cigarette San Logón.
2: Don Enzo, ¿qué dice Don Transportador?
3: Hola, chica superpoderosa, buen día.
1: Hola.
3: Éxito, buena jornada, que os vaya bien. Harta precaución. Oye, ¿y quién será Mojojojo?
2: Don Edison. Don Edison es Mojojojo. ¡Sacude! ¡Sacude,
1: sacude! ¿Y quién es él? Yo creo que el mejor personaje.
2: Él era el que era como
1: el diablo, demonio, sí.
2: Y era medio transgénero.
1: Sí.
2: Era bueno.
1: Era bueno, era el mejor. O este otro peludito también.
2: ¡Ay, peludito!
1: Que tocaba su banjo.
2: ¿Sabes que llegó su florcita?
1: Sí.
2: Y princesa.
1: Ay, verdad que tenía mucho dinero. Ojalá fuera yo la princesa. Qué manera de tener plata.
2: ¿Cierto? Quería todo y lo tenía todo.
1: Y lo tenía todo.
2: Ya, nos vamos a la música con Jerry Rivera.
1: Jerry Rivera. Ay, ¿por qué empieza como la Shakira?
2: Amores como el nuestro.

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0: volvimos. Tenemos mensajitos.
1: A ver, ¿qué dice la gente? ¿Qué se está reportando, por favor?
0: Hoy estaba viendo igual en el Facebook que en Bueras, por ejemplo, sí, hay calles que están inundadas y como las casas no tienen antejardín, decían que había pasado el agua toda para adentro.
1: ¡Ay, oh, qué horror!
0: Mabel, también una chica que conozco de Facebook, uh-huh, también contaba que había entrado el agua a su casa, qué terrible.
1: Sí,
0: en Las Ánimas, que... una ex compañera de curso también, su casa llena de agua. Oh.
1: Sí, pues gente ahí, los muebles, todo así, ¿y qué hacer?
0: A ver, Alexia dice, aquí en La Pega se ha cortado la luz como 10 veces, se corta y vuelve y así. El hervidor no alcanza a hervir. Y dice que quiere tomar café.
1: No, Felicita.
0: Angelita, a ver qué dice.
2: Errázuriz con Simpson, también semáforos malos.
1: Errázuriz con Simpson.
0: Eso es por ahí, por el líder.
1: Ah, yeah.
0: Sí. Don Claudito, buenos días, don Claudito.
1: Volvió de Osorno.
0: Míralo. A ver qué dice.
3: Hola, buenos días, aparecí.
1: Mire.
3: Me voy recién subiendo al auto. ¿De qué estamos hablando hoy día? ¿A qué estamos pelando?
1: Ah.
3: Y volvió la Kunzman.
0: Ah, la muy Kunzman. Bien.
1: Que el lunes don Claudito se fue a Osorno porque venía una prima desde los United States.
0: Oh.
1: Entonces iba a conocer a sus sobrinos.
0: Prison.
1: Sus sobrinos babies. Y así que volvió, se perdió la lluvia, don Claudito, menos mal.
0: ¿Cómo estuvo el camino de Osorno para acá?
1: ¿Cómo estuvo Osorno? ¿Llovió allá? ¿Qué pasó allá?
0: Había viento, había algo.
1: Aquí, la Natita.
0: Miren, la Natita dice, hola chicas, buenos días. ¿Cómo están? Acá en niebla, tranquilo hasta el momento. Y subirse a la 20 es de valientes, porque los conductores, no todos, eso sí que fuman, tanto adentro como afuera del bus. Los he visto y no lo pueden negar, porque hasta fotos tengo de ellos y sus patentes. En niebla se corta la luz a cada rato. Y pucha que tengo pena por mis amigos y conocidos de Corral.
1: Ay, sí.
0: Oye, de la Carito queremos saber, así que le vamos a preguntar más rato a la Carito cómo está. La Alexia dice, en el pasaje de mi mamá...

0: Entró el agua a la vecina y su hija que vive atrás. Entró a la casa.
1: Oh.
0: A ver, don Roberto, acá, ¿qué nos dice?
2: Hola, niñas. ¿Qué tal? ¿Qué tal?
3: Hola.
2: Oye, quiero acudir a sus fuentes.
3: A ver.
2: Y a toda la gentecita linda, Valdivia. Yo quiero entregar unas cosas a Niebla. Y le digo al jefe que no quiero ir porque no se puede llegar. Está cortado el camino. ¿Es cierto o no?
0: No lo sabemos certeza.
3: No, estuvimos buscando en la mañana y no dice. Así que si alguien sabe si el camino a Valdivia Niebla está cortado o está, dígale al jefe que está cortado nomás.
0: Sí.
3: ¿Qué va a saber el jefe?
0: Que por peligro de no sé qué.
3: De
0: no
3: derrumbe,
0: puede ir.
3: Claro. Como ayer, que la gente, no, si nos vamos de correr a Valdivia por el camino. Y ahí los árboles se cayeron. Así que no, muy peligroso.
0: Hoy salimos en las noticias, Mega TVN, sí. Televisión, estábamos en todos los canales.
3: Mi papá ya desde Coquimbo me llamó, me dijo, vale, ¿cómo estás con la lluvia?
0: Aquí, bien.
3: Y yo le dije, bien aquí resguardado, en mi casa no ha pasado nada, menos mal. Pero dos calles más ya está inundado, le dije. Mi niñita.
0: Te voy a ir a buscar.
3: Vente para acá al tiro. Y me dijo, mándanos un poco de lluvia, aquí no ha llovido nada. Dije, aquí sobra la lluvia.
0: Don Baby, ¿qué dice?
4: Hola, ¿qué tal, chico? ¿Qué tal, vale?
3: Hola.
4: Buen día para todos. En esta mañana permítanme destacar y saludar a los funcionarios municipales, pero los que andan en terreno, los que se mojan el potito, los que se mojan las patitas,
3: sí.
4: Aquí andan sacando, destapando alcantarillado,
3: sí.
4: A los cuerpos bomberos de Valdivia, en general los bomberos que ayer trabajaron arduo ya esta tarde ahí lo que es en varios sectores, tanto en Corral como acá. Fuerte abrazo para ellos y que Dios los bendiga, muchachos, porque andan muertos del frío trabajando.
0: Es verdad.
3: Sí, sí, destacar harto su labor, es verdad.
0: Bomberos, chicos, buenos siempre donde los necesitan. Y la gente, sí, del trabajo municipal, como dice Don Baby, los que andan en terreno, también destacada,
3: sí,
0: la labor.
3: Sí, están mojados hasta la cintura y ahí están destapando, destapando, haciendo todo lo que pueden.
0: Tratando de destapar ayer ahí Schneider.
3: ¡Uy!
0: Que estaba hasta la cintura,
3: está muy arriba. Prácticamente se meten a un lago.
0: Bueno, cualquier novedad, hoy día también estamos disponibles para que ustedes nos cuenten.
3: Sí.
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0: Aplausos. 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
0: Y nos vamos a la música con Calle 13.
3: ¿Atrévete?
0: Atrévete.
3: ¡Salte del closet!

0: Volvimos. Vamos a revisar página 7.
1: Ya pues.
0: A ver qué tenemos acá.
2: ¿Con qué nos sorprende? ¿Valdivia en la portada?
0: Valdivia en la portada.
1: Bien.
0: Piden declarar zona de catástrofe a Corral tras graves estragos por el sistema frontal en la región de Los Ríos. Esa es como la noticia más importante. Dice, el intenso sistema frontal que afecta desde este martes a la región de Los Ríos mantiene la comuna de Corral entre las zonas más golpeadas por la lluvia. Las precipitaciones han generado inundaciones, desbordes de cauces, remociones de tierra y graves problemas de conectividad. Así que las autoridades locales y parlamentarios solicitan al gobierno medidas extraordinarias para enfrentar la emergencia, entre ellas la declaración de zona de catástrofe. Mira, ayer cayeron cerca de 110 milímetros de agua en la zona y el pronóstico anticipa otros 80 milímetros durante el día de hoy, la madrugada. A ver, ¿qué más? La emergencia también dejó completamente aislada a Corral. Ay, eso decían los periodistas ayer en la tele.
2: Ah, que estaba aislado.
0: Porque estaban aislados ellos mismos. O sea, todos los equipos de prensa que habían llegado a Corral
2: no podían salir.
0: Habían llegado como a eso de las 3 de la tarde. Entonces ya no había forma de que se vuelvan.
2: Sí.
0: ¿Dónde se habrán quedado?
2: Oye, sí, en la casa de alguien. O se juntaron todos en una van. Y ahí, porque los periodistas de los distintos canales y distintos medios de prensa son todos amigos, porque sí, se encuentran. Entonces se juntan todos, toman su cafecito. Yo creo que ahí estuvieron
0: en algún albergue.
2: También en algún colegio que hayan puesto de albergue. Se juntaron todos y ahí estaban abrigaditos.
0: La Natita dice, Corral está en la portada, pues chiquilla, y las noticias nacionales todas desde Corral.
2: Sí. Corral, Corral.
0: A ver, vamos.
2: Oye, ¿sí que no habla hoy día?
0: No. Cari.
2: ¿Por qué? Porque ella ayer... ¿Dónde estaba ayer?
0: Estaba preocupada por su mamá.
2: Sí, pues su mamá estaba en Corral, se iba a cortar el agua allá. Y ella, pero ella no estaba allá.
0: No.
2: No.
0: A ver.
2: Y tenía dónde quedarse.
0: Me parece por acá. Eso decía, es yo tengo dónde quedarme.
2: Sí, con K A.
0: Caro.
2: No, es como Carizo.
0: Carizo. Carito. Ya, ahí la vamos a buscar.
2: Muy
0: ¿Mensaje?
2: Bien.
0: No, esta no es.
2: Ah, chuta.
0: Ya, ahí la vamos a buscar. Porque por yo ahora no me aparece.
2: Yo nunca puedo encontrar a la gente por nombre en el WhatsApp. Tampoco. Busco así como cualquiera. No.
0: En Corral, el albergue fue el liceo.
2: Ah,
0: camiones militares, dice, llegaron con camas, frazadas, etcétera. Ahí se deben haber quedado los periodistas.
2: Sí, ahí estaban todos abrigaditos, abrazados. Yo cuando era chica pensaba que los periodistas

0: De distintos canales como que se caían mal y eran todos enemigos.
1: Sí, como en la película, ¿cuál es? The Truman Show.
0: Ah.
1: Cuando Truman le quiere ganar al otro periodista en todas las noticias y como tiene como poderes, empieza a inventar noticias.
0: Tiene poderes, ¿verdad?
1: Tenía los poderes de Dios.
0: Sí.
1: Carito parece que, a ver, Carito. No, tampoco me
0: parece. No, pero ver para abajo nomás va a haber que buscar así a mano.
1: Carito, sí. Aquí está. Ve. Ah, es Carito.
0: Ah, era al revés, no era Zo, era Ja.
1: Hola. Ah, la vamos a llamar.
0: Ah, ya, muy bien.
1: Vamos a proceder a llamarla.
0: A ver cómo está desde allá de Corral.
1: Sí, desde contacto en directo.
0: En directo.
1: Desde Corral.
0: O quizás no, quizás todavía no llega para allá.
1: Capaz está durmiendo todavía.
0: También.
1: La pillamos durmiendo.
0: Pobrecita. Pero va a ver nuestra llamada.
1: No estoy ni ahí yo. Se me despierta.
0: A lo mejor tiene el celular. Ah, no está apagado porque suena.
1: Sí.
0: Pero en WhatsApp igual suena cuando está apagado.
1: ¿Me lo prenderá, pues? No, 8:54 dice acá.
0: Ah, ya. Estuvo.
1: Mira, no nos contesta.
0: Y una preocupada aquí.
1: No, la falta de
0: nunca más, ¿eh? No, ya no me voy a preocupar por ni uno de ustedes.
1: Vamos a la música mejor. Reggaeton Boys, si me ven.

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6: 10 de la mañana, 10 minutos, vamos a revisar noticias en Punto 7. Y les contamos que más de 18.000 clientes sin suministro eléctrico se encuentran debido a este sistema frontal que afecta al sur del país. La Superintendencia de Electricidad y Combustibles lo informó durante este miércoles. Según el detalle, las regiones más afectadas son la Araucanía y Biobío, con 7.931 y 6.691 clientes sin servicio. Sigue las regiones de Los Lagos, Los Ríos y Aysén con 2.148, 1.150 y 12.000 hogares respectivamente, totalizando 17.932 viviendas sin suministro. Mencionar que el reporte emitido por la SEC y en base al que se realizó esta nota fue emitido a las 8 de la mañana, por lo que podrían existir cambios sobre estos datos. Y les contamos también que la mañana de este miércoles el gobierno de José Antonio Kast, en voz del subsecretario del Interior Máximo Pavés y vía redes sociales, realizó un balance del sistema frontal que ingresó desde este martes al sur del país. El nuevo frente ingresó durante la madrugada obligando a diversas comunas a suspender clases y a otras medidas. Por ejemplo, Pucón y Villarrica, en la Araucanía, se decretó suspensión de clases, mismo caso en todos los establecimientos educacionales de la región de Los Ríos. Según el reporte emitido a las 6 de la mañana, existen alrededor de 60 viviendas con distintos tipos de daños, siendo la mayoría viviendas ubicadas en las regiones de la Araucanía y Los Ríos. Y hasta aquí la revisión de las noticias. Continuamos con mucho más en Punto 7.
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0: ¡Ahí viva la Carito! La vamos a llamar de nuevo.
1: O escríbele, Carito, ¿estás viva? Carito, ¿are you live?
0: No, si nos va a tener que contestar.
1: Es que yo creo que es como tú que no contesta las llamadas.
0: Oh. Sí. Imagínate que la estuviéramos llamando para decirle que se ganó un premio.
1: No, jodió nomás.
0: ¡Ay, no nos va a contestar! ¿Qué te habrás imaginado? ¡Hola!
1: ¿Qué se cree esa pelona? ¿Cómo estás? Por favor, contesta.
0: Repórtate. A ver, don Edison.
2: ¡Dejen dormir a la gente, por Dios! ¡Las mujeres están!
0: ¿No?
1: ¿Dormir ya es tarde ya?
0: Capaz que estuvo hasta tarde hinchando allá en corral, sacando agua, paliando ripio.
1: Pero si no estaba en corral.
0: ¿No estaba? ¿Si estaba, po?
1: No, po.
0: ¿Y a dónde andaba?
1: No sé.
0: Oh. Don Osama.
3: Hola, chiquillos, buenos días. Espero que ahora salga mi audio. Glu, glu, glu por acá.
0: No.
3: Nosotros no, pero el humedal cobra sus víctimas.
0: Mm.
3: El humedal regresa a su cauce normal.
0: Efectivamente.
3: Hay varias casas acá que se inundaron, entró agua algunas seguramente dentro de sus casas, porque el agua fue mucha. Y como les digo, el humedal reclama lo que es de él. Nada que hacer.
0: Sí.
3: Lamentable para la gente. Y hay un saludito a los amigos de Corral. Tengo amigos en Corral igual. Y en Niebla también. Estuve llamando a algunos de Niebla. Están todos bien, gracias a Dios. Mm. Sin problema. Y hoy día sí, yo la fiesta, la lluvia. Que tengan en cuenta el nito.
0: Mira, don Osama llama a sus amigos y sus amigos le contestan.
1: Es que son caballeros ya de edad.
0: Mire qué lindo. No se ha perdido esa costumbre.
1: En los caballeros de edad. Pero dile a un generación Z que llame a su amigo. Jamás.
0: Yo miro así como ya.
1: ¿Viste? Y espero. No, yo no corto, yo espero. Hasta que corten ellos.
0: Y de ahí mensaje, ¿qué pasa?
1: Estaba en el baño, así.
0: ¿Para qué me llamáis?
1: Claro.
0: Oh, la Carito debe estar durmiendo. Bueno, quizás dónde se quedó también.
1: También. ¿Dónde y con quién?
0: Vámonos a la música mejor. Dejémonos de pelar a la gente. Después la vamos a volver a llamar.

0: Don Enzo, el transportador.
1: ¿A dónde está transportándolos ahora?
0: A ver, nos manda un video.
1: A ver.
0: Ah, va en la ruta entre...
1: ¿De Niebla Valdivia?
0: Niebla Valdivia, parece.
1: Y está...
0: Ahí hay una caída.
1: Uy. Ah, pero ya están trabajando ahí.
0: Sí, lo movieron hacia un costado. Sí.
1: Ay, qué peligroso.
0: Ya.
1: Está despejada. Hubo ahí unas cuantas, pero ya están trabajando en eso.
0: Está habilitado.
1: Muy bien. Así que el amigo ahí que preguntaba, que le decía al jefe que no quería, dígale que no está habilitado nomás, el jefe no va a saber jamás.
0: Mándele ese video. A ver, ¿qué dice?
2: Señorita, reporte de Camino Niebla a Valdivia. Vengo volviendo de Niebla. Disculpe. Tráfico normal. Cortada una vía en Pino Guacho y en Tres Pinos, el costado izquierdo. Pista número izquierda yendo hacia Niebla. Oye, donde está complicada es la entrada, cuando uno se desvía va entrando y va a tomar la pista como hacia Los Molinos, ahí está cortado.
1: Yeah.
2: Acá hay el cerro, hay unas casas que están colgando, está súper peligroso. Dios quiera que no pase mayores. Así que eso, para ir a Los Molinos hay que pasar por la parte de abajo nomás, y porque el lado acá está cortado. Ya, saludos. Es el informe de su amigo el transportador.
0: Y pasen por abajo nomás. Que no traten de hacer la vuelta por arriba.
1: Oye, sí. Ay, no. Pestañea. Pero toma, aquí tenemos este.
0: Ay, no lo puedo abrir ahora.
1: ¡Ah, no! Ay. Se le metió una pestaña en el ojo. ¡Ah!
0: Ya que se vaya para abajo nomás. Se va. ¿A dónde van a pegar todas las pestañas que se nos meten?
1: ¿En el ojo? No, salen. No se van a otro lado porque el ojo está pegado.
0: Ay, sabes que una vez se me metió un mosquito.
1: Ay, pero ¿cómo?
0: Yo en la bicicleta. Tiqui, tiqui, tiqui, tiqui, y como soy de ojo grande, el mosquito, ¡pium!
1: Ay, guacala.
0: Y llegué a mi casa a buscarme el mosquito porque no salía, po. Entonces me lo saqué así. Ay, hice con un cotonito. Me lo saqué así. Y salió como una telita.
1: Oh, te echaste a perder el ojo.
0: Volvió a mí.
1: Así. Muy bien. Ay, qué asco, no, mucho.
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0: 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Y nos vamos a la pausa.
1: A ver, con
0: Robbie Robs, Boricua Anthem.
1: Me parece correcto.
0: Sí, Music Factory.
1: Ah, muy bien.
0: Ya tú sabes.

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0: Le mandamos un mensaje a la carito no nos responde. Ahora está grabando un mensaje para nosotros.
1: Ah, ya, quizás está camino a corral. Ah, ya, mira, por lo menos está contestando, está grabando un mensaje.
0: Está con vida.
1: Está con vida. Still alive.
0: A ver qué dice. Nos mandó acá un mensaje.
2: Hola, chiquilla. Ahora sí, es que estaba un poquito ocupada, chica.
1: Oh.
2: Así que ahora estoy.
1: Muy bien.
0: A ver.
2: Estoy con vida, chiquilla.
1: Sí. Menos mal.
2: Anoche me quedé acá en corral en la casa de mi jefe porque no pude cruzar para mi casa.
1: Ah, estaba al revés.
0: ¿Su casa está acá? A ver.
1: ¿Era al revés?
0: Vamos a averiguar aquí qué pasa. ¡Aló!
2: ¿Cómo están, chiquilla?
1: ¡Hola!
0: Oye, carito, nosotras pensábamos que tú estabas en Valdivia y que de Valdivia no habías podido cruzar a Corral porque tu vivienda estaba en Corral.
1: ¿Y era al revés?
2: No. Yo vivo en Corral y soy de San Carlos y en mitad de camino hubo derrumbes y hundimientos y no había quien me fuera, así que tuve que quedarme sí o sí cerca de mi trabajo.
0: Carito, ¿y cómo está tu mamá?
2: Está bien, mi viejita, recién hablé con ella.
1: Ah, ya.
2: Así que no está en la playa al menos.
0: Oye, ¿y has visto algún periodista así como de los medios de Mega o algo por ahí en la...

0: acá ahí leseando, ¿no?
1: No, por acá arriba nada. Están todos allá abajo, allá en San Juan, donde están las inundaciones más grandes.
0: ¿Y allá donde estás tú, están todos bien?
1: Sí, es que acá es en altura.
0: No se alcanzó a inundar.
1: El agua pasa para abajo, pasa. Oh, pasa menos. Del agua.
0: Complicado de haber estado ayer, Corral.
2: Sí.
1: Sí, los bomberos no me dejaban dormir, dijo.
2: Ya cállense,
0: se han callado, si van a pasar.
2: Dejen dormir al prójimo.
1: Exacto, no tenía excusa el día para no venir a trabajar.
2: Estaba al lado.
1: Perfecta la excusa.
0: Sí. Oye, ¿por qué no te dejaron irte para tu casa? ¿No tenías camino para irte?
1: No, camino había, pero que pase ese lago no había.
2: Claro, nadando.
1: Se van a perder.
2: No sé nadar, decía la Carito, no puedo.
0: Ya, Carito, nos alegra mucho saber que estás bien.
2: Que tu mami está bien, pues, también. Chiquilla.
0: ¿Quieres informarnos de algo más que haya ocurrido? ¿Pasó el río por afuera de tu trabajo? ¿Algún amigo que quiera mandar saludos?
1: A mi gente en San Carlos nomás, que están algunas inundadas, así que fuerza para ellos, que lo material que se pierde se puede recuperar.
2: Eso. Muy bien, cariño.
0: Muchas gracias por contestarnos. Te hiciste de rogar, ¿eh?
1: Gracias,
0: chiquilla. Chao.
2: Besito, cariño.
1: Nos oímos.
0: Chao. 7 te llama.
2: Sí, pues, se preocupa de verdad.
0: 7 te acosa.
2: te llama hasta que contesta.
0: Oye, hay una serie en Netflix, ayer la vi, ¿ya? Pero no vi la serie, sino que
2: viste que estaba la serie.
0: El trailer, y dice, yo soy acosador, yo acosé o yo acosaba, algo así se llama. Chuta. Pero es un documental que recopila la historia de varios acosadores.
2: ¿Ya?
0: Que estaban ahí, ellos cuentan su
2: ¡qué miedo!
0: ¡Sí, la quiero ver!
2: Oye, hay otro documental en, no sé si está en Netflix o parece que está en Hulu, no sé, en alguna de toda esta cuestión, que es de el primer, ahora que estás viendo el reality, es del primer reality que se inventó, fue en Japón, en 1998, que se creó antes incluso que Gran Hermano, antes que The Truman Show, y es de un japonés, era un comediante, que le dijeron, ya, vas a estar en esta casa, no vas a tener nada, excepto todas estas revistas, y tú vas a tener que juntar cupones y ver si es que ganas algo con estos cupones. Y cuando ganes hasta 1,000,000 de yenes, ahí recién vas a poder salir. Y le dijeron, mira, va a haber una cámara aquí, pero a lo mejor no sale el programa, pero igual te vamos a estar grabando. Y él no tenía nada, así ni ropa, nada, comida, no tenía nada.
0: ¡Ay, sí!
2: Y este japonés le decían Nasubi porque tenía la cara muy larga. Y Nasubi es berenjena. Entonces, como él estaba desnudo, cuando lo sacaban al aire, porque al final lo sacaron al aire toda la semana, él no tenía idea. Cuando lo sacaban al aire para que no se viera su desnudez, le ponían ahí una berenjena.
0: Sí.
2: Pero porque a él le decían berenjena y por eso al día de hoy la berenjena es un símbolo de... Del allá abajo, pero por Nasubi. Y estuvo como 15 meses ganando cupones. Después de no sé cuánto tiempo, se ganó una bolsa de arroz y comía para perro. Y eso era lo que él comía. Y claro, en el programa lo editaban y le ponían todas las partes chistosas, porque él así como, ¡ay, me gané esto! Y bailaba, y era muy auténtico porque decía, me están grabando, pero nadie lo ve. Mm. Pero después comentaba él que, así como ya... 10 minutos ahí de alegría, pero todo el resto de la semana le estaba sufriendo, depresión, sí, no. Caía así como en todo lo terrible.
0: Se
2: estaba volviendo loco. Y ganó un montón de cosas inútiles, unos neumáticos, ganó pelotas de golf, ganó zapatos y ropa interior de mujer. Y esas fueron las únicas prendas que ganó. No, nunca estuvo vestido. Y después como de 15 meses... Lo llevaron ahí, engañado para Chillán, lo llevaron al estudio. Y ahí él se dio cuenta de que lo estuvieron grabando todo el rato y que en Japón todo el mundo era como súper fanático de él, así como, ¡ay, el mejor comediante, el mejor! Y ese fue el primer reality show que él no sabía que lo estaban grabando. Era como el protagonista de la fama, porque igual era una pieza muy chiquitita, sin ventanas, sin nada. Porque era un estudio y él no sabía.
0: ¡Qué terrible!
2: ¡Brígido! Y eso hace casi 30 años.
0: Mira, la Carito dice acá, vean, te encontraré.

0: Qué miedo. Apuesto que es de otro acosadores.
1: Oh.
2: Oh, puede ser.
3: Si tú quieres bailar.
1: La Mari dice hola, hola, hola. Buenos días, chicas.
0: Bueno, buenos días.
1: Nos vamos a ir a la música con Nina la que brilla.
0: Ah.
1: Otra no. Bandido.
0: Bandido.

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0: 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La carita que dice.
2: No, es de un padre que acusan de haber matado a su hijo. Chuta. Y después sospecha que no lo mataron y un desenlace de puras traiciones.
0: ¡No! ¡Ay, oh, no estaban a muerto!
1: ¡Andaba de parranda!
0: Nicolcita dice, hola mis reinas, buenos días. Primero que todo, saludarlas a ustedes que son las mejores en la radio.
1: ¡Ah!
0: Y segundo, mandarle muchos saludos a los corraleños que lo están pasando mal. Muchas fuerzas para ellos. Besitos, mis niñas.
1: Sí,
0: Nicolcita.
1: Nicolcita, bella. Besitos para ti.
0: ¡Mua! Nos vamos a la música con J-Kin y Maximan.
1: Maximan.
0: ¿Cuándo es? ¡Cáchate el viento!
1: ¡Sí! ¡Mira cómo se mueven los árboles!

0: Aprovecha de prepararte un café. Nosotros vamos y volvemos. 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

0: Antonio Ríos.
1: El super hiper mega mix
0: de este caballero que tiene como 100 hijos. Con un montón de señoras distintas.
1: Mira,
0: pero él es un
1: son.
0: Padre responsable y amoroso con todos y cada uno de
1: ellos. Ah, qué bueno.
0: Y con todas sus ex señoras también.
1: Él es como Gengis Khan. La mitad del mundo después va a tener su ADN.
0: Está bien. Él se dedicó a poblar el mundo porque dijo: hay muy poca gente.
1: Sí.
0: Yo voy a ser gente.
1: Muy pocos jóvenes. Ahora va a haber más jóvenes. Véngase para acá.
0: Y el primero en usar la inclusión en la televisión también, el lenguaje inclusivo.
1: ¿Ya?
0: Parte del lenguaje inclusivo. ¿Por qué te preguntarás tú?
1: ¿Por qué me pregunto yo?
0: Porque resulta que Antonio Ríos, en esa canción...

0: Quiero decirte al oído
1: tanta cosa preciosa.
0: Que fue lanzada por allá por los 90.
1: Ya.
0: Él traía bailarinas y sus bailarinas bailaban en lenguaje de señas.
1: ¡Ah, qué bonito!
0: Y eso era algo que no se había visto nunca antes. ¿Qué te parece?

0: Quiero decirte al oído.
1: Estas cosas preciosas.
0: Jamás lo van a escuchar.
1: Por ay, muy Dios fuerte mío. Que se lo grite al sí. oído. Bueno, oye, la Luna me preguntaba el otro día, aprovechando que estamos hablando de esto, si una persona muda
0: ¿ya?
1: podía tocar flauta.
0: Sí, pues. Sí, igual pueden soplar.
1: Pueden soplar. Pero y a ella le a nosotras dos nos explotó el cerebro. Porque es producir sonidos con la boca, po.
0: No, pues porque la flauta produce sonidos por sí misma, po.
1: Sí, po, pero a través de la boca, po. Ah. O sea, tú soplas y produces un sonido. Debe ser como emocionante igual para una persona muda.
0: Pero...
1: provocar algún...
0: Mira, la persona muda igual puede silbar.
1: Sí.
0: Entonces, sí, po, porque el silbido no viene desde acá, po. Viene desde el aire pasando por los labios. Los labios.
1: ¿Tú puedes silbar? ¿Para adentro o para afuera?
0: Ya, es que cuando me dicen, ¿puedes silbar? No puedo.
1: Ya,
0: pero no. Cuando estoy sola, puedo hacer, sí no, puedo. Que me da vergüenza.
1: Mira, yo silbo para adentro, para afuera no me sale.
0: Yo puedo silbar así.
1: Ah, chifla.
0: Sí.
1: Cuando le decían, chifla. ¡Ah! Y eso nunca te lo aprendí. Nunca te lo aprendí.
0: Pero eso lo pueden hacer los mudos y ahí sí están... ellos mismos haciendo el sonido.
1: Mira, ¿ves?
0: Imagínate.
1: Cosas que se pregunta mi hija de 10 años un lunes a las 8 de la noche.
0: Muy bien.
1: Antes de dormir.
0: Ay, si ¿sí puedo silbar, viste? Ay, tú silbáis para adentro. ¿Sí? Qué risa.
1: Mira, la Natita dice, las personas son mudas porque no escuchan y pueden silbar porque hace el sonido hacia afuera. Mm. ¿Pero todas las personas son mudas porque no escuchan?
0: Hay personas que son mudas porque tienen problemas en...
1: las cuerdas.
0: En las cuerdas vocales o en la lengua. Como en la lengua. No habla bien. Bueno, puede hablar, pero...
1: de ahí
0: o sea. Como cuando te da faringitis y quedas ahí hablando así.
1: Sí. Pero mira.
0: Sí. Porque... y tampoco todos los sordos son mudos. Porque antes se decía sordo-mudo, pero está mal dicho. Porque los sordos sí pueden hablar.
1: ¿Y emiten sonido?
0: Chipo, si no son mudos.
1: Don Felipe dice, chido, ¿te parece al señor Lápiz de Cachureos con ese sonido de silbido?
0: ¿Verdad que el señor Lápiz hablaba con silbidos?
1: Y él dibujaba.
0: Sí, era un buen dibujante.
1: Don Osama, ¿qué dice?
2: Oh, chiquillo, mira, ahí le mandé un videito. Así está la entrada, en la salida de la gaviota. Está el agua hasta arriba, pasa por encima de la carretera.
1: Ah.
2: Espero que estén bien.
0: Yo pensé que era un río.
1: ¿Cierto? Y el agua pasando por arriba de la carretera.
0: No puedo creerlo.
1: Don Claudito.
0: Eso es con el... sí, con el labio así.
1: ¿Y se hace para adentro, para afuera, para afuera?
0: Para adentro yo lo hago. Bah, yo lo hago, no me sale. Pero para afuera no suena. Es como...
1: no sé. Enséñenos. A ver.
3: No, me agarro el hocico y me lo tiro para afuera.
0: Chipo, y ahí...
3: sí,
0: ¿pero ah, pero silba para afuera?
1: No se puede, definitivamente. Para afuera dice que silba. Agarra el hocico.
0: Seguro. Seguro. No, dice Claudita, está mintiendo. Eso no se puede. Físicamente imposible.
1: Mira, Julio tiene la zorra y aparece Julio Iglesias con una zorra en la mano.
0: Muy buena.
1: La Maca, ¿qué dice la Maca?
4: Hola, chicas.
0: Hola.
4: Con este temporal se nota la importancia que tienen los humedales. Porque muchas partes que se inundaron es porque no tiene dónde irse el agua que antes se iba a los humedales. Como por ejemplo atrás del supermercado que está en Los Fundadores, por no decir el nombre.
0: Sí.
4: Se inunda, que antes no se inundaba porque había un humedal y después que construyeron el parque Catrico, ya no hay vía que se vaya el agua para ese lugar.
0: ¿Viste? Y ahora toda la gente que decía, ay, pero es más importante llenar los humedales para hacer casa. No. A ver, vengan para acá, pues si había gente aquí que decía, no, pero es más importante hacer casa. Dígame, pues dígame ahora, es más importante hacer casa que mantener los humedales.
1: Ven para acá, pues.
0: Ven para acá, pues dímelo a la cara, cobarde.
1: Don Hernán.
5: Buenos días, señoritas.
0: Buenos días.
5: Señores de Saesa, vayan a ver por qué no llega luz.

0: a la planta para que me vendan gas, porque si no, no funcionan las máquinas porque no hay luz. Por favor, gracias. Buen día. Gas para auto.
1: Gas para auto.
2: Pero vacío, pero... en un tarro de esos de abastible, ¿no?
1: Sí, pues da lo mismo. Lo mismo.
2: Te saca igual como robar bencina. Después pasaba al otro lado. Vamos a la música. Juanes.
1: Juanes.
2: Adiós, le pido.
1: Adiós, Pepino.

0: Tic, tiric, tic, tic, tic, tic. A ver, ¿qué tenemos acá? Nos envían un afiche.
1: A
0: clases
1: ver.
0: De cueca.
1: Oh.
0: Ya que se viene el 18, faltan menos de 2 meses.
1: Hay que empezar al tiro.
0: ¿Cuánto falta? Ah, nos faltan como 2 meses. Po.
1: ¿A cuánto estamos hoy día?
0: A 8.
1: 8. Faltan 2 meses y 10 días.
0: Sí. Clase de cueca miércoles 8 de julio de 20:30 a 21:30 horas en la Casa del Folclor Mario Oportus.
1: Hoy día.
0: Monitora Carolina López. Hoy día.
1: ¿Y dónde queda esa casa?
0: En Población Calafquén, pasaje número 12, número 580.
1: Calafquén.
0: Población Calafquén, no sé dónde quedará.
1: Población Calafquén, ¿qué más? ¿Pasaje?
0: 12.
1: Ah, ya, sí, está ahí en... ahí, por la piscina Aqua.
0: Ah, ya.
1: Sí.
0: Por la Corby.
1: Sí.
0: Para que empiecen a aprender cueca, pues, chiquillos.
1: Sí, para el 18A. Pegarse unos piececitos de cueca.
0: Mira por acá, Don Sazón, dice, ustedes son más peligrosas que mono con navaja.
1: ¿Por qué? Yo no he hecho nada.
0: Por el ven pa' acá, po.
1: Ah, ven pa' acá, da la cara, po. Ah, cobarde.
0: Oye, el otro día queríamos ubicarlos a ustedes para comprarles chaguarma, ¿te acordás?
1: Sí, ¿verdad?
0: ¿Dónde están?
1: Justo cuando yo quiero comprarle chaguarma, no está.
0: Ahora ya no tenemos plata.
1: No, ya no tenemos para chaguarma. Se acabaron las ganas.
0: Pero las ganas de chaguarma a mí me permanecen.
1: ¿Sí?
0: Sí.
1: Ah, ya no.
0: Más no el dinero.
1: No, yo ya no quiero.
0: La Natita manda foto de sus perritos.
1: ¡Ay, chiquichicho! ¡Ay, sus caritas!
0: ¡Qué adorables que son! ¡Mira sus narichitas!
1: Y sus caritas chiquitas. Con su orejita para atrás.
0: Están asustados.
1: Los valientes tras la emergencia.
0: Sí, los valientes están más asustados. 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
1: Y nos vamos a la música con Kid Voodoo.
0: Ah, ¿satirología? No. Destello. Ah, el destello.
1: Casi, linda canción.

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0: Halloween.
1: Oye, empezó a llover fuerte otra vez.
0: No, no de nuevo, tengo que ir a buscar una ropa.
1: Mira.
0: La voy a dejar acá.
1: Según el informe del tiempo,
0: ¿ya?
1: Va a seguir lloviendo hoy día. No sé si con tanta intensidad como ayer, pero dice que vamos a tener vientos, por ejemplo, de 17 kilómetros por hora.
0: Ah, ya. Ah, pero son vientos no suaves. Igual se mueve harto el árbol atrás, la ramita esa, pobrecita. Hay una hoja, mira. Esa hojita está ahí sobreviviendo.
1: Pero ya para el jueves, por ejemplo, tendríamos bastante nubosidad.
0: Ya.
1: El viernes posibilidad de lluvia en la mañana y el resto del día nublado.

0: sábado, probabilidad de algún chubasco en la mañana. Y el domingo, nubes y sol.
1: Ah, ya.
0: Así que para hoy día se espera que sea como el último pic de lluvia. Y ya de ahí va a pasar hasta la próxima semana.
1: Ah, ya.
0: Porque la próxima semana se viene nuevamente lluviosa.
1: Sí, es que igual estamos en invierno.
0: Sí. Valdivia es así.
1: Sí, pasé a Valdivia. Cada año.
0: La Carito, ¿qué dice?
2: ¿Dónde la Natita habló de su perrito? Mi mamá me cuenta que anoche me tuvo que encerrar mi almendra dentro de la casa, porque esa yigüilla se arranca, se va a la calle, vas a la playa, se va a dar media vuelta, como a dos o tres casas, y sale a la, calle. Oh. Y por tonta anoche tuvieron que encerrarla, porque como antes los bomberos para allá y para acá, era un peligro en la calle la mujercita.
1: No, Pirichita.
0: ¿Y yo a la playa?
1: Chiquichita.
0: Perrita playera.
1: Muy bien.
0: Mira, ahora inflamación de un ducto evacuador de gases o sistema de calefacción en Rubén Darío. Río, calle, calle. Van dos compañías de bomberos.
1: Ya.
0: Oh. Así que para que tengan precaución ahí los amigos que están manejando.
1: Mira. Gobierno descarta declarar zona de catástrofe en Corral por temporal.
0: ¿Descarta?
1: Descarta. Entre comillas, por ahora no está en el horizonte declararlo zona de catástrofe.
0: ¿Y entonces cuándo?
1: Nunca, po. Sí. Ay, no le gustó.
0: ¿Cuándo entonces? Por ahora no está en el horizonte.
1: Dice, fundamentalmente porque todos los recursos del Estado están disponibles y van a seguir estando disponibles. Ah, por supuesto que sí. Obvio. Para atender este nivel de emergencia. Mejor no digo nada. Mejor no digo nada.
0: ¿Qué nos dice acá Nicole? Bella, ¿quién canta esa canción que estamos escuchando?
1: ¿La sopa de caracol?
0: No, el Lauta, yo creo, porque fue a las 11:38.
1: Ah, sí.
0: Lauta, se llama Puñalabas. No se la puedo enviar.
1: Pero así se llama, ¿para qué?
0: La Cari que dice, hola, buenos días, quería pedir un saludo para mi papá que estuvo ayer de cumpleaños.
1: Ah.
0: Se llama Robinson Esteban Pineda Cabrera. Por otra parte, me quería mencionar que soy integrante del conjunto folclórico Raíces del Caucau. Y el día 18 de julio tendremos un bingo en la escuela Fedor Dostoyevsky. Todo esto para poder costear nuestras giras internacionales rumbo a Argentina y Paraguay. Oh. 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
1: Muy bien.
0: 5 luquitas en la entrada para el bingo. La Lucy, ¿cómo está Lucy? Que dice, buenos días, mujeres hermosas, que tengan un bello día a pesar del tiempo. Besitos para las dos.
1: Besitos, querida Lucy.
0: Besitos para usted también. ¡Mua! Nos vamos a la música con Karol G. Tropicoqueta.
1: Tropicoqueta. Valentina, ¡eh!

0: ¡Aló!
1: Le cuento algo, mami, de contarle.
0: A ver.
1: Como me mojé la ropa. Ando con un calzoncillo largo trabajando. Como de transmutador, no se nota.
0: Muy bien.
2: ¿Y de quién es el calzoncillo largo?
0: A ver, ¿dónde andaba, carito? ¿Dónde pasaste?

0: de la noche con quién?
1: Con un calzoncillo largo. Mírala. ¿Y cómo no iba a poder secar la ropa?
0: Es que estaba preocupada de otras cosas.
1: ¡Aló!
2: ¿Cómo están? Radio.7, auditores. Pasar un avisito informativo a los que van saliendo para la salida sur de Valdivia. Se acaba de desbordar el río este que sale aquí de la caseta de informaciones. De la salida sur de Valdivia se desbordó el río afuera. Pasó el agua para el otro lado, para la carretera, y sigue subiendo. Por si acaso, los que vivimos en la salida sur, precaución a todos.
1: ¿Será ese el video que nos mandaba Don Osama?
0: A ver,
1: mira.
0: Oh, ¿qué pasó?
1: Ahí está el video.
0: A ver.
1: Efectivamente.
0: Sí.
1: Pero esto no es la salida norte.
0: Pero no, igual,
1: es la sur.
0: Pero igual eso fue hace rato, así que ahora dijo que se estaba saliendo más, así que debe haber más agua.
1: ¡Oh, qué terrible!
0: A ver,
1: amigos, si tiene más información, envíenos la información, porque ustedes son nuestros reporteros en terreno en este momento.
0: Sí,
1: qué terrible. Bueno, precaución, si van a pasar por ahí, si lo pueden evitar, evítenlo.
0: Sí, mejor no salgan ni para el norte, ni para el sur, ni para ningún lado.
1: ¡Quédense aquí!
0: ¡Quédense en sus casas, por favor!
1: ¡Enciérrense!
0: Sí, por lo menos no hay clases ni en colegio ni en universidad, así que... Y si hubiera clase, faltenme.
1: Por lo menos.
0: Sí.
1: Nos vamos a ir a la música con Nicky Jam. A ver si encontramos por ahí más...
0: información.

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0: Y nos vamos a la pausa con los auténticos decadentes.
1: Ah, la guitarra.
0: Me encanta.
1: La guitarra.

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0: Una micro.
1: Sí, una micro siesta.
0: Una micro siesta.
1: No, uy, no, no.
0: ¿Sabes qué?
1: ¿Qué?
0: El día está ideal y acá adentro está calentito. Sí, entonces está ideal como para pegarse un tutito.
1: Una pestañeada.
0: Una pestañita. Una ¿tomaste pestañita. Este de Baila Güen?
1: No, tomé té verde.
0: Ah.
1: Que leí que ese te da energía. Y así, vaya.
0: ¿Dónde?
1: ¿Dónde, cuándo, por qué y por qué no me hizo efecto?
0: Hoy estaba leyendo acá una noticia. Un gatito atrapado en un poste de luz tuvo un desafortunado rescate y preocupó al matinal donde lo estaban grabando.
1: ¡No! A ver, allá en...
0: Sí.
1: Sí. A ver.
0: Estamos con el corazón en la garganta, decía la notera. En el momento que inmediatamente se daba cuenta del estado en el que estaba el gatito.
1: Oh.
0: El gato está bastante estresado, maullando muy fuerte, está desesperado, decía.
1: Oh, gatito.
0: Cabe señalar que el programa también le dedicó varios minutos a este tema en sus pantallas, como suele pasar cuando encuentran algo raro.
1: Sí.
0: Tras esto, en el espacio explicaron que primero tenía que llegar carabineros al lugar para que bomberos pudiera proceder al rescate por un tema de protocolos.
1: No sabía.
0: Algo que fue criticado. La burocracia no tiene nos tiene fritos, dijo. Si en Chile no tenemos ni un protocolo para sacar un gato, entonces estamos en la B, dijo la Montserrat Álvarez. Tras varios minutos de espera, unos voluntarios intentaron agarrar al gatito y bajarlo. Sin embargo, el animal asustado giró en dirección contraria y se lanzó.
1: ¡No! A un techo contiguo.
0: Oh, y sin embargo, dice, su cuerpo golpeó la estructura fuertemente.
1: ¡Ay, gatito!
0: Yo no quiero mirar, dijo. ¡Ay, saltó!
1: ¡Ah! Dijo la Monse.
0: El gato al bajar comenzó a correr por la calle mientras era buscado. Hay que atraparlo, se golpeó parte de su cuerpo cuando cayó, decían. Tienen que revisar ese gato, ¿en qué condiciones está?
1: No, ¿qué habrá pasado con el gatito?
0: Finalmente Eduardo Fuentes pidió no seguir mostrando la imagen del salto del gato mientras intentaban dar con su ubicación.
1: El gato volador.
0: El gato. Realmente, el gato volador.
1: Ay, qué chicho. A ver.
0: Y acá está el...
1: Y un gatito negro.
0: Ahí estaba entre medio de todos los cables y ahí lo estaban tratando de sacar con un canil. Y
1: le faltaba esta cuestión que los agarra por el cuello. Esa. Porque mira, está re lejos el gato. Así como que...
0: una de estas para cazar mariposa.
1: Claro, pero para gato. Uy, el gato saltó de altero lejos y salió corriendo nomás.
0: Ay, no, al gato no le pasó nada.
1: ¿Vale yo una flecha?
0: No le pasó nada.
1: Nah.
0: Se fue corriendo, podía bajar, quería hacer escándalo. ¿El gato estaba piola arriba?
1: Sí, sí, uy, mal lo que me costó subir, y ahora me quieren bajar. Ahora no se puede hacer nada, no se puede hacer nada.
0: Cuando llegó la gente.
1: Sí. Pero los gatos sí pueden bajar después de que suben.
0: Sí, pues. Yo una vez me asusté porque mi gata se subió a un árbol, pero arriba del árbol.
1: A la copa del árbol.
0: Y yo tratando de bajarla, Lili, por favor, le moví al árbol así. Nada. Y después caché que bajó sola.
1: Sí, sí, los gatos.
0: Y se quedan gritando arriba porque gritaba. Después como, mira si podía bajar por aquí.
1: Los gatos gatan, gritan por todo. Uno llega,
0: sí. ¿Quieren
1: ¿Tienen comida? Uy, descubrí que a mi gata no es que le revuelva la comida, sino que le tome el platito y se lo mueva así. Como que le acomode la comida.
0: Ay,
1: y ahí se la come. Ay, gata, ay, mi niña.
0: Son tan especiales.
1: Ay, ay, ay. Y cada uno con sus mañas y hay que empezar a ir descubriéndolas.
0: Sí, pues, que la Vale ayer contaba que no le gusta. ¿Cómo era la cosa?
1: Que la gata me maullaba y como que iba a su plato y me maullaba nomás. Y el plato tenía comida, estaba lleno. Y yo decía, ¿pero qué quiere la gata? ¿Qué quiere?
0: Claro, yo le decía que a lo mejor, como la Lili, por ejemplo, que cuando el plato tiene comida, pero ella maulla al lado del plato, es porque quiere que yo le meta la mano y le revuelva la comida con la mano. Y claro. Ahí se la come.
1: Ay, mira. No, entonces yo dije, a ver, y primero le levanté el plato y se lo moví así como para ver, a lo mejor lo quería. Y eso le gustaba, pues eso quería, que le acomodara la comida que ya estaba acomodada. Y así. Bueno, mi gatita, parece.
0: Nos vamos a la música con Bad Bunny.
1: La difícil.

0: La Carito, Carolina.
1: Ah, ya, la
0: Carolina nos envía un video y dice: hola chiquillas, mi Juani es tan especial.
1: A ver.
0: Nos envía su conejito. ¿Qué hace?
2: Juani.
1: Ay, qué lindo.
3: ¿Cómo estás? ¿Qué andas haciendo, mamá?
1: Ay, qué lindo. Ay,
0: cómo salta. Oiga, Carito, ¿y qué tan bueno es tener un conejito? Porque he escuchado muchas personas que dicen que tener conejito dentro de la casa no es bueno, que huelen feo, que hacen por toda la casa. ¿Cómo se porta, Juani?
1: ¿O tiene quizás su lugarcito ahí en la casa?
0: Él hace en su lugar, duerme en su lugar,
1: despierta en su lugar. ¿Qué hace, Juani? Es un nombrecito.
0: Los gatos se portan mal igual de repente.
1: ¿De repente?
0: Anoche la Lili pidió salir, la dejamos salir un rato.
1: En la tormenta, la pobre niña.
0: Y después se me había olvidado ir a abrirle la puerta.
1: ¡No!
0: Y dije, mi gato.
1: ¡Ay, la pobre niña, toda moja, ayúdeme!
0: Y bajé, le abrí la puerta. ¡Ay, enojada!
1: Después sí la dejaste afuera, por eso.
0: Y a comer ella. Derechito a comer.
1: ¿Por qué me dejaste afuera? Ya no me quiere porque me odia.
0: ¿Qué te crees, roñosa? De
1: ¿qué
0: haberme
1: se crees,
0: dejado
1: pelona?
0: Fuera.
1: No, mi gatita ya está confiando más en mí. Y antes se acostaba en su cama allá muy lejos. Que hoy día se estiró en la cama y le queda chica. Como que se le sobresalen las patas y la mano. Antes se acostaba allá en la esquina en su cama. Después empezó a acostarse como más cerca, después se acostaba en los pies, pero bien lejos. Y ahora se acuesta ahí entre mis piernas. Oh. Y así en la noche me despierto yo y ahí está. Oh.
0: ¿Y te amasa o todavía no?
1: Un poquito así como que le hago cariño y como que empieza así y después deja de hacerlo.
0: Se queda mimida.
1: Sí.
0: A ver, Carolina, ¿qué dice?
4: Ay, no, lo que pasa es que todo va en cuanto al cuidado que tú le tengas y obviamente a cómo la vaya adaptando. Ella hace solamente en su jaula y se le cambia su viruta cada 2 días.
1: Ah, mira, ¿viste?
4: Y la llamamos por su nombre y ella entiende, vos, por eso salta.
1: Ay, qué... No, ay, es muy pelurita. Ay, una conejita, es muy pelurita.

0: Curita, viste, hay que enseñarle nomás.
1: Es cosa de aprender.
0: Sí.
1: Mira, don Patricio, que nos mandaba información hace un ratito atrás, nos envía información nuevamente.
0: A ver.
2: Ahí está la información, señorita Chivo, de lo que está pasando en estos momentos en la salida sur. Se desbordó el río Yancahue. Río Yancahue, ¿cierto? Salida sur de Valdivia.
1: Oh, aquí está, po. Así luce el acceso sur a Valdivia por el aumento del caudal del río. Oh, y los autos pasan nomás por ahí.
0: Sí, pero cuidado porque después el agua sube y de repente hay unos lugares como medios bajos y los autos ahí quedan.
1: Y ahí autos quedan, pequeños que quedan.
0: Quedan para siempre. No. Eso no. Y esta escena, ya. Claro, la micro, el bus, quizás pasa mejor, pero los autos más chiquititos... No, eso pueden quedar atrapados.
1: Mejor no.
0: Mejor no pase por ahí.
1: Muchas gracias, don... ¿Cuál es su nombre? Don Patricio. Don Patricio, usted es nuestro reportero en terreno.
0: Sí.
1: Nos vamos a la música con Luke Ram. Hola, perdida.
0: Hola, perdida.
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0: Mira, la Carolina dice que la conejita es de raza cabeza de león doble melena.
1: Me encanta.
0: 2.0 pro.
2: La venganza.
0: Reloaded. Cabeza de león doble melena 2.0 pro. La venganza.
2: La venganza reloaded.
0: Tremendo nombre. 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
0: 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Y ahora nos vamos a la pausa.
2: ¿Con quién?
0: Jesse Uribe. Ay, me mordí la lengua.
2: ¡Ah, no!
0: Jesse Uribe. Matemos las ganas. Las ganas de dormir.
2: Ay, sí, por favor.

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0: ya estamos de vuelta, Vale.
1: Muy bien, paró de llover un poquito, parece, según la ventana que está detrás tuyo y frente a mí, y esa hojita que está sobreviviendo en ese árbol, parece que está...
2: ¿Es la que está solita?
1: ¡Sí! Mira, linda la hojita, pobrecita.
0: Resiste, hojita.
1: En ti confiamos, por favor, cuídate.
0: Está chispeando nomás.
1: Sí.
0: Porque ya se ve que todavía caen algunas chispitas, pero delgaditas.
1: Pero claro, no hace una... Pero a veces esas chispitas delgaditas son las que más mojan.
0: Oye, ¿en qué te fuiste ayer?
1: ¿En colectivo?
0: ¿Pasó colectivo por acá?
1: Sí.
0: Muy bien.
1: Y ahora me caen bien los colectivos porque yo le digo, va a la teleta y van a donde sea. Así como que sean la vuelta por todo Valdivia, da lo mismo. Yo quiero llegar, no me importa demorarme.
0: Claro.
1: Así que sí, muy bien, muchas gracias. ¿Eh? Muchas gracias por no decir no. No, no voy para allá.
0: No, no voy para
1: ahora
0: allá.
1: Ahora sí, sí voy. Me doy la vuelta, pero voy. Dese las vueltas que quiera.
0: Aprovecha de pasear, pues.
1: Claro, conocer el resto de Valdivia, unas casitas que no... Mira, un bosque, no sabía que había uno acá.
0: Algún nuevo lugar para buscar tu próxima vivienda, claro. Tu segunda vivienda.
1: Viendo dónde no se inunda. Para ir a ver dónde podría ser mi segunda vivienda, por supuesto.
0: Segunda o tercera.
1: Mi tercera vivienda. Uy, el lunes estaba viendo el sueldo que debía ganar una persona, pero allá en la región metropolitana, para comprar una casa con su dividendo. Y lo mínimo allá en Estación Central o en Santiago Centro era 1.400.000 pesos. Y yo decía, ¿cómo? Si aquí la gente, el sueldo mínimo es 520, ni dos personas viviendo juntos en matrimonio van a alcanzar a ganar 1.400.000. Y yo decía, pero ¿en qué cabeza cabe? Y lo otro, sí, po. Pero yo digo, por eso la gente ahora no compra casa, porque no toda la gente gana esa plata.
0: Yo decía, deberíamos todos ganar esa cantidad de plata.
1: Yo creo que mínimo deberíamos ganar un palitroque.
0: Sí.
1: Ay, sí, como,

0: como esa niña ya en Claro, en la oficina de Claro, que me decía, ay, pero si el sueldo mínimo es como de 1,000,000, ¿o no? Y yo así, yo gano la mitad de eso.
1: ¿Dónde?
0: Y así como, oh, estúpida.
1: Tonta.
0: Ay, ay, ay.
1: Miren, la Natita nos dice.
2: Chica, aquí le voy a enviar una fotito de... de todo lo inundado que estuvo ayer en la calle donde vivo.
1: Oh.
2: Y ahora andaba buscando agüita porque Bombero está drenando. Los chicos buenos de la décima de acá de Niebla está drenando para que no se siga inundando. Así que ahí les voy a enviar una fotito. Vengo más cansada porque andaba buscando agua.
0: Ay, pobrecita Natita.
1: Juntando agua literal.
0: Sí. ¿Y a dónde dejan el agua que aspiran? ¿Dónde la llevan? A una casa al lado.
1: Corre.
0: Por ahí al lado.
1: A donde pueda. Mire, la Victoria dice, yo me compré mi casa con el subsidio del gobierno gracias a mi presidente Boric. Love you, Boric.
0: Sí. El ahora ciudadano Boric. Me gusta cuando les dicen así.
1: Ciudadano Boric.
0: Cuando los otros dejan de ser presidente, el ciudadano Frey. Me acuerdo, Caleta, que le decían el ciudadano Frey. Y yo así, ¿por qué el ciudadano?
1: Yo tengo ganas de comprarme una casa con subsidio.
0: Con subsidio habitacional.
1: Me encantaría. Tenés que
0: revisar de repente.
1: Que tendría que ahorrar.
0: Y es que, ¿sabís qué? Siendo madre soltera, sin casarte, te da más beneficios.
1: Y con dos criaturas más encima.
0: Sí, pues. Entonces ahí tú solamente dices... son guaguas mías.
1: Miente, siempre miente. Todos mienten.
0: Todos mienten.
1: Eso no lo...
0: Es que... Pero es que si no, no hay ni un beneficio, po. No hay beneficio para la clase media.
1: Así es la cosa.
0: La clase trabajadora.
1: Nos vamos a la música con la mega puesta. Con lo único que hay, llanto y dolor.
0: Ah, sí.

0: súper mal.
1: Quiero que todas y cada una de ustedes vuelvan a sus posiciones.

0: está malo. Hola, buenas tardes, dice Rocky. En las ánimas está inundado y la alcaldesa brilla por su ausencia. ¿Usted quiere que vaya la alcaldesa para allá?
1: Pero, ¿y hay algún trabajador municipal o no hay nadie también? Porque de repente dicen, no está la alcaldesa, pero están trabajando los otros.
0: Claro.
1: ¿Qué va a hacer ella con su manguera y chupar así? Pa, como para robar benzina, pero robando agua.
0: Claro. con un sopapo.
1: Claro, así, o con un balde así, para el lado.
0: Claro, tapando cañería y cuestiones. ¿Hay alguien haciendo algo, don Rocky? ¿O es que usted desea la presencia de la alcaldesa?
1: Claro, por alguna razón específica también.
0: Para alegarle.
1: A ver.
2: Ah, pero es que sabe que cómo se puede inundar esta ciudad.
0: Cierto. Ángeles, ¿qué dice? Si enfrentas una emergencia comunal, comunícate al 632-2886-00. Repetimos. Si enfrentas una emergencia comunal, comunícate con el 63-228-8600.
1: Emergencia comunal es que la comuna es muy grande.
0: Reiteramos el llamado al autocuidado. ¿Ah? Emergencia comunal. Como una emergencia dentro,
1: claro,
0: de la,
1: claro, dentro
0: comuna
1: de la comuna de Valdivia. Sí. Debería ser como más, no sé, más acotado. Está bien.
0: Yo sé lo que se puede. Sí. 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
0: 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Oh. Don Edison dice, hable como operadora de taxis, ¿eh? ¿Para dónde? ¿A nombre de quién? Ya va para allá.
1: Se va a demorar media hora, sí.
0: Sin ningún ánimo, estamos con demora, eso sí les sirve. En unos 10-15 minutos estaría por allá.
1: ¿Así hablaban acá en Valdivia?
0: Sí.
1: Mira, ni una... Allá en San Bernardo, no, al tiro, al pie del cañón. Hola, ¿tiro? Buenos días, ¿sí?
0: Y de buena.
1: De buena, sí, no. Muy simpática. Pero cuando tocaba un varón, no, se era pesado.
0: Aquí es así. Sacude. Como en 10-15 minutos por allá.
1: Ah, no, allá el varón era el peso así como, aló, ¿dónde va? No. Ya, tengo vehículo para 10 minutos más. Ya. Y se escuchaba entre medio así como, aló, Gabriel, una casa para la casa. Además.
0: Sí.
1: Ya, va para allá. Tú. Ni chao, ni hola, nada.
0: Y me da risa, dice, me hizo feliz. Ah, qué bueno. 632-314435 es otro número en caso de emergencia comunal en otro sector. No, no sé si en otro sector, pero otro número en caso,
1: sí,
0: de emergencia.
1: Sí, usted comunal. Llame a todos los números nomás.
0: A la veterinaria municipal, llame y llame a Vialidad.
1: Sí, y
0: a la dirección de partes.
1: Mensale, al ministerio.
0: Al cementerio. A todos.
1: A todas y todos y todas. Al supermercado. A todos los que va a llamar, los llaman.
0: A todos los supermercados. A don Edison, a su mamá, a su abuela, dice que. Nos vamos a la música con Daddy Yankee. King Daddy. Si cada uno de ustedes vuelvan a su

0: Nos vamos, nos fuimos.
1: Sí, listo, chao.
0: Ahí se iba así solo, chao.
1: Sí. Que les vaya bien, po.
0: Sí, pues no se ahoguen, no salgan. No salgan si no es necesario.
1: Oye, el viejo este, el Jaime Leighton.
0: Sí. Estaba diciendo que en la noche de este miércoles iba a haber vientos de hasta 100 kilómetros por hora.
1: ¡Afírmate, cacho!
0: Así que no salgan porque se nos van a ir volando. Y aprovechen ahora de que está lloviendo poco, de martillar ahí las cosas que no se les vuelen.
1: Y no peleen a la luz de la lluvia. Como esta señora que llegó a mi barrio.
0: Ah, verdad, sí.
1: Y peleaba por teléfono bajo la lluvia.
0: Mira.
1: Ni siquiera ponerse debajo un techito.
0: Ni siquiera pelear cara a cara. No. Y entran a los perritos, los gatitos, todos los animales que puedan, los entran a la casa.
1: Que sean suyos.
0: Sí.
1: Si pilla alguno que no es suyo, está ahí guachito, entre.
0: Ese también.
1: Que le cueste. Ya. Nos vamos. Hasta la tarde.
0: Hasta la tardecita.

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0: tardes, una de la tarde ya con 5 minutos. Estamos en vivo y en directo desde Radio.7 aquí en Valdivia. Oye, quiero partir saludando a toda la gente que está conectada a esta hora de la tarde. Hay gente que está trabajando, a los que se tuvieron que quedar en sus casitas. Bueno, ha sido una jornada compleja desde ayer por este frente de mal tiempo, pero aquí estamos con toda la garra, con todo el ánimo para acompañarte. Supe por ahí también que hay muchas viviendas afectadas, ¿ah? Me decían más de 40 viviendas afectadas. Estaba viendo también declaraciones de la alcaldesa Carla Amtmann, que se reunió también con equipos para coordinar la continuidad de las tareas respecto a este marco del sistema frontal que estamos viviendo. Pero bueno, estamos en este bloque acompañándote hasta las 5 de la tarde. Vamos a partir con el bloque de avisos económicos para luego continuar contigo. Un beso grande para cada uno de ustedes. Espero que podamos tener una jornada un poco más tranquila ahora en la tarde de este miércoles. Y saludar a Rosita, que está conectada ya hasta ahora. Un beso para ti, Rosita. Porque ya nos están comenzando a llegar los primeros WhatsApp de saludos. Más 56-632-2833-91 es nuestro número. Queremos saber dónde estás a esta hora de la tarde, desde dónde estás escuchando la radio. ¿Aló?
1: Un aplauso para la alcaldesa, que a las 2 de la mañana se fue a su casa a descansar y a las 7 y media de la mañana andaba de pie trabajando.
0: Bueno, complejas situaciones que se están viviendo respecto a este sistema frontal, no solamente en Valdivia, sino que también en otras regiones del país, en la región de los lagos, también en la Araucanía. Así que mucha fuerza a toda la gente que no lo está pasando bien. Nosotros tratamos de hacer aquí lo que podemos para animarte y para acompañarte con la mejor parrilla musical. Es por eso que te damos la bienvenida junto a Wise. Soy Karen Páez y te acompaño hasta las 5. Esto es Báilame, 1:08, aquí en la Punto 7.

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1: La tarde ya con 17 minutos y ¿sabes qué? Ahí estábamos escuchando a Alanis Lagos junto a Ignacio Ormazábala, una pareja que también está dando bastante que hablar, ¿sí? Dicen que se dieron un tremendo beso, ¿será verdad o no? Bueno, quizás era solo para el show, me dicen mis colegas por acá. Bueno, les quiero contar, chiquillos, que declararon una alerta amarilla para Lanco y Mariquina por aumento de caudal del río Laufukade. ¿Ya? Aumento del río Laufukade ha provocado esta alerta amarilla para Lanco y Mariquina. Y, bueno, la verdad de las cosas es que hay muchas noticias a esta hora de la tarde también referente a este frente de mal tiempo que estamos viviendo. Pero yo tengo acá una información súper importante que no puedes dejar de anotar. Porque hay un número de emergencias comunales. Se pueden dirigir, me decían por acá, ¿qué pasa con la municipalidad? Necesitamos consultar con un asistente social. Chiquillos, dicen a través de un comunicado que todas las personas que trabajan en el Departamento de Asistencia Social están en terreno, están desplegados en terreno, ¿ya? Así que no van a funcionar dentro de lo que es la municipalidad, sino que van a estar solo en terreno, al menos esa es la información que tenemos nosotros. Y bueno, si tú necesitas comunicarte con algún número de emergencia respecto a este frente de mal tiempo, hay uno por acá, anótelo. 63-2-31-44-35. 63-2-31-44-35. ¿Ya? Es importante también, chiquillos, que estemos comunicados a través de los canales oficiales. Y por supuesto también seguir todas las recomendaciones de las autoridades. Por lo que se está viviendo aquí en la región de Los Ríos. ¿Qué tenemos por acá? ¿Qué me quiere decir? A ver. Muy buenas tardes, me dicen. Quiero mandarle un saludo a mi prima Lía. Le mando un beso grande a ella y decirle que espero que hoy día le vaya muy bien. No voy a contar de qué se trata, pero quiero que le vaya muy, pero muy bien. Saludos para Lía, que va escuchando la radio. También en la micro nos van escuchando. Saludos para todos los conductores de la locomoción colectiva que nos sintonizan todos los días. 7. Te quiero invitar a que nos sigas en redes sociales. Encuéntranos como .7Valdivia, .7Valdivia, punto con letra, 7 con número. 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Así nomás.

Oye, ¿se dieron cuenta? Me decían por acá que hay una extraña moda de los futbolistas de jugar con su indumentaria rota. Yo me preguntaba si esto tiene alguna función, qué, por qué. A ver, bueno, encontré por ahí una información respecto a esto y lo que decía es que, bueno, si bien lo hacen desde hace algunos años, en medio de la fiebre del Mundial de este 2026, hay muchos fanáticos que han notado cómo los jugadores salen a la cancha con parte de su indumentaria rota, especialmente la relacionada con el calzado. Botines, medias con hoyos o las mismas medias cortadas desde el tobillo hacia abajo. Pero, ¿cuál es la función de esto? ¿Es una moda? ¿Qué está pasando? ¿Por qué los futbolistas están rompiendo sus medias? Nos preguntábamos en la mañana. Bueno, hace varios años se comenzó a hacer común ver que variados futbolistas cortaban sus medias en la parte del tobillo usando otro tipo de calcetines en la parte del pie y las medias oficiales de la equipación en la pierna. Bueno, según lo que explican los deportistas, lo hacían, ¿cierto?, porque el material de las medias se resbala dentro del zapato y no transpira como una tela deportiva normal. Por eso comenzaron a usar unos calcetines con antideslizantes en la planta del pie, dejando solo a la vista la media desde el tobillo hacia arriba. Bueno, muchos jugadores comenzaron a hacer esto y ¿saben qué? Las grandes cadenas de ropa deportiva, como por ejemplo Nike o Adidas, empezaron a crear medias con telas antideslizantes. Pero, siempre pasan cositas, ¿cachai? Resulta que ahora la media también la están rompiendo en la zona de los músculos explícitamente gemelos. Y de acuerdo a distintos medios, se debe a que a veces los calcetines pueden quedar demasiado ajustados. Por lo que los jugadores les hacen un agujero para aliviar un poco esa tensión durante los partidos de alta tensión. Así que no era moda, chiquillos, era autocuidado. Nos vamos a la música con Don Omar y Aventura. Esto es Ella y Yo, aquí en La Punto 7.

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1:39 ya con 39 minutos. No te olvides que estamos en el bloque de avisos económicos. Más 56-63-12-28-33-91 es nuestro número de contacto para que te comuniques y vendas, compras. Puedes ofrecer, puedes regalar, puedes hacer lo que tú quieras. Puedes hacer lo que quieras. Pero ¿sabes qué? Por acá me saludan. Él es Rodrigo Olivera, así que le mandamos un abrazo grande, Rodrigo, conectadísimo con la radio a esta hora de la tarde. ¿Almorzó ya, Rodrigo, no? Hoy una sopita calentita, me gusta cuando uno puede tener algo de tiempo para prepararse alguna cosita y llevársela al trabajo, no tener que estar saliendo. Bueno, si tú no necesitas salir de tu casa, no lo hagas. No están las condiciones, así que evítalo. Ya, acá me dicen busco trabajo como asesora del hogar. Comunícate al más 569-3156-7380. 31-56-73-80. Hola, me dicen por acá días de lluvia. Yo creo que son sus calcetas regalonas respecto a lo que estábamos hablando.

las casetas de fútbol. Acá me dice que le gustan los cochayullos con longaniza y la ensalada de repollo. Una cosa poca para que no hinche. Algo poco, nomás. ¿Cuál es tu comida preferida de invierno, por ejemplo? ¿Qué es lo que más te gusta comer cuando llega el frío, la lluvia? Cochayullos con longaniza, qué rico. Se usa mucho también en el sur de nuestro país esa preparación denominada chau chau. ¿Has comido chau chau alguna vez? ¿Sabes lo que es el chau chau? Bueno, no sé, mi abuela lo hacía y lo hacía con carne de vacuno, la salteaba así un sofrito. Le ponía eso, le ponía papa, le ponía longaniza, obviamente le ponía cebolla y todas esas cosas y quedaba como un guiso. Eso para ella era un chau chau. ¿Qué tiene de almuerzo, abuelita? Tengo un rico chau chau. ¡Oh, qué rico! Pero yo, por ejemplo, también soy feliz con un rico pescado frito. ¿Y qué mejor? Tenemos la feria fluvial donde encontramos tantas cosas. Y esas papas que a mí me encantan también, que parecen como fondos de alcachofa, qué ricas que son. ¿Cómo es que se llaman esas papas? Siempre se me... Las topinambur. Rico. Uno se va a dar una vuelta por la feria fluvial. Un poquito de cada cosa. Qué cosa más rica hay, ¿ah? ¿Cuánta gente que llega al día y lo único que quiere es llevarse ajo chilote, por ejemplo, que no encuentra en otros lugares del país? Hay tantas cosas que no están en otros lugares y si llegan, llegan carísimas. ¡Caras! Y hablando de cosas caras, me preguntan por acá, ¿qué habrá pasado con el tema de la bencina? ¿Qué habrá sucedido con el tema de la bencina? Bueno, todavía no tenemos noticias. Me imagino que más tarde ya, siempre se publica mucho más tarde, pasado a las 4 de la tarde. Pero sí, les puedo decir una cosa. ¿Sabían ustedes que Chile figura entre los países con la bencina más cara? Sí, pues. Chile se ubica como el cuarto país con la gasolina de 95 octanos más cara de Latinoamérica y el Caribe a mediados de este 2026, según lo que dice el informe del Global Petrol Price. El ranking es liderado por Uruguay, seguido de Cuba, Costa Rica, mientras que en el mercado chileno el valor alcanzó los 6,1 dólares por galón. O sea, caro. El alto precio de los combustibles estuvo marcado por el incremento del valor internacional del petróleo, dicen acá, durante el conflicto de Medio Oriente, pero se terminó esto. Bueno, en términos de las hostilidades, ¿cierto? El crudo volvió gradualmente a niveles considerados normales entre los mercados internacionales y abrió paso para una disminución en los precios de los combustibles. Ese es el tema. En el contexto, Jorge Quiroz, ministro de Hacienda, anunció que desde el jueves las bencinas van a bajar cerca de 100 pesos por litro, mientras que el diésel va a disminuir alrededor de 150 pesos por litro. Pero la autoridad también agregó que con este nuevo ajuste la reducción acumulada de las gasolinas va a alcanzar aproximadamente 200 pesos por litro. Y el diésel hasta 270. Vamos a ver eso más tarde, a ver si es efectivamente así. Una de la tarde con 45 minutos. No te olvides que nuestro WhatsApp está totalmente operativo a esta hora. Si quieres dar tus saludos, dejar tus avisos y mucho más, no dudes en contactarnos. Aquí estamos a la espera de tus saludos. Saludos a mi hija Emilia, que vamos escuchando la radio. Está muy complejo, me dicen por acá, el tema en Corral. Oye, fuerza nomás para todos los vecinos de Corral. Nosotros nos vamos a la música con Tito el Bambino y Randy. Esto es Siente el Boom Boom. Cuando es la 1 de la tarde con 46 minutos, suena aquí en la .7.

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1: Ya, cabros, ya quedó completo el cuadro de cuarto de final y hay de todo. Siguen en carrera potencias como Argentina, España, Francia, Inglaterra y Bélgica, pero también selecciones que han sorprendido a todos como Noruega, Marruecos y Suiza. Eso significa que por primera vez en mucho tiempo habrán tres selecciones que no estaban entre las favoritas peleando para llegar a semifinales. Por lo tanto, este Mundial ha demostrado que los nombres pesan, pero no ganan partidos. La Copa ya entró en tierra derecha y todavía quedan varias sorpresas por escribir.
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0: Cuando son las 2 de la tarde con 3 minutos, te dejamos informado de las últimas noticias a la hora. Alcalde de Corral por sistema frontal. Hemos recibido un fuerte impacto de la naturaleza, dijo. Bueno, Corral en la región de Los Ríos es una de las comunas más afectadas por el sistema frontal que registra el sur del país. Las intensas precipitaciones y las rachas de viento han generado afectación a viviendas y deslizamientos de tierra. En conversación con la radio, el alcalde Claudio González afirmó que hemos recibido un fuerte impacto por la naturaleza, con precipitaciones que no habíamos presenciado nunca en virtud de nuestra experiencia y como habitante de la zona. La autoridad relató que el sistema frontal ha generado remociones en masa, inundaciones, afectaciones a viviendas, cortes en el suministro de agua potable y una serie de complicaciones. Tenemos alrededor de 32 eventos con 18 remociones en masa con afectación a viviendas. Hay viviendas donde el barro, la tierra, también entró a los dormitorios y otras quedaron al borde de la remoción, aseveró González. En la costa de Corral, en el sector de Chaiwín, hay afectación a viviendas y también a emprendimientos de cabañas. Por todo esto, el alcalde llamó a los vecinos a mantenerse en sus domicilios y no tener una actitud temeraria en el borde costero, en los cauces de agua y también hacer uso de los números de emergencia. La noche del martes se produjo el deslizamiento en la ladera de un cerro a solo metros del embarcadero de Corral. En las inmediaciones hay una vivienda y un restaurante que podrían ser evacuados durante este miércoles. Javier Monsalve, un vecino del sector, afirmó que esto no había pasado nunca. Se vino todo el escalón donde vivía mi madre y pescó todo el cerro para abajo, detalló. En el lugar también vive su cuñado, quien le relató que sintió un golpe, el remozón de la casa y, cuando quisieron ir a la bodega, estaba todo tapado de tierra. Por su parte, el comandante de la prefectura de Valdivia, Carlos Reyes, dijo a la radio que la comuna no está aislada, ya que se puede transitar por el acceso San Juan. Eso sí, llamó a que los conductores circulen a una velocidad moderada, considerando que el suelo está debilitado por la gran cantidad de lluvia que ha caído en las últimas horas. Ante la suspensión del servicio de agua potable, Suralis informó en X que, debido a la contingencia, mantendrán operativos 6 puntos de abastecimiento alternativo de agua en distintos puntos de la ciudad. Continuamos con las informaciones regionales. El Servicio Nacional de Prevención y Respuesta ante Desastres declaró alerta amarilla para las comunas de Lanco y Mariquina por la crecida del río Leufucade en Los Ríos. De acuerdo con la información proporcionada por la Dirección General de Aguas, la estación hidrométrica Río Leufucade en Purulón registra un incremento en su caudal, alcanzando valores de umbral amarillo, lo que supone un aumento del riesgo para la población cercana a este curso de agua. Ante eso, se resolvió declarar la alerta amarilla para las comunas antes citadas. La medida está vigente a contar de este miércoles y hasta que las condiciones climáticas así lo ameriten. Debido a la alerta, se alistarán escalonadamente los recursos necesarios para intervenir de acuerdo con la evolución de este evento, con los objetos de evitar que crezca en extensión y severidad, minimizando los efectos negativos en las personas, sus bienes y el medio ambiente. Bueno, y así cuando son las 2 de la tarde con 9 minutos, estas son las últimas informaciones. 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

2 de la tarde ya con 13 minutos y seguimos en este bloque de avisos económicos. 1.7. Bueno, si tú quieres publicar tus avisos, no te olvides, nuestro WhatsApp es el +56 63 2 28 33 91. +56 63 2 28 33 91. Bueno, si quieres compartir tus avisos de utilidad pública, también lo puedes hacer a través de ese WhatsApp, ¿eh? +56 63 2 28 33 91. A ver, tenemos avisos por acá. Por favor, me dicen, ¿me puede pasar el aviso? Nuestra amiga Aida está conectada a esta hora. Y Aida vende un soporte metálico. ¿Soporte metálico para qué, Aida? ¿Para televisión? Cuéntame un poquito más. ¿Soporte metálico para qué? Bueno, este soporte vale 13.000 pesos, pero ella también lo permuta. Lo permuta por 5 sacos de leña. Y si tú estás interesado, te puedes comunicar al +569 40 62 02 95. +569 40 62 02 95. Ahí me está escribiendo. Vamos a ver de qué es el soporte de televisión, de cuántas pulgadas. Cuéntame un poquito más. O quizás es un soporte de otra cosa para soportar. Uno nunca sabe. ¿Qué podríamos soportar con esto? A ver. Muy buenas tardes, me dicen por acá. Ofrezco mi servicio Servi Hogar. Yo hago mantención, reparación e instalación. También carpintería, gasfitería, electricidad, pintura, cerámica. Sí, también pega cerámica. Y tengo un servicio de urgencia, me dice, por si alguien necesita de mis servicios en cualquiera de estas cosas. Urgencia a las 24 horas, ¿ah? Por ejemplo, imagínate, se te echa a perder la ducha. O se te rompe una cañería y no sabía arreglarla. Se te corre la teja. Imagínate, ¿no? Nuestro amigo, solo una llamada, él se levanta y te va a arreglar todo, todo.

todo, todo, todo. Destapa cañería, toda la cosa. ¿Dónde te puedes comunicar? 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Cuénteme si tiene Instagram.

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Bien. ¡Ah! Ya, pues amiga Aida, eso me tenía que decir. Ya, Aida lleva varios días vendiendo aquí un soporte, pero no dice de qué, pues. Entonces yo siempre pensé que era de televisión y no, chiquillos. Es un soporte que puede servir para pancho, para plantas, para barril. Es de metal y alambre galvanizado y está bien bonito, ¿eh? Está pintadito, está bonito. Para leña también sirve. Igual quedaría bien la leñita ahí ordenadita, al ladito de la estufa, por ejemplo. 13 luquitas nomás. O lo puede permutar, dice ella, por 5 sacos de leña. Muy barato, sí, po, 5 sacos de leña. Sí, po. De metal y alambre galvanizado, entonces. Comunícate al más 569-4062-0295. Bueno, y si tú conoces algún emprendedor, alguna emprendedora, no te olvides, ¿ah? No te olvides. Puedes connotar su Instagram aquí, pues, aquí en la .7. Nos quedamos con Paulina Vescott. Esto es Ultra Solo. Suena aquí en la .7.

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1: 2 de la tarde con 26 minutos. Estamos en este bloque de avisos económicos de 1 a 3. Puedes publicar lo que tú quieras. Pues si tienes, por ejemplo, algo que ya no ocupas y quieres venderlo o quieres regalarlo o estás buscando algo, este es tu momento. Más 56-632-28-33-91. Muy buenas tardes, me dicen por acá, Jacqueline. ¿Cómo estás, Jacque? Bueno, muy buenas tardes, me dice, tengo una pieza para arrendar. Una pieza con derecho a cocina, ducha y lavadora. La arriendo a estudiante o persona que trabaje. Y si hay interesados, se pueden comunicar al más 569...

0: 55 97 81 95, más 569 55 97 81 95. Una pieza con derecho a cocina, a ducha y lavadora para estudiante o persona que trabaje, ya, más 569 55 97 81 95. Saludos para Hilda, me dicen acá, que va escuchando la radio en su autito. No han sido días fáciles para ella estos últimos dos días. Su familia lo está pasando muy mal. Así que le mandamos un abrazo muy, pero muy grande. ¿Aló?
1: Hola, buenas tardes.
0: Muy buenas tardes.
1: Realizamos corte y poda de árboles.
0: ¿Ya?
1: En Valdivia, alrededores. WhatsApp 5971-3982. Gracias.
0: ¿Lo podemos
1: Hola,
0: pasar
1: buenas tardes.
0: De nuevo?
1: Sí. Realizamos corte y poda de árboles en Valdivia, alrededores.
0: Corte y poda de árboles realizan nuestros amigos. Corte y poda de árboles, qué importante es podar los árboles a tiempo, ¿ah? De repente podemos evitar una tragedia por hacerle mantención a nuestros árboles. Bueno, te puedes comunicar con él al más 569. 59 71 39 82 más 569 59 71 39 82.
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0: 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Punto 7 Valdivia. Nos vamos a la música junto a los Enanitos Verdes. Esto es Por el Resto. Suena aquí en la Punto 7.

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0: 2 de la tarde ya con 37 minutos. Y vamos a pasar nuevamente los números, bueno, el número de emergencia que está publicado a través del municipio de Valdivia en sus redes sociales, ¿ah? Bueno, primero recalcar que hoy 8 de julio, chiquillos, los equipos del Departamento de Asistencia Social de Dideco están completamente desplegados en terreno, me dicen por acá, evaluando, entregando apoyo a las familias, por lo que se suspendió la atención de público en sus oficinas. También me informan que se iniciaron las labores en distintos puntos de la comuna para concretar la apertura de caminos afectados por remociones en masa, atender los anegamientos que persistían y avanzar también en lo que es la recuperación de los sectores impactados, especialmente en lo que es la zona costera de Valdivia. Bueno, recordarte el número que existe hoy de emergencias comunales, ya anótalo por ahí en algún papelito, en tu teléfono, tome nota, vaya a buscar un lapicito. Y el número es el 632-31-44-35. 632-31-44-35. Acá me lo están pidiendo de nuevo, 632-31-44-35. Ese es el número que tú puedes utilizar ante emergencias comunales, ¿ya? Hay un despliegue importante en terreno, en Valdivia y en la costa. Están también reforzando la extracción de agua con motobombas, limpiando los canales, los sumideros de agua. Me dicen que estuvieron ahí en Martínez de Rosas, en Norte Grande, en Toribio Medina, en Almirante La Torre también, en Avenida Balmaceda y en Alonso Villanueva. Estuvieron trabajando ahí los funcionarios. Y bueno, hay una información importante también. Me dicen por acá que esto se publicó hace muy poquitito, hace una hora y media aproximadamente. Respecto a las actividades y los recintos deportivos, ¿ya? El Departamento de Deportes y Recreación de la Municipalidad de Valdivia informa que de manera preventiva y debido a las condiciones del tiempo, se suspenden todos los talleres y escuelas deportivas programadas para hoy miércoles 8 de julio. Además, se suspenden las actividades programadas en el Coliseo Municipal Antonio Arusmendi para hoy miércoles 8 de julio y se mantendrá cerrada la pista atlética del Estadio Parque Municipal también. Pero además, se informa que durante hoy, debido a las condiciones del tiempo y trabajos por realizar, los cementerios municipales van a funcionar de la siguiente forma. El cementerio municipal número 1 va a permanecer cerrado al público con atención exclusivamente para servicios fúnebres. Y el cementerio municipal número 2 va a funcionar con total normalidad. Ahora, el cementerio municipal de Niebla, atención Niebla, va a permanecer completamente cerrado, ¿ya? Esta información la comunica la Municipalidad de Valdivia a través de sus plataformas.
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0: 2 de la tarde con 41 minutos, llega Plan B. Esto es ¿Por qué te demoras? Suena aquí en la punto 7.

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2:48 PM, y te quiero contar que estaba leyendo un artículo, bueno, una nota en realidad, bastante interesante. Habla de que hay investigadores de la Universidad Católica de Concepción que van a viajar a Venezuela para estudiar el doble sísmico, sí, el doblete que remeció al país el pasado 24 de junio y aportar evidencia científica sobre lo que fue este evento. Bueno, expertos que van a participar de esta misión internacional, que serán el doctor Eduardo Núñez, el director del Departamento de Ingeniería Civil de la universidad, el doctor Ramón Mata, egresado del doctorado en Ingeniería de la misma casa de estudios, y estarán en el país del 8 al 22 de julio. Un equipo que también va a estar conformado por distintos especialistas de Estados Unidos, México, Colombia, Nueva Zelanda y otros. Bueno, hay que recordar que el reciente doblete sísmico que afectó a Venezuela causó 2 terremotos de magnitud superior a 7, con apenas 39 segundos de diferencia, y volvió a evidenciar la alta amenaza sísmica que enfrenta ese país y la importancia de comprender cómo responden las edificaciones frente a este tipo de eventos. De hecho, Núñez y Mata previamente ya habían estudiado la normativa venezolana vigente para el desempeño sísmico de los edificios, razón por la que van a ser enviados a esta tarea. ¿Cuál es el objetivo de este viaje? Te estarás preguntando tú. Bueno, el foco es evaluar en terreno el estado de la infraestructura crítica, como hospitales, establecimientos educacionales, instalaciones vinculadas también a la industria del petróleo y la petroquímica. También van a recopilar información que va a permitir comprender los daños observados y generar también evidencia científica para sus investigaciones. Dicen que esta evidencia va a ser transformada en publicaciones científicas e informes que sirvan de base para futuras investigaciones y para la toma de decisiones. Núñez va a liderar la evaluación estructural de las edificaciones, mientras que el doctor Ramón Mata va a estar a cargo de los análisis geotécnicos para caracterizar rápidamente lo que son las condiciones del terreno e identificar sectores de suelos blandos o rígidos. Importante investigación que, bueno, gran tarea que van a tener estas personas, ¿cierto? No solamente investigadores chilenos, sino que también de otras nacionalidades. Material que nos va a servir muchísimo, evidencia que claramente es importantísima. Personalmente para nosotros los chilenos. Estamos en un país sísmico y es importante tener todos estos datos recopilados y que existan personas especialistas en estos temas.

0: Bueno, dentro de todas las cosas que me han llamado la atención hoy día, saben que estuve por ahí hurrieteando y buscando, porque yo decía, ¿se acuerdan de los astronautas que fueron tan destacados hace tan poquito? Bueno, hay varios astronautas, pero también hay ex astronautas, y me pillé con una nota que habla de un ex astronauta de la NASA que reveló qué fue lo que vio en el espacio y finalmente lo cambió para siempre. Bueno, él es un capitán retirado de la Armada de Estados Unidos, se llama Winston Scott, ex astronauta de la NASA, y él habló recientemente sobre lo que fue su experiencia en el espacio y cómo estar en ese lugar lo cambió para siempre. Si bien hoy día está retirado, sigue recordando sus años en la agencia espacial y también ha sido inspiración para distintas generaciones, sobre todo las más jóvenes. Dice que pasó 24 días en el espacio y también hizo dos misiones de emblemáticos transbordador, por ejemplo, espacial de la NASA, acumuló 19 horas en caminatas espaciales. Bueno, hace algunos días, en una entrevista reveló un aspecto de sus viajes espaciales que ha impactado más que cualquier otra cosa. Lo que más le impactó a él fue mirar la Tierra desde la órbita. No creo, dijo él, que se pueda viajar al espacio y ver la Tierra desde esa perspectiva sin que te cambie de alguna manera. No diría que mi experiencia fue religiosa, pero sin duda fue una experiencia profunda. También explica que estando en la órbita, pudo ver el horizonte del planeta y más allá se ve la Tierra, la Luna, el Sol, las estrellas y la inmensidad del espacio que la rodea. Realmente te da una idea de lo pequeño que es nuestro planeta. Es realmente inspirador y también impactante. En la misma línea dijo que esta experiencia le permitió apreciar de verdad lo delicado que es nuestro mundo. Uno empieza a ver la Tierra no como un conjunto de países, sino como un hogar compartido que debemos proteger y cuidar, dijo. Y también señaló que te das cuenta de que las fronteras y divisiones en las que tanto nos concentramos, aquí dijo, abajo, no son visibles desde el espacio. No se puede ver dónde termina un país y dónde empieza otro. No se ven diferencias políticas ni filosofías contrapuestas. Lo que se ve es un solo planeta habitado por una sola familia humana, añadió. Oye, qué linda reflexión la que hace este astronauta. Tremenda. Esa es la perspectiva, dice él, que te acompaña cuando vuelves a tu casa. Cambia tu forma de pensar sobre los problemas cotidianos. Te enojas menos por las pequeñas cosas que a menudo acaparan nuestra atención. Muchas de las cosas que nos preocupan a diario parecen mucho menos importantes cuando has visto la Tierra desde la órbita. Tremendo y oportuno mensaje, especialmente relevante en estos momentos, concluye este ex astronauta. Bueno, ya son las 2 de la tarde con 56 minutos. 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Póngale. Nosotros nos quedamos con Coque Núñez. Esto es Si me ven soltero. Suena aquí en la Punto 7.
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0: 3 de la tarde ya con 5 minutos.
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0: Nos vamos al WhatsApp, más 56-632-2833-91, más 56-632-2833-91. Oye, cariñoso saludo me dicen por acá para María Aguirre, que está escuchando la radio hasta ahora. Si tú quieres dejar tus saludos, también lo puedes hacer a través de nuestro WhatsApp, más 56-632-2833-91. Bueno, te quiero invitar a que nos sigas a través de redes sociales, .7Valdivia. Es muy, pero muy sencillo. Si todavía no lo haces, hazlo ahora ya.

aquí en Valdivia. Y bueno, ¿qué más, chiquillos? Valdivia está enfrentando una de las lluvias más intensas de las últimas décadas. Hay que recordar que en menos de 24 horas cayeron 192, imagínate, menos de 24 horas, 192 milímetros de agua, un registro que no se veía desde el año 1988. Hay 45 puntos críticos, ya, 45 puntos críticos, hay equipos trabajando en esos lugares, maquinaria trabajando también para apoyar a las familias afectadas y enfrentar esta emergencia. Bueno, durante la madrugada la intensidad de las precipitaciones comenzó a disminuir y también eso ha permitido avanzar en las labores de recuperación en distintos sectores de la comuna. Así que le mandamos mucha fuerza a toda la gente que lo está pasando mal debido a este frente de mal tiempo. Es terrible. Muchas familias... afectadas... Y bueno, yo lo que les puedo decir es que no dejen de estar conectados, ¿cierto? Traten de tener siempre algún bolsito, algún kit de emergencia. Siempre, porque nuestro país se destaca porque siempre están sucediendo eventos en relación con el clima. Bueno, hemos vivido tantas cosas como chilenos. Ahora solamente unirnos, pedirle a la gente también que sea generosa. Sean buenos vecinos, chiquillos. Es complejo lo que se está viviendo, sobre todo por allá por Corral. Es complejo. Así que ponerse una manito en el corazón. Ser empáticos. Hay gente que ha perdido... mucho y por supuesto hacer un llamado al autocuidado. Si no tiene necesidad de salir de su casa, no lo haga, ¿ya? Es así. 3:09 PM, Wisin y Yandel junto al Looney Tunes, Aventura, aquí en Punto 7.

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Bueno, han habido varias personas que apuestan en línea, ¿cierto? Está toda esta moda de los casinos online y todo eso. Pero nos vamos a ir un poquito más allá a lo que es el mundial y las apuestas. Porque hay un ludópata, chiquillos,

chileno que es oriundo de Melipilla y es reconocido en la ludopatía, dicen, para presentar un recurso de protección contra TNT Sports y la ANFP, donde este señor acusa la promoción deliberada de casas de apuestas deportivas ilícitas de origen extranjero. La acción legal de la que estamos hablando fue presentada el pasado 29 de junio ante la Corte de Apelaciones de Santiago, y el abogado defensor detalla que se efectuó por el acto ilegal y arbitrario que atenta contra la integridad física y psíquica de su representado. ¿Ya? El escrito además solicitaba que se ordenara a los recurridos cesar, o sea, dejar de exhibir, de pasar las publicidades de las actividades de apuestas en línea o casinos en línea en las transmisiones deportivas del fútbol chileno. O sea, cuando uno está viendo ahí el partido, de repente aparecen estas publicidades que dicen haz tu apuesta en el Mundial 2026. Ya, este hombre, que es un ludópata oriundo de Melipilla, presentó un recurso de protección y acusó que existe promoción deliberada de estas apuestas deportivas ilícitas de origen extranjero. El recurso también hace hincapié en que TNT Sport y la NFP tienen el monopolio de dichas transmisiones y no pudiendo optar cierta persona alguna a optar por una transmisión alterna a dichos eventos. Y también decían que lo más grave es que publicitan abiertamente actividades que son ilegales en sus transmisiones, ya sean partidos de fútbol como publicidad de los mismos. Esto es las casas de apuestas, por ejemplo, y los casinos en línea. En cada transmisión, el canal del fútbol, único canal de televisión que transmite partidos de fútbol chileno, publicita casas de apuestas y casinos en líneas tales como Jugabet, Coolbet, Betano, entre otras, agregaron. Me refiero a que el abogado, ¿cierto?, y su representante. El recurso presentado remarcó que el demandante es una persona que lamentablemente ha sufrido con el vicio del juego, comúnmente llamado ludopatía, donde su único pecado es ser un amante del fútbol chileno y le encanta ver ese espectáculo. ¿Qué te parece? Ya. Lamentablemente, al ser un asiduo al juego, quizás como muchos chilenos, deben ver cómo, básicamente como frustración, ¿cierto?, en sus propias caras, les ponen el vicio a su merced. Pues es como que tú tuvieras alguna adicción a algo y te estuvieran colocando la adicción todo el rato, y tú no quieres ver eso, tú quieres ver fútbol. Entonces, pero igual le fue mal. No, le fue muy mal. La respuesta fue, pese a que el abogado y su defendido seguramente tenían esperanza de tener la publicidad de las apuestas deportivas, de detener, ¿cierto?, esta publicidad con esta acción legal, pero para su tristeza el escrito no fue suficiente y resulta que la propia corte resolvió declarar como inadmisible este recurso de protección. Así nomás le dije.

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2: Ya cabros, ya quedó completo el cuadro de cuarto de final y hay de todo. Siguen en carrera potencias como Argentina, España, Francia, Inglaterra y Bélgica, pero también selecciones que han sorprendido a todos como Noruega, Marruecos y Suiza. Eso significa que por primera vez en mucho tiempo habrán tres selecciones que no estaban entre las favoritas peleando para llegar a semifinales. Por lo tanto, este mundial ha demostrado que los nombres pesan, pero no ganan partidos. La copa ya entró en tierra derecha y todavía quedan varias sorpresas por escribir.
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3 de la tarde ya con 38 minutos. Vamos avanzando. Y también te quiero contar que hasta ahora tenemos 10 grados. Bueno, hoy día tuvimos una mínima de 7 y una máxima de 12. Para el jueves, mañana jueves, se espera una mínima de 6 y una máxima de 11 grados. Me preguntaban sobre la otra semana. ¿Hay lluvia la otra semana? Me preguntan por acá. ¿Puede revisar, por favor? Bueno, sí. Lunes, martes y miércoles, chiquillos. Yo tengo el tiempo hasta el miércoles de la próxima semana y sí va a seguir lloviendo. Bueno, y en el ámbito internacional también hay cositas que están pasando, cosas de todo un poco, ¿ah? Dentro de lo que más me ha llamado la atención, al menos a mí, ha sido la advertencia que hizo Donald Trump hoy de un posible nuevo ataque durante la noche contra Irán. Dice, los vamos a golpear duramente. Trump advirtió con posibles nuevos ataques contra Irán esta noche. Bueno, al inicio de una reunión que tuvieron, que fue bilateral, en el marco de la cumbre de la OTAN en Ankara, Turquía, con su homólogo ucraniano Volodymyr Zelensky, Trump arremetió nuevamente contra el régimen iraní luego de haber dado por finalizado lo que fue el alto al fuego con Teherán. Así que hizo su advertencia, dijo, haré una pequeña advertencia. Esta noche los vamos a golpear duramente, pero veremos cómo acaba desarrollándose todo. Eso dijo Trump a los periodistas. Imagínate, se están comportando muy mal, como lo han hecho durante 47 años. Y ya se sabe, los golpeamos duramente anoche después de que lanzaran ataques, mencionó. Estados Unidos, recordemos que bombardeó las instalaciones militares iraníes durante la noche del martes en respuesta a lo que fueron los ataques de Teherán contra embarcaciones que intentaban atravesar el estrecho de Hormuz. En tanto, bueno, el mandatario norteamericano dijo además que Irán nunca construirá un arma nuclear bajo nuestro acuerdo, admitiendo que no sabe si van a llegar a algún acuerdo. Puede que simplemente lo hagan sin acuerdo porque es más fácil, porque dice Trump que la gente miente y hace trampas. Así que eso está sucediendo en el ámbito internacional. Bueno, y yo te voy a contar algo que esto sí te puede ser de mucha utilidad. ¿Sabías tú qué es el email de tu teléfono? ¿Conoces el email de tu teléfono? Bueno, te digo que deberías conocerlo antes de sufrir un robo. Porque cada teléfono, chiquillos, cuenta con un email y quizás tú nunca hayas leído o escuchado sobre esta sigla, pero podría serte de mucha utilidad para bloquearlo, por ejemplo, en caso de robo o extravío. O bueno, para desbloquearlo si es que consigues recuperarlo. La sigla corresponde a IMEI, International Mobile Equipment Identity, y se trata de un código que permanece únicamente en tu dispositivo móvil, es decir, ningún otro teléfono en el mundo tiene esa misma configuración de 15 números, ninguno. Si alguien te roba tu celular y llamas a la compañía para que te den una solución, puedes pedir que bloqueen el IMEI. Con ello vas a evitar que cualquier persona pueda utilizar tu smartphone, de manera que no podrán hacer o recibir llamadas, enviar mensajes o usar aplicaciones. Pero específicamente hoy lanzaron una campaña que se llama

teléfono robado, teléfono bloqueado. ¿Ah? La Subsecretaría de Telecomunicaciones lanzó esta campaña e incluyó el bloqueo de email y SIM como consejos claves a seguir en el momento de sufrir el robo, ¿cierto? O el extravío de tu equipo. Pero, ¿cómo saber el email de mi teléfono? ¿Cómo lo descubro? ¿Cómo lo conozco? Bueno, existen dos alternativas. Por ejemplo, el email aparece impreso en la caja de tu celular, en la caja de tu dispositivo, pero si ya botaste la caja, nada que hacer. La única forma de recuperarlo es marcando el asterisco gato 06 gato. Asterisco gato 06 gato. ¿Lo anotó? No lo anotó. Asterisco gato 06 gato. Bueno, instantáneamente cuando tú marques esto, te va a aparecer el email en tu smartphone al tiro. Aquí lo hizo mi querido colega Andrés Herrera y ahí le aparecieron unos códigos de barra. Varios códigos de barra. Y hay otra forma, ¿eh? Por ejemplo, tú puedes ir a la sección ajustes o configuración de tu dispositivo. Si tienes Android, dirígete a donde dice acerca del teléfono o información del teléfono, según como aparezca nombrado, y ahí vas a ver el email. Si tú tienes iPhone, tienes que ir al mismo menú de opciones, pero vas a encontrar el dato en general e información. Bueno, pero ¿y si te roban el celular? ¿Dónde puedes llamar para que bloqueen tu email del teléfono? Bueno, de acuerdo a lo que dice la Subtel, las distintas compañías cuentan con números de contacto que operan 24/7 para ayudarte en estos casos. Está, por ejemplo, Mundo, que tiene el 600-9100-911. Y así, BTR, Virgin, WOM, Movistar, GDT Móvil, Entel, Claro, entre otros. Cada uno tiene su número. Ahí estaba también mi coleguita Andrés Herrera, revisando la otra forma también de descubrir este famoso email que realmente es de utilidad, chiquillos. Él tiene Hotmail, solo él y Nelson Manríquez. Nos quedamos con Calle 8, Pitbull, esto es I Got You Want Me aquí en la punto 7.

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3: Cuando son las 4 de la tarde con un minuto, te dejamos informado de las últimas noticias a la hora.

Lanco y Mariquina con alerta amarilla por crecida de río Leufucade. Bueno, el Servicio Nacional de Prevención y Respuesta ante Desastres declaró alerta amarilla para las comunas de Lanco y Mariquina por la crecida del río Leufucade en la región de Los Ríos. De acuerdo con la información proporcionada por la Dirección General de Aguas, la estación hidrométrica de río Leufucade en Purulón registra un incremento en su caudal, alcanzando valores de umbral amarillo, lo que supone un aumento del riesgo para la población cercana a este recurso de agua. Ante eso, se resolvió declarar alerta amarilla para las comunas antes citadas.

0: Continuamos con las informaciones. Multigremial propone que el Estado asuma el costo cuando paga fuera de plazo a proveedores. Los distintos gremios y sectores productivos del país están desplegados en lo que son sus propuestas con que se pueda dar un nuevo impulso a la economía, recuperar el dinamismo y mejorar el afectado mercado del empleo. Uno de los sectores es el de las mini pymes, donde la multigremial nacional, en el marco de la mesa de reactivación PYME, convocada por el gobierno, presentó 8 ideas que, según el gerente de estudios de la multigremial, Víctor Urbina, buscan eliminar barreras que hoy frenan el crecimiento y la formalización de miles de emprendedores. Para ello deslizan una serie de ideas como la creación de una ventanilla única, que las cotizaciones previsionales puedan descontarse de impuesto o que el Estado asuma el costo financiero de aquellas operaciones de factoring que puedan tomar los proveedores que enfrenten retrasos en sus pagos de organismos públicos. Como primera idea, la organización propone que se establezca una transición gradual para las empresas que empiezan a vender más, estableciendo una banda de transición entre las 70.000 y 100.000 UF, permitiendo que el cambio hacia el régimen general sea gradual y no un castigo por crecer. Su segunda propuesta apunta a que el pago de las cotizaciones previsionales pueda descontarse de impuestos, ya que muchos microemprendedores pagan de su propio bolsillo sus cotizaciones previsionales y de salud, remarcaron en un comunicado compartido. Continuamos en el ámbito nacional. Tras varios meses fuera de la primera línea, la ex ministra vocera Camila Vallejo reapareció públicamente este miércoles y lo hizo con un duro cuestionamiento al gobierno del presidente José Antonio Kast. Tras su participación en una actividad del CERVEL sobre violencia digital contra las mujeres, conversó con la prensa y puso el foco en la contingencia política. Cargó también contra la mega reforma, la agenda económica del Ejecutivo y sus iniciativas en educación y seguridad. Para la ex secretaria de Estado, el actual gobierno impulsa una agenda sumamente ideológica que, a su juicio, favorece a los sectores de mayores ingresos en desmedro de las familias trabajadoras. La ex vocera de gobierno de Gabriel Boric, Camila Vallejo, sostuvo que el principal problema del escenario político actual es que hoy día en Chile nos gobierna la ultraderecha, la que aseguró sigue una línea similar a la de otros líderes internacionales. La ultraderecha de Milei, la ultraderecha de Donald Trump, tiene una agenda internacional sumamente ideológica, dogmática e impositiva. Es poco dialogante y con poco ánimo de generar consensos, afirmó. En esa línea criticó con fuerza la mega reforma que impulsa el Ejecutivo, señalando que es otra forma de castigo a las familias trabajadoras. Para respaldar esa idea, enumeró una serie de medidas que, según dijo, han afectado a los hogares de menores y medianos ingresos. También dijo, ya vimos que la bencina se les subió a las familias trabajadoras, disminuyeron la frecuencia del transporte público, están reduciendo la capacidad del Estado para llegar con servicios sociales. Toda esta especie de castigo tiene el único objetivo de que las grandes empresas paguen menos impuestos, sostuvo. También afirmó que el proyecto busca beneficiar al 1% más rico de la población. ¿De verdad quieren seguir castigando a todas las familias trabajadoras para poder beneficiar el porcentaje más rico de la población? Entre ellos, algunos ministros de Estado, preguntó. Bueno, consultada por el estilo comunicacional de gobierno, para Vallejo las dificultades del Ejecutivo pasan por sus vocerías. A su juicio, el problema está en el diseño político de la administración de Kast, que habría trasladado las lógicas de campaña al ejercicio del poder. Y así, cuando son las 4 de la tarde con 7 minutos, estas son las últimas informaciones. Te invitamos a continuar en compañía de Punto 7.
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4 de la tarde con 11 minutos. Ya tengo acá un aviso económico que quedó en el tintero, Por acá me decían que si los puedo ayudar a vender una máquina de coser que prácticamente está nueva, solo se usó 3 veces. Aquí me manda fotito una máquina de coser con su pedalera. Solo se usó 3 veces, la venden 60 mil pesos, buen precio. 60 luquitas nomás. Comunícate al más 569-7559-7359. Si estás interesado en esta máquina de coser, más 569-7559-7359.

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Nos vamos al datito útil a esta hora de la tarde cuando son las 4:13. Y la tarde se nos ha ido volando, pero muy, muy rápido. Bueno, yo tuve algunas consultas de auditores anteriormente donde me preguntaban si yo sabía cómo era el tema de la revisión sobre el subsidio eléctrico. Bueno, yo les voy a contar que mucha gente está pero totalmente atento a las publicaciones de los sobre los beneficiarios del subsidio eléctrico, ¿ah? Tras el cierre de las postulaciones el pasado 5 de junio, hace más de un mes, el proceso ha generado, chiquillos, una tremenda expectación en las familias. Una ayuda estatal que permite además aliviar los gastos familiares, ¿cierto?, con una rebaja directa en las boletas de la luz. Y esto corresponde al segundo semestre del 2026. No nos olvidemos que la entrega del beneficio genera esta expectación debido al impacto directo que tiene en la economía de todos los hogares. Quienes realizaron la postulación pueden consultar los canales oficiales para verificar si calificaron para obtener este importante tarifario. Y la pregunta es, ¿cuándo? ¿Cuándo se van a poder conocer los resultados de este beneficio? Y te quiero contar que la nómina oficial con los resultados de esta quinta convocatoria se va a publicar durante el mes de agosto. Fecha oficial no hay. Solamente tengo aquí esta información que habla de que en el mes de agosto se publica lo que son los resultados de la quinta convocatoria para el subsidio eléctrico. Pero eso sí, toda la información y las asignaciones se pueden consultar en el sitio web. Anótelo por ahí, subsidioeléctrico.cl, subsidioeléctrico.cl, donde van informando las fechas, ¿cierto?, exactas respecto a las publicaciones. Quienes hayan registrado correctamente su correo electrónico en la postulación van a recibir la confirmación de su estado directamente en sus correos, ahí en sus bandejas de entrada, ahí lo van a poder encontrar. Y adicionalmente, bueno, la Superintendencia de Electricidad y Combustibles, junto a Chile Atiende, van a habilitar sus plataformas telefónicas y oficinas presenciales para atender todas las consultas que tiene la ciudadanía. Pero vamos a revisar los montos, los montos que entrega este subsidio eléctrico. Primero decirte que esto se calcula de acuerdo a la cantidad de miembros que componen el grupo familiar. Son montos fijados para este ciclo que se dividen en los siguientes tramos de dinero. Primero, por ejemplo, si el hogar es de un integrante, va a tener un monto de 17.346 pesos de subsidio. Si el hogar está compuesto de 2 a 3 integrantes, el subsidio será de 22.548 pesos. Y si el hogar está compuesto de 4 o más integrantes, el subsidio será de 32.224 pesos. La rebaja asignada, chiquillos, cubre un periodo semestral y se divide automáticamente en las 6 boletas mensuales de la cuenta de la luz. Y los usuarios comenzarán a ver reflejado este descuento desde el mes de septiembre. Ya no te olvides, desde septiembre. Así que ahí está este datito útil a esta hora de la tarde aquí en Punto 7. 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

Nosotros tenemos la mejor programación musical para acompañarte a esta hora. ¿Y sabes qué? Llega uno de mis grupos preferidos.

4:26. Te quiero contar sobre Britney Spears, porque hay novedades. Britney Spears suma a una reconocida figura de Hollywood a la esperada película que, dicen por ahí, sigue tomando forma en Universal Pictures, y dicen que contrataron a la guionista Liz Merriweather. Bueno, la película va a estar basada en La Mujer Que Soy, las memorias de la cantante publicadas en 2023 y que son, o que más bien se han ido convirtiendo en lo que es un fenómeno editorial a nivel mundial. Un proyecto que va a contar con una alta producción y la incorporación de esta guionista, ¿cierto?, que representa un importante avance para la cinta, luego que surgieran varios rumores sobre una eventual pausa en lo que va a ser el desarrollo de él. Pero bueno, ¿se acuerdan del libro ese que batió récords de ventas, publicado en 2023, que se llama La Mujer Que Soy? El libro de memorias más vendido de la historia, chiquillos. Más vendido de la historia, que superó los 6 millones de ejemplares vendidos en todo el mundo. En sus páginas, Britney Spears repasa algunos de los momentos más importantes de su vida, desde su infancia en Luisiana y su ascenso como estrella del pop hasta su mediática relación con Justin Timberlake y los años en que permaneció bajo la tutela legal encabezada por su padre Jaime o Jamie Spears. Bueno, la apuesta por otro éxito del cine biográfico tiene que ver con el interés también por adaptar la historia de Britney, que también fue disputado, ¿cierto?, ahí por varios estudios antes de que

Universal Pictures obtuviera los derechos. Entre los interesados estuvo Sony, Warner Bros., Disney, Netflix y, bueno, muchos otros. Por ahora, el estudio no ha revelado cuándo comenzará el rodaje ni quién será la actriz encargada de interpretar a la denominada princesa del pop, según informó Page Six, un portavoz de Universal Pictures, que prefirió no referirse al estado actual de este proyecto. Pero, ¿qué tal la película? Igual heavy, ¿eh? Hay mucha gente que está esperando que este proyecto se presente tal como lo dicen ahí, como este largometraje basado en la historia de la princesa del pop. ¿Tú verías la película de Britney Spears? ¿La verías o no? ¿Ah? Con 29 llega Joy Arroyo. Esto es Pal Bailador aquí en la .7.

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Ahí estamos escuchando lo más nuevo cuando ya son las 4 de la tarde con 38 minutos. Nos siguen llegando saludos y si tú quieres dejar el tuyo, lo puedes hacer a través del más 56-632-28-33-91. Más 56-632-28-33-91.

Bueno, estaba leyendo por acá que un estudio dice que últimamente las mujeres estamos prefiriendo salir y conocer hombres más jóvenes. ¡Cállate esa! Mujeres prefieren hombres más jóvenes. ¿Pero qué tiene de malo? ¿Por qué se ríen todos aquí? Las investigaciones científicas, de verdad, chiquillos, demuestran que a diferencia de las normas sociales tradicionales, las mujeres realmente sienten preferencia por hombres más jóvenes a la hora de elegir pareja. Este interés se fundamenta en varios factores psicológicos y fisiológicos. Por ejemplo, atractivo y vitalidad. Muchos estudios sugieren que las mujeres se sienten más atraídas por la energía física, el dinamismo y la vitalidad que ofrecen los hombres de menor edad. Bueno, hay hartas cosas acá, pero me voy a ir a la evidencia en las citas reales. Hubo un análisis que se hizo a más de 4.000 personas que comprobó que, independientemente de los ingresos previos o preferencias declaradas, las mujeres tienden a elegir más a hombres jóvenes como opciones durante las citas a ciegas, por ejemplo. ¿Cachai? Punto 7. ¿Qué crees tú? ¿Pero por qué ellos pueden y nosotros tiene que ser todo risa, no va? ¿Ah? No, el niño no, ¿cómo eso? Dicen que las mujeres salen con hombres jóvenes principalmente porque buscan una dinámica más igualitaria, mayor compatibilidad emocional, mayor satisfacción, libre de prejuicios. Muchas priorizan su independencia y buscan hombres que aporten vitalidad y frescura sin presiones de los roles de género tradicionales, por ejemplo. Pero, ¿por qué un hombre joven se enamora de una mujer mayor? ¿Qué dice la psicología? ¿Ah? Bueno, la atracción de un hombre joven hacia una mujer mayor responde a factores psicológicos y de desarrollo. ¿Sabías tú que destaca la búsqueda de estabilidad emocional, menor necesidad de drama, una seguridad en sí misma y la claridad de sus metas? Eso es lo que distingue a las mujeres mayores de las más jóvenes. Esto contrasta con las presiones y las etapas de la vida también de las más jóvenes. Bueno, para profundizar en cómo la madurez y la seguridad en sí misma de la mujer juega un papel fundamental en este tipo de atracción. Los principales motivos, dicen, son los que nombramos anteriormente, y hay uno importantísimo que habla del proyecto de vida consolidada. En muchas ocasiones la estabilidad económica, por ejemplo, profesional, lograda con los años, elimina las presiones iniciales de construir un patrimonio desde cero, y dicen que las mujeres así se pueden enfocar más en el vínculo afectivo cuando ya están resueltas, ¿cachai? Una mujer resuelta. Y una mujer resuelta también es María Becerra. María Becerra llega a Punto 7 junto a Los Ángeles Azules. Esto es El Amor de Mi Vida. Suena aquí en la Punto 7.

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4 de la tarde ya con 48 minutos. Bueno, tenemos saludos por acá por nuestro WhatsApp en el más 56 63 12 28 33 91. Acá me dicen, cariño, me dicen allá, saludos por el estudio. Oye, un abrazo grande para Juan Pablo, que está en nuestra compañía hasta ahora. Hola, hola, me dicen por acá. Tomando un matecito al lado de la estufa. Hay que capear el frío, Karen, me dicen acá, te estamos escuchando, que está buena la música, muy buena. Víctor también está en nuestra sintonía. ¿Dónde anda Víctor? Mira, por acá me dicen, voy pasando por Valdivia. Y también hay gente que viene, pues viene de más al sur. Oye, no sé si nos está escuchando nuestro querido colega jefe. Un abrazo para Nelson Manrique, es igual. Me imagino que está escuchando la radio, debe venir en ruta ya. Desde la ciudad de Puerto Montt.

Nos vamos al ¿sabías qué? A esta hora. ¿Conoces la historia del ketchup? ¿Te gusta el ketchup? Hay gente que come todo con ketchup, ¿ah? No solamente los completos o la comida chatarra, sino que come, por ejemplo, el puré con ketchup. Yo conocí una persona que tomaba la sopa con ketchup. ¿En serio? ¿La sopa? No, te vas a... Sí, hay gente que todo lo come con ketchup. Pero el ketchup tiene una historia, chiquillos. ¿Sabías tú que primero fue una medicina? El ketchup, antes de ser ketchup como tal, primero fue una medicina, luego fue un veneno y finalmente la salsa favorita de Estados Unidos, dicen por ahí, ¿ah? La famosa salsa, ¿sabes dónde nació? Nació en China. En China, no en Estados Unidos, pues. Y al principio no llevaba tomate. ¿No lo sabíais? Sí, pues no era con tomate. Durante un tiempo se vendió como un remedio médico también. Y, aunque nos estalla bien fuerte en la cabeza enterarnos de que el ketchup se inventó primero sin tomate, te cuento que... El ketchup nace en China en el siglo XVII. De hecho, chiquillos, su nombre viene de la palabra ketchup, ¿ya? Se trataba de una salsa de anchoas de color caramelo, que en verdad tiene poco o nada que ver, diría yo, con lo que ahora concebimos como el famoso ketchup. O ketchup, o ketchup. ¿Cómo le dices tú? Bueno, en el siglo XIX entraron los británicos en juego y le metieron tomate. Así nomás. Y al principio de los, bueno, de 1800, los tomates se consideraban, chiquillos, prácticamente venenosos. En serio, en 1800, los tomates se consideraban prácticamente venenosos. Pero en 1834, un doctor llamado John Cook Bennett popularizó la idea de que eran buenos para curar la diarrea, la gastritis y además patologías digestivas e incluso reumatoides. Casi un milagro. Cook publicó un libro con recetas de ketchup como ayuda medicinal y a partir de ahí el ketchup empezó a despegar. 3 años después, un señor muy listo, o bueno, en realidad bien cara dura, llamado Archibald Mills, comenzó a vender una medicina patentada como la

0: píldora higiénica. ¿Cómo era? La píldora higiénica americana. ¿Ya? Que luego la cambió a el extracto de tomate del doctor Miles y que no era otra cosa que pastillitas de ketchup o ketchup o no sé. Bueno, todas las promesas que ofrecía este doctor con su píldora mágica eran más falsas que una moneda de 3 pesos. Pero bueno, la gente cayó en la trampa hasta bien entrada la década de 1850 y bueno, para cuando el ketchup se descatalogó como medicina, porque como comentamos tiene 0 unidad de propiedades curativas, los estadounidenses ya le habían cogido cariño a su sabor y un montón de gente empezó a producirlo, de forma que se quedó en el corazón de los estadounidenses. Probablemente si visualizamos la imagen de la gente cuando había ley seca, por ejemplo, la gente que cocinaba bebidas alcohólicas, nos quedemos un poco cortos respecto a cómo se gestionaba el tema del ketchup en aquellas épocas. ¿Cómo lo hacían? Bueno, para evitar que la salsa de tomate se deteriorara, los fabricantes empezaron a añadir conservantes altamente dañinos como el ácido bórico, la formalina, el ácido salicílico y el ácido benzoico. Como el menjunje quedaba más o menos amarillento, más que otra cosa, le añadieron alquitrán de hulla, que es un anticorrosivo para teñir la salsa de tomate de rojo. El alquitrán de hulla es lo suficientemente inflamable, chiquillos, como para encender calderas, por ejemplo, y se usa comúnmente como para revestir el asfalto, etcétera. Pero bueno, las cosas fueron incluso peor. Muchos ketchups se cocinaron en calderos de cobre, lo que provocaba una reacción química que hacía que la salsa hacía de la salsa en realidad un brebaje literalmente venenoso. Pero después de toda esta historia que te conté, apareció la luz. ¿Y saben quién traía la luz? Bueno, yo creo que ustedes lo han comprado alguna vez, lo han encontrado en varios supermercados, porque llegó él en 1876. Henry Heinz. Él cogió la receta del ketchup y empezó a producirle masa bajo el nombre que todos conocemos, Heinz, ¿cierto? Para evitar añadir todos esos preservantes dañinos que usaban otros productores, subió drásticamente la cantidad de azúcar, le puso mucha más azúcar, le puso vinagre a su receta y su nuevo sabor fue una sensación. Ahí comenzó el amor por la salsa americana, por excelencia tal y como la conocemos hoy también, y el ketchup lo hizo. Lo hizo, el ketchup coronó, dicen ahí.
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0: Nos vamos a la música con Low Vega. Esto es Mambo number 5, aquí en la punto 7.

4 de la tarde con 59, chiquillos. Yo me despido de ustedes. Que estén muy, pero muy bien. Fuerza nomás a todas las familias que no lo están pasando bien, a todos nuestros vecinos y vecinas, sobre todo de Corral. Un abrazo para ellos y mucha, mucha fuerza. Bueno, yo los dejo con nuestra querida Valentina y Rocío. Number 5. Y nos despedimos con qué personaje. Esto es un finde. 4.59, 4.59. Suena fuerte aquí en La Punto 7. Chao, chao, soy Karen Páez.

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0: Hola, hola, hola, hola, hola, hola, hola, hola, hola.
1: ¿Aló, aló? ¿Aló?
0: ¿Aló, aló?
1: ¿Aló?
0: ¿Hola? ¿Ahí?
1: ¿Hola?
0: ¿Se oye?
1: ¿Aló?
0: ¿Se escucha?
1: Sí, es que hablé muy fuerte igual, capaz.
0: ¿Aló?
1: ¿Aló?
0: ¿Aló, vecina?
1: ¿Aló?
0: Tiene mi... A ver, ¿y si te bajo a ti un poquito?
1: No, me
0: ¿y si
1: va.
0: Te bajo así?
1: ¿Quién es mala?
0: ¿Y si te bajo así que hables la mitad que yo?
1: Ay, yo que venía toda triste.
0: Ay. ¿Por qué? ¿Qué
1: Porque
0: pasó?
1: Casi no llego.
0: What happened? ¿Por la lluvia? ¿Por los fríos?
1: No, por ese auto que lo quería andar.
0: Mira.
1: Mira, yo lo hacía andar y empezaba. Se apagaba.
0: ¡Oh!
1: Lo hacía andar de nuevo. Se apagaba. Y yo no alcanzaba a llegar al acelerador porque lo que quería yo era prenderlo y acelerar.
0: Ya.
1: Para que se pegue una calentada.
0: Claro, al tiro.
1: No, no alcancé.
0: ¿Y cuánto rato estuviste ahí como...
1: No sé, debo haberlo intentado prender unas 10 veces.
0: ¿Pero fue en tu casa? ¿Fue acá cerca?
1: Allí.
0: Mira, imagínate, a media cuadra de la radio no llego.
1: Me bajé a comprar un alfajor.
0: ¿Ya?
1: Y claro, no prendía después la cochina. Así que en una alcancé a acelerarlo. Y la aceleré. Me salió un olor. Y claro, ahí anduvo. Y después se me había quedado parado acá afuera de nuevo.
0: No está tan bueno tener auto.
1: No sé qué será, si será la batería.
0: ¿Alguien sabe qué podría estar pasando?
1: Porque no le subían las revoluciones tampoco, po. No le subían las revoluciones. No.
0: ¿Y no será que tiene frío?
1: Yo creo que puede tener
0: está
1: frío.
0: Está resfriado.
1: El desgraciado, el año pasado le compré batería. El año pasado fue.
0: Sí, pues si no lo tiene hace tanto, po.
1: No fue el año pasado que le compré batería. Sí, sí, le compré batería antes de...
0: ¡Oh!
1: Puede que la batería esté un poco guateando.
0: No, pero ¿cuánto dura una batería?
1: Es que yo le compré una de mala calidad.
0: Ah.
1: Para que salir del empacho nomás.
0: Ah,
1: nomás
0: que
1: ahora le
0: compré. Claro.
1: Porque una vez me compré una... O sea, quedé en pana allá en Isla Teja un domingo, ¿vale?
0: ¡No!
1: Antes del semáforo ahí para el colegio alemán quedé en pana. Y claro, yo dije, no, la batería murió. Y lo llevé a que le mida la batería.

0: Y claro, pues era la batería, así que dije, ya, una batería barata nomás. Ah,
1: para salir del paso por mientras, después le compro una buena.
0: Sí,
1: y el después, fue. Hasta el día de hoy.
0: Y si le compro una, va a tener que ser una mala nomás también.
1: Mira, por aquí dice Don Chuy, capaz te entró agua en la toma de aire. ¿Qué es eso?
0: ¿Por dónde le iba a entrar agua?
1: ¿Qué es la toma de aire?
0: No tengo idea. Pero no, no se llueve.
1: Le trago al carburador. ¿Y qué es el carburador?
0: Ah, el carburador puede ser esa cuestión que da como la, es como la chispa.
1: Ah, claro, pues si se moja, no sí. Chispea. Que yo no puede entiendo ser. La. A mí me enseñaron el funcionamiento mecánico del auto por dentro. No me acuerdo de nada. Por supuesto que no me acuerdo de nada. No me sirvió de nada. A ver, la Miriam dice, hola, loquillas, que tengan lindo turno. Ah, la Vero, Vero. Gracias, besitos para ti.
0: ¿Cómo está usted, Verito?
1: Qué lindo el sticker de corazón. Mira, son dos.
0: De lana.
1: Sí, abrazándose.
0: Yeah.
1: Me gusta el del sushi que se está abrazando. A ver. Uy. La Yosel dice, qué profunda la letra del coro del tema. Ah, del de recién, del seso, sudor y calor.
0: She will assess.
1: No, y la que escuchamos en la tarde, esa que te dije, ¡ah! ¡Qué ordinaria es más grande!
0: ¿Cuál era?
1: A ver. Pero una que, si uno no la escucha, dice, ah, una canción normal.
0: Sí.
1: A ver, llanto y dolor, no sabo. Eddie Herrera, ¿no?
0: ¿Cuál era esa?
1: ¿Tú eres ajena?
0: No, esa es no. Ajena.
1: Ah, no.
0: Eres ajena.
1: Lauta, puñaladas.
0: Puñaladas, puede ser.
1: ¿Junto a amigos de los artistas y Tote?
2: Eso es lo que canta el tipo.
1: ¿Qué no, porque era el... Sí. ¿Cuál habrá sido? Matemos las ganas de Jesse.
0: ¡Esa! Y esa matemos era... las ganas.
1: ¡Qué ordinario!
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1: Había una parte que decía como te chupo el cuerpo, una cosa así.
0: Sí, chupemos nuestros cuerpos.
1: Eso, chupémonos. ¡Ordinarísima!
0: Nadie sabía. Chupémonos los cuerpos.
1: Chupémonos los cuerpos.
0: Ay, pero la Aska.
1: Ah, ah, claro, ah. Pues cuando lo dice ella, ¡ay, la vamos a sacar del festival!
3: No, la que tocaron recién.
1: Esa era seso, sudor y calor.
0: Cochina.
1: Es que hasta el título.
0: ¿Tipo?
1: ¿Qué ordinario es más grande? Me parece correcto.
0: Me parece de lo más ordinario.
1: Don Cristian, ¿cómo está? Muy buenas tardes.
4: Hola, buenas chiquillas. Yo creo que el problema no lo tiene el auto.
1: Está entre
0: el asiento y el volante.
1: Sí.
0: No, mire, yo me considero una buena chofera.
1: Sí. Sí.
0: Diestra para el volante.
1: Sí.
0: Así que no, el problema es mecánico.
1: Sí, pero ahí ay, hay que llevarlo al mecánico.
0: ¡Ay!
1: ¡Qué latilla!
0: Sí.
1: Va a tener que ser...
0: Lo voy a llevar a que le revisen la batería.
1: Sí.
0: Eso voy a hacer.
1: Ya, mi gente, nos vamos a la música. ¡Ah, con Azúcar Moreno!
0: ¡No!
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0: 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Uy, me salió como... A ver, ¿qué dice por aquí don Cristian?
2: Se dice partió, no anduvo. Bueno, según la clase del año del auto, porque puede ser muchas cosas, con algún sensor de la bomba de benzina, que no cueste tirar benzina, o el flotador.
0: El flotador.
2: No creo que sea alternador, si te partía,
1: puede
2: pero
1: ser.
2: No andaba, no tenía marcha. Miren de cosas puede ser.
0: Tanta cosa.
2: Y para eso es mejor hacer un escáner, es la mejor solución y más rápida.
0: ¿Ni a ti te han hecho escáner? ¿Le va a echar
1: no
0: auto?
1: ¿Y mi auto tendrá computador? Porque mi auto es viejito igual, pues.
0: No creo que tenga
1: ¿cierto?
0: No, porque eso se ve al tiro ahí en... ¿O no?
1: En pantalla.
0: Sí, cuando uno se sube está al tiro en la pantalla.
1: Sí.
0: No, pues tiene cassette, radio cassette.
1: ¿Tiene
0: todavía?
1: ¿Tiene
0: disquete? Claro.
1: No,
0: muy antiguo. Mira, la carita manda un meme. Dice, a ver... Cuando un gato cierra los ojos mientras está contigo significa que confía en ti. Mi gato, y el gato con los ojos más abiertos del mundo. Gatito. Dice, hola chicas, ¿cómo les baila? Me acordé de tu gatita, vale. Yo fui a regalanear un rato con mi gata tóxica y con mi madre, pero la tóxica era la más feliz. Ah, qué bueno que pudiste ver a tu mami.
1: Qué bueno, carito, me alegro.
0: Qué bueno que estén todas bien también. Y no sé absolutamente nada de autos, dice por aquí. Muy bien,
1: gracias,
0: me parece.
1: Por soporte completamente nulo.
0: Sí, gracias, carito. Hubieras no...
1: Gracias.
0: Sí. Algún día hablaremos de algo que seas experta.
1: Se vende Nissan Platina 2008.
0: A ver, Claudio.
1: Nuevo.
0: Claudio, uno de nuestros tantos Claudios.
3: Hola, señoritas, ¿cómo están?
0: Hola.
3: Buenas tardes.
0: Buenas tardes.
3: Soy Tachío, buenas tardes.
1: Buenas tardes. Tardes, porque
3: ¿qué año es...? ¿Qué modelo y qué año es su vehículo para saber si es carburado o inyectado, primeramente?
0: Inyectado.
3: Lo otro, las baterías promedio duran 2 años, su máximo. Y una batería buena, puede durar 3 años más o menos.
1: Viste, si es la batería.
0: Puede ser la batería.
1: Sí, porque es lo mismo que le pasaba la vez pasada, mi año es 2008, Nissan Platina 2008. Se vende, buen estado.
0: Se intercambia por otro.
1: Igual. Oye, ese auto yo le he cambiado hartas cosas.
0: Pero es que es del 2008. Pues. Sí. Tiene como casi 20 años. Sí. Imagínate. Tiene 18, ya puede salir a tomar.
1: Sí.
0: A lo mejor eso se te escapó en la noche, se fue a tomar con los amigos.
1: Anda con caña.
0: Y ahora ya no puede. No puede partir. Eso es lo que le pasa a todo. Don JC.
4: ¿Cómo están las niñas? ¿Cómo están? Besitos, que tengan buen turno. Si te vale, si te rocío aquí en ruta. Ya está, que me bajaba a empujarle el auto ahí por salir de Rocío para echarle la radio.
1: Ay, ve.
4: Los pataqueros ya estábamos listos, pero justo partió. Y se bajó una cajita. Y ese moño que andaba detrás de ahí llegaba paradito donde lo que está. Ya, saludos, cuídense.
0: El moño loco.
4: Oiga, chiquilla, me acordé de la niña que vive en Corral, ¿cómo se llama?
0: La Nati.
4: ¿Cómo estará ella? ¿Cómo estarán allá? ¿Estarán bien? ¿Habrán tenido alguna consecuencia del temporal que hubo? Ojalá que no haya sido nada, o que esté bien ella y su familia.
0: Sí, hasta la mañana que nos habíamos contactado estaba bien. Ya habían sacado el agua de ahí de su calle, así que está bien. La carita igual que está por ahí, igual. Están las dos bien por lo menos.
1: También las chiquillas. Ay, don JC venía detrás mío.
0: Ah.
1: Y dije, va encima, viene un colectivo detrás mío, me va a poner a tocar la bocina. Oye, a la hora que me tocaba la bocina yo me bajaba y dejaba el auto ahí.
0: Y me ponía a llorar.
1: No, lo dejo ahí. Muévelo vos, si querés.
0: Ah, yo me hubiera puesto a llorar. Está bien. Sí, que andan tocando.
1: Gracias,
0: la bocina.
1: Gracias, don JC. Mira, hubiese estado ahí listo para empujar.
0: Mira, si se hubiera necesitado, mire qué bonito.
1: Gracias.
0: Gracias, don JC.
1: Qué terrible.
0: Qué risa igual. A ver. Don Chuy.

0: ¿Cómo están, señorita? Buenas tardes, aquí estamos todavía 09, trabajando por usted, aunque estemos con la luz cortada, estamos escuchando la punto 7 y el servicio, por cualquier emergencia, ya que esté bien, nos copiamos, y yo creo que el problema que hay en ese vehículo, yo creo que algo más grave, debe ser entre el volante y el asiento.
1: Aburrido.
0: Soy un 7.
2: ¡No, ya lo dijeron! Llegó muy tarde la
1: chiste
2: talla.
1: Chiste repetido, sale podrido.
2: No, está ya en los bomberos. ¿Por qué está tan tarde? Ah, no, son 5:30. Está bien. ¡Oh! Se están acuartelando los bomberos.
1: Están acuartelados.
2: Me da risa cuando pasa cualquier cosa y dicen, hoy se están acuartelando, quien quiera que sea, se están acuartelando los militares, los bomberos, los peruanos.
1: Eso es muy grave.
2: Y así, ¡no, se están acuartelando! ¿Por qué?
1: Bueno. No parte el auto, la chica, se están acuartelando.
2: Se están acuartelando los bomberos. Seguimos con Yami Safdie.
1: ¿Cuánto me dan por el auto, chiquillo? Lo único que tiene es que no parte.
2: 2008, plateado.
1: Nissan platina.
2: Eso, plateado.
1: Plateado, también es plateado.
2: Sí.
1: Nissan platina, plateado, 2008, correa de distribución recién cambiada. Muy cuatro bien. Neumáticos nuevos.
2: ¿Con silla para niños o así nomás?
1: Sin la silla para niños.
2: Ah, ya. Sí. Pero con un espejo Angel View.
1: Angel View. ¿Cuánto me dan?
2: Ya, eso está bueno.
1: 2.400.000 pido yo.

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0: llegó la luz a la teja, dice por aquí Don Chubi. Se había ido y regresó. Fue a comprar pan, fue a comprar cigarros.
1: Así pero como, volvió.
0: Sí, no como. No como otros que han ido a comprar cigarros y
1: no
0: ahí
1: han
0: estamos,
1: vuelto. No volvieron jamás.
0: Papá, eres tú. Ay, yeah. No, papá, mentira. Don Osama.
2: Hola, chiquilla, buenas tardes. Que tengan un buen turnito. Un poco de calma en la lluvia ahora, pero dicen que en la noche se arma otra vez.
0: Ojalá.
2: ¿De qué año es su autobusito, vale? O sea, ¿sí está chivo?
1: 2008.
2: Me explica que se anda la vela, ese pobrecito. No. Y hay que empujarlo para que parta, si no, no parte tampoco.
1: No.
2: Qué antiguo su auto.
1: Oye, la falta de respeto con ese auto que me ha llevado a tantos lugares.
0: Es que ya tiene 18 años.
1: Claro. Ay, yo te voy a sacar miel. Permiso, ¿puedo sacar miel?
0: Sí, sí, para eso está ahí.
1: Mira,
0: Pero vamos a probar el...
1: He ido a distintos lugares con ese auto y ha andado bien siempre. Y ahora nomás que no sé qué le pasó.
0: No, debe ser la batería.
1: Sí.
0: El pobre autito.
1: Confiemos en eso.
0: Sí.
1: Y que me va a poder llevar a otros tantos lugares que quiero.
0: Y que vas a poder seguir viniendo para acá en autito.
1: Sí.
0: Porque si no, vas a tener que tomar la micro, bajarte en el mall, caminar para acá y eso no se puede.
1: No.
0: Porque de allá para acá no hay colectivo.
1: No, pues, no, puras micros nomás.
0: ¿Viste? No, qué falta de respeto.
1: Si no, voy a tener que renunciar. ¿Va a poder comprarme otro?
0: No. Ay, me van a dejar aquí sola y después la gente me va a odiar a mí, va a decir
1: solicitar
0: que soy la
1: que me despidan.
0: Ah, soy la culpable de todo. No. Y son ustedes los que se quieren ir. Ah, mira, la Yosel dice, mi esposo es máster en mecánica.
3: No, no lo tires al tarro de la basura. Hacerle una mantención nomás y

0: Listo.
1: Con una mantención al año, el auto anda tiquitaca.
0: Ahí le hiciste la mantención esa que hay que hacerle.
2: ¿Su revisión técnica?
0: Eso,
2: sí,
0: ¿sí?
2: pues.
0: Y salió
2: sí,
0: todo bien.
2: pasó.
0: Porque si no, qué raro. No, sí, en la. Ah, se ve ahí está bien. Como Don Claudio. Isaías, ¿cómo está? Buenas tardes.
3: Hola, chiquilla, ¿cómo están? Buenas
0: Bien.
3: tardes. Oye, se ha rajado lloviendo. Chido, tonto, si tiene computadora. Por si acaso.
0: ¿En serio?
3: Se vende Forsyth Niza
0: Platinado. ¿Y dónde
2: ¿Y
0: tiene la
2: dónde tiene el
0: computadora? Si en el 2008 no existían los computadores. Ah.
2: ¿Y dónde tiene el computador?
0: Ladrón de lo tiene. ¿Cómo sabes tú, Isaías? A ver. Mira, aquí, Sammy Yu. Hola.
2: ¿Cuánto me da?
0: ¿Cuánto me da por el Corolla 2008?
2: Nissan Platina.
0: Eso. No, es que se me va a olvidar. Yo no soy como tú que se acuerdas de las cosas. Le voy a decir cualquier nombre, el auto platino.
4: Hola, cita chico, ¿cómo está? ¿Cómo está? Está escuchando ahí. Oiga, el Nissan Platina no es mal vehículo. A lo mejor hay que hacerle un poquito de cariño nomás para que quede bien, funcionando ok, pero no es mal vehículo.
2: No, sí, bueno.
4: Y 2008, sí, tiene su edad ya, pero los Nissan son buenos vehículos. Y que no piense que tiene un mal auto.
2: No, no, si este es
4: Saludos.
2: bueno.
0: Es buen auto, solo que
2: está mañoseando,
0: sí, está un poquito. Ay, chuta, ahí sí. Está un poquito resfriado, ¿no?
2: Sí.
0: Don Jaycee.
5: No, le toco la bocina a la señorita Chivo y me empapela. Si la otra vez se enojó cuando le toqué la bocina. De ahí, santo remedio para mí, nunca más le toco la bocina. A nadie.
0: Y Don JC para saludar nomás y titi. Y le digo, ¿qué te pasa?
2: Oye, ¿y mi bocina está mala, po?
0: Ah,
2: Diosito me la quitó.
0: Está bien, sí. Está bien.
2: Porque sabía que yo abusaba de la bocina.
0: La tocaba en cualquier momento.
2: ¿Sí? ¡Muévete, po!
0: La gente cruzando en verde. ¡Pi, pi, pi! ¡Muévete, apúrate! No me importa que esté en silla de rueda, apúrate.
2: No, yo de repente le grito, igual se puede apurar, po, hijo. Si no tiene, ¿para qué pasa? ¡Ay, qué pasan tan lento! Si queréis terminar y de pasar hoy día, si no, no hay problema.
0: Pero Rocío lleva muletas, no puede correr, pobrecito.
2: No, pero igual, pues como no va a dar, que lo ayude.
0: Alguien que lo lleve en brazos, que claro, lo pase allá.
2: Mira. Crúcelo, pues mire.
0: Claro. Que mira, ese fortachón de allá, toma en brazos, se van corriendo, listo, yo puedo pasar.
2: Ay.
0: Muy bien. Sí, pues hay que. Qué bueno que te quitaron el claxon. Gracias, señor.
2: Claxon.
0: El claxon. Ángelo Paolo, ¿cómo estás?
6: Hola, guapa. Hola, guapa. Se cae el cielo a pedazos. ¿Cómo están?
0: Bien.
6: ¿Cómo están sus bendiciones?
2: Bien.
6: Espero que hayan tenido un buen día. Eso fue. Gracias.
0: Se cae el cielo y ¿quién
2: ¿En
0: más
2: serio?
0: Da?
2: Tenemos nuestro mundo. El día sigue siendo azul. Esa canción se llama Invierno de Reik.
0: ¿De Jepe? A ver.
2: Se cae el cielo y ¿sí qué más da? Tenemos nuestro mundo y esa canción se la dedico a ustedes, queridos auditores y queridas auditoras. Porque si cae el cielo, ¿qué más da? Tenemos nuestro mundo. El día sigue siendo azul si estamos juntos.
0: Aprovechemos y nos vamos con Reik.
2: ¿Ya?
0: Total, ¿quién me va a decir algo?
2: Dedicada para ustedes.
0: Besito.

0: Ritmo del alma, ritmo sabor.
1: Ritmo, mujer ritmo latina. De la noche.
0: Ritmo.
1: Ritmo, ritmo. ¿Dónde escuché eso?
0: Ritmo no era como un local así de ir a bailar en algún lugar, quizás en una película.
1: Había una revista que se llamaba la revista Ritmo, que era como la Cosmopolitan de estos días, pero los 60.
0: ¡Oh, qué 60, antiguo! 60-70,
1: revista Ritmo.
0: Qué antiguo para la gente nueva como yo.
1: Ahí salía el Pollo Fuentes convertido en Lolo.
0: Oye, ¿tuviste fotos de Héctor Noguera, pero de joven, cuando hacía estas telenovelas de fotos?
1: No.
0: ¿Así como fotonovela?
1: ¿Guapo?
0: No.
1: ¿Feo?
0: ¡Feo!
1: ¿En serio?
0: De joven, es que no era feo, pero era así como muy, no tenía ni un asunto. Era así como un joven, flaco, con carenada.

0: Pero después cuando se convirtió en un caballero.
1: Joven.
0: Vaya, vaya, vaya, vaya.
1: Héctor Noguera joven. Oh, sí.
0: ¿Viste?
1: No
0: tenía,
1: era guapo.
0: No, tenía una cara de nada. De nadie. Era como que no podía no tener nombre y ser nadie.
1: Mira, ve. Ahí en Federico Valdivieso se empezó a poner bonito.
0: Sí. Es que las canas así, no sé, la barba.
1: No, es igual.
0: Ah, sí, pero es que ahí, ahí con sí. Barbita, pelito, pero es que cuando era joven sin barba, es que era muy pobre.
1: Ahí, mira.
0: ¡Ese!
1: Sí. ¡Cállame, que es esa cara!
0: Jovencito careleche.
1: Ni un asunto.
0: No, pues. Fomísimo. A ver, Cristian, don Cristian.
2: Yo tengo un Nissan Platina 2006.
0: Ah,
2: Y eso es, usan bobina. Usan bobina y puede que sea algún problema de bobina, entonces.
0: Bobina. Flor bobina.
2: Lo otro también que puede ser sea algún inyector que esté fallándole, que no le esté tirando mucha benzina como corresponde. Pero me tinca más que de ser bobina. Como le digo, tengo yo un 2000, un Nissan Platina 2006. Bueno.
0: Oh.
2: Y tiene para hacer el escáner. Por debajo del encendedor, o sea, del cenicero que lleva la palanca de cambio, tú sacas esa parte de ahí y abajo lleva el enchufe para conectar para hacerte el escáner.
0: Oiga, pero no la rete.
2: Para que sepa, porque como digo, yo tengo un 2006 en platina.
1: Mire, ve.
2: Un Nissan.
0: Oiga, pero no me rete a la Shio. Mira, no debajo del... Ah, pero, uy, pero el escáner lo puedes hacer tú. No entiendo.
1: No. Ah. Eso tiene que hacerlo un mecánico.
0: Ay, sí.
1: Eso lo tiene que hacer un mecánico.
0: Ah, sí, sí, pero ¿cómo? ¿Por qué le está diciendo a la Chivo?
1: No, eso no.
3: Raro ver para atrás. Mi hermano se tuvo que venir para acá, para...
0: ¿Valdivia?
3: Para Valdivia, porque estaba en Paillaco.
0: Oh.
3: Porque el puente Santo Domingo decían que se iba a desbordar.
0: Oh.
3: Que era... ¿Cómo es que se dice cuando algo tiene va a pasar sí o sí, pero no pasa sí o sí? O sea,
1: inevitable.
3: Va a pasar sí o sí, pero no pasa el tiro. Ah, como inminente. Que va a pasar en el futuro. ¿Cómo es que se dice?
0: Inminente.
3: Yo leí la noticia y era con I.
0: Inminente.
1: Inevitable.
0: Inevitable. Inminente.
3: No, era inmediato.
0: Inminente.
3: ¿Cómo es que se dice?
0: Inminente.
3: Ustedes deben saber ustedes que son estudiadas.
0: Inminente.
1: Eso inminentemente.
0: Es, sí, porque inevitable es que no se puede evitar, pero... Pero inminente es que, claro, pasaría sí o sí, pero al final puede que no pase.
1: Inminentemente no, yo no me quiere contigo. Oh no.
0: El puente se va a caer. Así
1: va a caer, va a caer. El puente se va a caer hoy o mañana.
0: Ah, ¿sí seguía?
1: No, ahí se puso.
0: Ya se cayó.
4: Yo soy inevitable.
1: Ay, no me digas.
0: Ese chasquido debió no eliminar a la mitad.
1: A la peor mitad.
0: No, ni siquiera es la mitad, es un 1%.
3: ¡Esa era la cuestión, po! Que mi hermano tiene que dar prueba mañana a las 8 de la mañana.
0: No.
3: Entonces, pobrecito, ¿cómo iba? Y si después estaba inminentemente desbordado... ¿Cómo se iba a inminentemente cruzar?
0: Claro, la inminencia no se podía detener.
1: No había cómo.
0: No, pues tenía que dar la prueba, pobrecito. Que le vaya bien y qué bueno que lo puedas alojar en tu casa. En el sillón, nomás y en el suelito, ¿ah? No, sí, tampoco.
1: Que no se pase, no, y coma poco.
0: Después andan siendo barzúos, van a la casa de uno. Oye, vengo a tomar once, se comen tu queso, tu jamón, así son.
1: Vale, yo tengo una pregunta para ti.
0: Sí.
1: ¿Vas a convidar de ese chocolate que tenía ahí?
0: Sí, po.
1: No tenía...
0: ¿Le tenéis todo el ojo visto?
1: Sí.
0: Pero es que quiero que quiero que lo probemos en vivo, así que la gente vea. O sea, bueno, no vea.
1: ¡Oh!
0: ¡Puedo hacer un en vivo! Y ahí para que la gente vea, escuche y me siga en Instagram para que vean cómo es el chocolate Dubai.
1: Sí. Porque nosotros no probamos las cosas cuando son populares. Nosotras probamos las cosas cuando se nos da la gana.
0: Sí.
1: Y ahora se
0: me dio la gana y dije, ¿tengo dinero? No, me lo voy a comprar igual.
1: Denante diciendo, ay, pero ir a esa cuestión es súper caro.
0: Y te gastaste la plata en el chocolate.
1: Traje un chocolate de 9 lucas.
0: Ay, es más cara la cuestión. Y dije, si no me gusta, voy a demandar a Dubai.
1: Sí.
0: Que no puede ser que no me guste un chocolate que me costó 7 lucas o más.
1: No lo mismo.
0: Nos vamos con los fabulosos Cadillacs. Yo te avisé. No me avisaste. ¿Sabes qué? No me avisaste nada.
1: Yo te avisé.
0: Y vos no me...

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3: Cuando son las 6 de la tarde con 3 minutos, te comentamos las noticias más importantes de la jornada. En prisión preventiva quedaron 3 imputados por un homicidio ocurrido en la comuna de La Unión. La víctima de 44 años fue asesinada en la madrugada del domingo debido a que recibió disparos de escopeta en cercanías de la Plaza Yoyelhue, causándole lesiones que le

0: provocaron su muerte en el hospital de Osorno. La investigación terminó con tres personas detenidas como presuntos autores del crimen, quienes fueron formalizados por el equipo contra el crimen organizado y homicidios de la Fiscalía por homicidio simple consumado, porte ilegal de armas de fuego. Al conocer los antecedentes del caso, el juzgado de garantía de la Unión decretó la prisión preventiva para los sujetos al considerar que su libertad constituye un peligro para la seguridad de la sociedad, otorgando un plazo de 100 días para continuar con las diligencias de la investigación. En otras noticias te comentamos que una banda dedicada a robos con intimidación a conductores de vehículos fue desbaratada en Valdivia. El procedimiento se realizó en medio de una investigación desarrollada por personal de la sección de encargo y búsqueda de vehículos junto al Ministerio Público a raíz de diligencias que permitían esclarecer una serie de hechos que afectaron a conductores de aplicaciones móviles en la capital regional. El coronel de la Prefectura de Carabineros de Valdivia, Juan González, precisó que allanaron 6 domicilios en la población San Pedro para ubicar a un grupo de sujetos que asaltaban a las víctimas al hacerse pasar como pasajeros. En el operativo se incautó 1 kilo de marihuana que se encontró en los inmuebles intervenidos. El vocero de la Fiscalía de Los Ríos, Eric Aguayo, detalló que 2 menores de edad serán formalizados por robo con violencia e intimidación debido a que usaban elementos cortopunzantes para intimidar a las víctimas. La banda delictual estaba integrada por un adulto que permanece en prisión preventiva por otro delito de robo con violencia, mientras que también estaba compuesto por 2 menores de 14 años que son inimputables. 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

0: Ahí volvimos después de las noticias. A ver, Angelo Paolo.
1: Los platos del Potter y la Crystal los voy a dejar llenitos. Con agüita. ¿Para qué más? Y una frazada. Listo. Y yo creo que hará sus necesidades solo.
0: Ponle unos diarios por ahí a tu sí. hermano. En una esquinita y ahí va a hacer sus necesidades. Y si no las haces ahí, tú le pegas y decís,
2: claro.
0: Pequeño,
2: con un diario.
0: Sí.
2: Con un diario tenés que tener un diario a mano o algo que suene fuerte.
0: Po. O esa cosa de que le echan agua.
2: Le tiráis una rocía.
0: Sí, una rocía de agua para que haga pipí ahí donde tenga que hacer.
2: Aquí no.
0: No, aquí no.
2: Sí.
0: Y te va a mirar así. Ay, ay.
2: No, te imaginas. O no hiciera. La gente aprendería, po.
0: Sí, po. Los niños. Yo creo que a hartos le han hecho eso y después. Papá, te odio.
2: No.
0: Cristiancito.
3: Mande el Instagram, mande el Instagram.
0: Ya, mi Instagram, arroba soy la Valep. Con P al final. Soy de ser, soy la Valep.
2: Y abajo va a quedar la cuenta Ruth para que.
0: Eso, para que no.
2: Ah, su.
0: Es que el chocolate me salió caro. Todo esto yo lo hago por ustedes.
2: Claro.
0: Así que, a ver, espérenme un poquito. Voy a poner la cuenta pública para que me sigan al toque. Chao, Yera.
2: Al toquemons.
0: Arroba soy la Vale con P. Ya. ¿La hacemos al tiro o la hacemos a la
2: al
0: siguiente?
2: Al tiro
0: ya.
2: Nomás.
0: Entonces vamos a poner ahí el embobby.
2: Conéctense. Al embobbins.
0: Conéctense. Arroba soy la Vale. Vamos a estar embobby probando el chocolate más caro. Y que más le vale, que me guste.
2: Oh, ¿podemos leer los ingredientes o no?
0: Tres, dos,
2: uno.
0: Ya, ahí empezó. Que vengan los que se vengan que venir. Que se vayan los que se tengan que vayar.
2: Sí.
0: Y listo.
2: Ya hay una persona conectada.
0: Saludos. A ver. Tableta de chocolate lácteo relleno con crema de pistacho y cadallí. Cadallí. Es que justo está esto.
2: Cadallí.
0: A ver.
2: Cabellitos.
0: Cadallif y cadallif.
2: Ah, ya.
0: Azúcar, manteca de cacao, leche en polvo, pasta de cacao, leche descremada, suero de leche, aromatizante natural, crema de pistacho 45%, azúcar, pistacho 27%, aceite de palma, leche descremada, malto de isotrocina en polvo, trozos de cayidif, cada gif tostado.
2: Cada gif, eso deben ser los cabellitos de Ángel.
0: Sí.
2: Po.
0: Y harina de trigo y agua.
2: ¿Tú sabes lo que nos va a pasar con toda la leche que tiene ese chocolate?
0: Sí.
2: ¡Vamos nomás!
0: Me da lo mismo.
2: Que pase lo que tenga que pasar.
0: Ya somos amigas, ya total. Sí. El en vivo no se huele. Sí, da
2: sí.
0: lo mismo.
2: Así. La intolerancia a la lactosa queda aquí.
0: Sí.
2: Entre
0: nosotras. Entre nosotras, nadie más lo va a saber. Sí. A ver.
2: ¡Oh! Y son grosos. ¡Oh! Y son grandes los pedazos.
0: ¡Wow! Ahí. Oh, así es por dentro, estoy hablándole ahí.
2: A ver.
0: ¡Ay, qué nervios!
2: Gente, ¿ustedes han comido esto?
0: Han comido chocolate Dubai, pero el real chocolate Dubai. No el del mall chino que me dijeron que era malo y ordinario.
2: Oye, huele rico.
0: Oh, es que huele rico chocolate.
2: Huele rico chocolate del sí. bien lechoso.
0: Sí.
2: Vamos.
0: A ver.
2: Tiene cabellitos de Ángel, no te lo puedo creer.
0: Viste, la verdad. Es como salado y dulce.
2: ¿Está rico?
0: Hola a las 9 personas que me están viendo. Ya la chivo igual.
2: Hola. ¿Está rico?
0: Está bueno, sí. No volvería a pagar 7.000 pesos.
2: No.
0: Pero para probarlo, está bueno.
2: Sí.
0: Hoy está rico, me gusta que sea como... Ay, se va a hacer agua en la boca.
2: Ah.
0: Como medio crujientito.
2: Y que tenga esa...

0: cositas saladas.
1: Sí.
0: Es muy bueno. A ver. Pero ¿sabes qué? Los bonobón con pistacho estaban igual.
1: No eran tan salados los bonobón.
0: Le eché un poquito de sal de mar para parrilla. Estamos al otro lado.
1: Oh, caramelo salado, qué rico. Muy bueno.
0: Está bueno. Nada que decir.
1: Es que es como chocolate trencito. Sí. Pero está espectacular.
0: Muy bueno.
1: Si algún día le puedes regalar algo fino a alguien, este chocolate Dubai, no es solamente la marca y como el hype.
0: Valió la pena.
1: Es rico de verdad. Me quedan más pedacitos, así. Igual es como potente, no sé, como relajante.
0: Como ahí nomás.
1: Yo creo que hay que guardarlo y seguimos mañana, total. Nos queda harta semana.
0: Me parece.
1: 3 días. Así que eso fue, gente. Hoy estuve todo el rato de espaldas en el vivo, perdón. Es que uno está trabajando.
0: 10 de 10.
1: Saludo a las 10 personas que estuvieron ahí viéndole en vivo. Muy bueno el chocolate. Y nos vamos. A ver, nos vamos a la música. Ah, no, pero antes, don Juanito había mandado un mensajito por aquí.
2: Señorita Vale, señorita Chío.
0: Don
2: buenas
0: Juanito.
2: Tardes.
1: Buenas tardes.
2: Yo por acá ya un poquito más relajado, sabiendo que mi mamita allá en Corral, mi hermana en Chaiwin y mi tío en Palo Muerto están bien. Pero no así por las demás personas, que obviamente la están pasando medio malito.
0: Sí.
2: Pero fuerza, fuerza, fuerza, mis corraleños. Fuerza, fuerza, mis corraleños, un corraleño por acá por Santiago. ¡Fuerza!
1: Ah.
2: Y ustedes que tengan una bonita jornada. Nos estamos copiando.
0: Un abracito para usted, don Juanito.
1: Abracito, don Juanito. Abracito también para su familia, para sus amigos. Y también para la gente de Corral. Y de todos los alrededores que han estado, bueno, que han estado bien afectados con todo este temporal, este frente de lluvias.
0: Sí, que lo están pasando bien.
1: No, y que más encima se siguen cayendo tierra, sigue cayendo cosas. Bueno, ánimo, ánimo, ánimo.
0: Besito para usted, don Juanito.
1: Besito, don Juanito, allá en la región metropolitana. Yosel.
3: Yo creo que comieron porque te costó caro el chocolate.
1: Sí.
3: Sí. Yo hago eso cuando es muy caro y quiero comerlo. Me lo como por obligación.
1: Sí.
3: Porque el sabor...
1: Es que... Eso digo yo, si no me hubiera gustado, estaría tan enojada ahora.
0: No, pero en verdad estaba bueno.
1: Pero estaba rico,
0: en verdad estaba rico.
1: Sí, menos mal. Porque si no, yo lo hubiera dicho, ¿sabe qué? No me gustó, está malo y estoy enojada.
0: Claro, y si hubiese enojado en vivo.
1: Y me hubiera enojado en vivo y en vivo y en video.
0: No
1: también.
0: Valió la pena, devuélvanme mi plata.
1: Les voy a demandar. Sí. Y así.
4: Yo no las vi porque me van a dar ganas de comer chocolate.
1: Cosa más buena.
0: Ah, bueno. Bueno, el chocolate.
1: Ya, mi gente, ahora sí nos vamos con la música con Raúl Alejandro. Todo de ti.

0: Tiendo la cadena.
1: Yo sabo.
2: No mientas, Rosa. No es bueno mentir al aire.
1: Oye, pero si a mí sí me gustó el chocolate.
0: Igual.
1: ¿Cuándo les hemos mentido? A ver, ¿alguna vez te he mentido? Jamás.
0: A mí jamás me gustó. Fíjate.
1: Cuando uno está enojada, cuando uno está feliz, está feliz.
0: Cuando uno te preocupa, está preocupa.
1: Y uno, cuando uno llega tarde, uno lo dice también. ¿Saben qué? Llegué tarde. Así que jamás le hemos mentido.

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0: 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Oye, mira, Rocío. ¿Sabes tú cuál es la edad promedio a la que se casan los chilenos?
1: Ah, antes se casaban a los 25.
0: Ah.
1: Ahora como a los 30.
0: ¿Antes qué tan antes?
1: En la edad de mis papás.
0: Ah, pero antes. Como en los 80.
1: Claro, ya tenían casa, familia, claro, hijos, toda la cuestión.
0: Las casas estaban botadas por ahí. Decía, ah, 200 pesos la casa, 200 pesos. No. Venga para acá. 8 hijos. Ay. Y ustedes, auditores, auditoras, primero, ¿se han casado? ¿A qué edad se casaron?
1: ¿O se van a casar?
0: ¿O se van a casar? El primer matrimonio sí, el segundo no está contabilizado.
1: No, segundas nupcias no se cuentan, no, porque eso Diosito no lo permite.
0: No, anular el matrimonio,
1: ¡pecado!
0: No.
1: ¡Pecado!
0: ¿Divorciarse?
1: ¡Pecado!
0: ¡Pecado!
1: ¿Ser infiel? ¡Pecado! ¡Pecado!
0: A eso sigue. Ah.
1: ¿Jugar a las cambiaditas? ¡Pecado!
0: ¡Ordinariez!
1: ¡Beso de a tres! ¡Pecado! ¡Es pecado!
0: ¡No! Por favor, no me quiten el beso.
1: ¡Beso de cuatro! ¡Pecado!
0: Eso no se puede.
1: Muy difícil.
0: Es muy difícil. Esas bocas no se juntan.
1: No.
0: No me casaré, dice por aquí Yosel. Pero es que eso fue en los años 80, que ya son 90, 2000, 2010.
1: No, ya hace muchos
0: años. Hace 40 años era a los 25 años. Pero hoy no es a los 25 años, tampoco es a los 30, es mucho más grande.
1: Oh.
0: Mucho más grande, la gente ahora se está casando bien entrada en años.
1: ¿Cómo
0: en promedio? En promedio, aquí en Chile, las primeras nupcias son a los 37,8 años.
1: Mira, ve.
0: Los hombres a los 38, las chilenas a los 39 más o menos. Mira, casi a los 40, bien.
1: Me parece bien, porque sí, esa edad la gente ya está media resuelta. Yo creo que actualmente no hay mucha gente que tenga la vida media resuelta.
0: Sí, una casa difícil.
1: Sí, dificilísimo. Pero a esa edad sí, porque sí, tienen camino a la resolución.
0: Claro, ya están más asentados en su vida, en su trabajo, en su relación. Mm. No es como cuando chicos así como muy jóvenes, ay, es todo tan bonito, me voy a casar con él porque lo amo y me siento mariposa. No, ya estás más grande y dices, ya, esta relación es esto, yo quiero esto de ti y te voy a entregar esto, listo, firmamos contrato.
1: Y esta edad contigo me quedo porque qué flojera ponerse a buscar de empezar todo de nuevo.
0: Y más encima buscar un hombre que más o menos sea digno, no complejo.
1: Se digna, Nancy.
0: Adrianita.
2: Hola, chiquillas hermosas, ¿cómo están? Espero que se encuentren bien. Oye, yo me casé a los 18 años.
1: Oh.
2: Y duré casada 30 años y me separé. Ya llevo 10 años separada, alejada de ese hombre que me dio muy mala vida. Lo pasé pésimamente mal con ese hombre. Ahora estoy súper bien, gracias a Dios. Besos, la escucho.
0: Besito, Adrianita querida.
1: Oye, ¿cómo duró tanto?
0: Sí, tan joven, Adrianita. Es que claro, también cuando te casas tan joven te empiezan a manipular, y hay cosas que uno las normaliza, y después cuando ya sales de ahí dices, oye, pero esta persona me trataba.
1: Y piensas que así es siempre, que claro, así va a ser siempre la vida, pero no.
0: Que así son los hombres, que así son las relaciones, y no lo son, no son así.
1: Qué bueno que salió de ahí, Adrián.
0: Sí.
1: Más besito, vale tarde que nunca.
0: Sí, no, y ya 10 años libres, como el sol cuando amanece, ya eres libre, como el mar. Nos vamos con María José Quintanilla. Te hablarán de mí cuando son las 6:29. Te hablarán de mí. Es que es nueva.
1: Ah.
0: No habrá nadie.
1: Ay, ya me acordé.

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0: de esperar, yo soy paciente.
1: ¿Ve? ¿Ve? Y yo meto la Valentina en cosas.
0: Cosas turbias, me hace gastar más plata. No me meta cosas que se supone que me regalan plata. Bueno, regalan así, como no, que regalan no, pero
1: te la prestan.
0: Me la prestan un rato. Por aquí la Yosel dice, no me casaré, antes de que cumpla los 99 me casaré.
1: No.
0: ¿Te acuerdas que hace un tiempo estuvo muy de moda que no había que casarse, y los únicos que se casaban eran los homosexuales?
1: Sí.
0: ¿Y ahora de repente volvió a estar de moda casarse?
1: Sí, a mí me gusta.
0: A mí igual me gusta como la idea del matrimonio.
1: La boda, sí.
0: Por supuesto que estuve en mi momento, ay no, qué lata casarse y la cuestión. Y después lo empecé a ver de una forma más así como, pero si firmamos este contrato,
1: sí,
0: podemos acceder a estas cosas.
1: Sí.
0: Vaya.
1: Si al final una pareja es como una sociedad.
0: Sí, po.
1: Y
0: es una sociedad conyugal.
1: Claro. Y si se caen bien, se agradan, se atraen, mucho mejor.
0: Claro, si son como Morticia y Homero Adams.
1: Muchísimo.
0: Sí, así que
1: cara mía.
0: Cara mía. Yo lo recomiendo. Ella la que se ha casado más veces.
1: El tango de la muerte.
0: ¡Qué películas más buenas!
2: ¿Qué pasó? ¡Uy! Le llegó el Espíritu Santo, la iluminada. ¡Dios mío! Ellas que nunca vivieron el pecado.
0: ¡Jamás!
1: No.
0: En el concubinato, la concupiscencia. ¡Jamás!
1: ¡Homosexuales!
0: ¡Lesbianas! No me acuerdo qué más decía. Don Juanito.
3: Ya, yo no opino. Yo soy pecador.
0: Yo no opino. Gran pecador con la soltera. Lo pillamos, don Juanito. Salió pillado. Don Cristian.
4: Hola, chiquillas, ¿cómo están? Oye, hola. Chicas, ¿saben que yo les voy a decir algo que no tiene nada que ver con el tema, pero ustedes, el parcito de ustedes, son las únicas que le dan identidad a la Radio.7 en Valdivia? Porque después cuando conectamos a Temuco, ya, yo por lo menos y varios, yo sé que cambian de emisora porque no lo representan ustedes, yo sé que ninguna lado es valdiviana, pero están al día, ya son valdivianas de corazón y saben todas las copuchas y las calles y todo, y Temuco transmite otras cosas que nosotros no. Pero gracias por darle identidad a la Radio Valdiviana y que sean parte de nuestra familia .7. Un abrazo, chiquillas, sigan así nomás, que lo pasamos muy bien con ustedes.
1: Qué bonito mensaje.
0: Gracias, don Cristian.
1: Porque eso yo creo que es una cosa importante en la carrera de una.
0: Sí.
1: Cuando te dicen tú eres parte de la identidad de un lugar o de una de un medio, pero ya lo logramos. ¿Cómo? Lo logramos.
0: Esto es lo que yo esperaba al llegar acá, ser parte de...
1: Sí.
0: Me gusta eso de Valdivianas de corazón, porque sí, pues ya uno ya es de acá, sí. Ya cuántos años
1: muchos
0: viviendo aquí en Valdivia.
1: Muchos años.
0: Yo ya 5 años casi, no, ya soy prácticamente de esta ciudad.
1: Mire, lindo mensaje, don Cristian.
0: Gracias, don Cristian, por destacar.
1: Agradecida de corazón.
0: Besito, don Cristian.
1: Gratitud.
0: Sí, pues se nota igual porque, claro, de repente uno dice, ay, está negada esta calle, pueden pasar por esta otra. O esta calle que está cerca de esta otra cosa. Pues. Entonces, sí. Algo que de repente desde otros lugares no conocen. Pues,
1: ¿y
0: no qué saben
1: lo que está cerca de esta otra igual?
0: Ay, esta otra. No, porque es la mañana extraordinaria.
1: Sí, no, en la tarde somos damas.
0: La tarde de las damas. El tecito, sí.
1: Las damas.
0: Las damas gratis.
1: Dama Juana.
0: La negra Esther.
1: ¿Conocí las damas Juanas tú?
0: No.
1: Esas que eran como las chuicas.
0: Ay. ¿De vino?
1: Sí.
0: Ah, sí.
1: Y yo te hago el gesto de echárselo al hombro.
0: Echa el tiro.
1: Cuando uno se echaba al hombro el... Ah,
0: sí, eso era la damas.
1: Y ahí servía vinito, sí.
0: Ah, la chuica
1: de vino. La chuica de vino.
0: ¿Y por qué se llama Juana?
1: Y ahora se llaman chimbombo.
0: Pero el chimbombo es el otro, po.
1: ¿Cuál es el chimbombo?
0: Que es como un de plástico así,
1: sí,
0: grande.
1: Sí, pues es que ya no existe las damas Juanas, po. ¡Oh! Ahora fueron reemplazadas por el chimbombo.
0: ¡No!
1: La dama Juana fue reemplazada por esta cuestión plástica que es el chimbombo.
0: Que se elimine el plástico.
1: Porque antes tú ibas que y te rellenaran tu dama Juana.
0: Como el growler.
1: Sí. Y ahí, al hombro.
0: Al hombrito. Para los amigos, ahí.
1: Tenías que agarrarla aquí, mira. Tenían un manguito, entonces tú le metías los dedos al manguito. Te la subías al hombro.
0: Pero
1: la dabas vuelta.

0: vuelta y ahí servías.
1: Todo movimiento. ¿Y cómo te lo sabes tú?
0: Ay, porque yo vi muchas veces a mis hermanos hacer ese movimiento. Entonces,
1: claro, sí, los hermanos. ¿Sí? Claro, sí, por supuesto.
0: No, yo no. Yo era la dama la que le servía.
1: La dama que ponía la copa.
0: Claro.
1: Sí, para usted. Esa era la dama Juana, no sabía.
0: Esa era la dama Juana. No. La chuica.
1: Yo te conozco la de la negra externa.
0: Ah, ya.
1: A lo lejos. No, ¿sabes la de la negra externa, no? A lo lejos en el camino se divisa.
0: ¿Alguien tendrá una? Oh, ¿qué canción ibas a cantar?
1: ¿Era y vos? Que venía ahí en bicicleta. No, esa es la negra externa.
0: Ah, no, yo pensé que era otra, que iba a decir otra cosa.
1: No, yo no soy tan ordinaria. Hay otra canción que creo que es la misma. Es la misma canción. Que cuando sigue la otra estrofa, muy ordinaria. Después sí, te la canto cuando cuando salgamos del aire, si no, me van a despedir.
0: Y me da la impresión de que... Mira, esta era la dama Juana, po.
1: A ver. Sí, sí. Pero la dama Juana será como el canastito de alrededor, po.
0: Esto, mira.
1: Ay, me gustaba mucho.
0: La chica, o dama Juana.
1: La chica vino. A ver, carito.
0: Qué linda.
2: Yo estaba esperando que continúe la cita, ¿vale?
1: ¡No! A lo lejos en el camino se divisa una silueta. Era y vos que venía ahí en bicicleta. Pónganse. No puedo, es que no puedo cantarla porque es muy ordinaria. No. Pero cuando, mira, nos vamos a la música y te la voy a cantar. A ver. La carita. No, tengo miedo a lo que va a decir la carita.
0: Sí, no.

0: ya no más. Llegamos al final, oye, Roxio.
1: Mira, qué bueno.
0: Se me pasó rapidísimo.
1: Yo quiero ir a comer el pancito que dejé metido en el horno.
0: ¡Ay, qué rico pancito hecho a mano, hecho sí, por la señora de la casa!
1: Dejé pancito ahí metido en el horno, que ahora debe estar ya medio frío. Pero voy a llegar a hacerme una cremita de tomate.
0: ¡Ah, qué rico! ¡Oye, qué buena idea! Te voy a copiar.
1: Porque no la hice el otro día. Así que me voy a hacer mi cremita de tomate con pancito.
0: ¡Qué rico! Con pancito amasado hecho en casa.
1: Amasado hecho en casa.
0: ¡Ay, qué rico! ¿Me dais? ¡Ah! Invítate a tomar cremita de tomate.
1: Yo siempre te digo, te voy a traer. Y pocas veces te he traído. De sí, lo que te he dicho que te voy a traer.
0: Está bien, yo siempre voy a esperar. Porque sé que algún día va a llegar.
1: Siempre me olvido.
0: Sé que algún día va a llegar.
1: Sí, algún día.
0: Algún día volverás y me dirás.
1: Te traje pan en ofrenda.
0: Claro, yo sí, ah, ya, muchas gracias. Oye, le canté a la chica. ¿Ustedes pueden buscar la canción de la Negra Esther?
1: Bien, pero ordinaria.
0: Yo no se la voy a cantar porque es muy ordinaria, pero es muy buena.
1: Bastante ordinaria, que quieres que te diga.
0: Es que no. De hecho, solo puedo decir la primera palabra de esa. Porque pónganse y nada más.
1: Te el resto pica la boca por cantarla.
0: Sí.
1: Te pica la boca.
0: Póngase.
1: No.
0: Que mi, está en batalla. No. Pónganla para el frente y la para la muralla.
1: Mire. Sí.
0: No, si no puedo.
1: Yo creo que la va a terminar cantando en algún momento.
0: Sí. Sí. Van a tener que estar atentos nada más. Sí. Quizás mañana.
1: Va a terminar cantando.
0: Es que es muy buena. Vayan a ver la Negra Esther. ¿Cuándo la darán acá en el teatro? Uy, mañana.

0: Mañana vienen los amigos del teatro.
1: Ah, ¿verdad?
0: Sí, mañana vienen a...
2: los jueves, sí.
0: Sí, a una nueva entrevista. Ya pues, mi gente... Hoy no, igual, es temprano. 6:54.
2: ¡Vámonos nomás!
0: Ya, nos vamos nomás,
3: ya
0: entonces.
3: Ya se acabó el programa, ya.
0: Sí,
3: ya
0: falleció, ¿sabes qué? Va a empezar a llover de nuevo, sí. Me voy a mojar. Tengo mi ropa limpia aquí. Así sí. Que... Señores de los colectivos, cuando me vean ahí con mi parca roja, mi bolso celeste y mi paraguas amarillo, por favor, deténganse.
2: Anda con su bolsito, con todas sus ropas.
0: Con toda mi ropita.
2: Así que, por favor,
0: deténganse y me llevan, ¿ya? Me llevan a la Teletón. Muchas gracias. Entonces, nosotros nos encontramos mañana,
2: pues. Nos encontramos mañana, pues.
0: Muchas
2: sí,
0: gracias.
2: Y me da la gana también. Cita.
0: También, si es que nosotros, auditores, nos encontramos mañana, si el pulento así lo estima, porque quizá...
2: Si es que queremos también, ¿verdad?
0: Imagínate, después justo pasó algo, me atropellaron.
2: No, o sea...
0: Mi día libre que todavía me deben.
2: Tienes que hablarlo.
0: Sí.
2: ¿Y la carga de gas que le deben al auditor?
0: Ah, ¿verdad? A ver, Carito.
4: Bien.
0: Ay.
4: Hasta mañana, chiquillas, que estén bien.
0: Hasta mañana, querida.
2: Besitos. Chao, chao.
0: Besitos, mi gente. Que tengan una linda tarde, que duerman bien, que no pase nada más con la lluvia, con el viento, igual aguarecerse.
2: Sí.
0: Y mañana va a llover de nuevo, ¿no?
2: Decían que no, que mañana ya no llovía tanto.
0: Sí, no, mañana se supone que va a estar nublado nomás todo el día. Uh-huh. Así que hoy día nomás la lluvia, besitos mi gente. Cuídense,
2: descansen,
0: que duerman bien. Hasta mañana.
2: Chao, chao.

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1: Muy, pero muy buenas tardes. 7 de la tarde con 10 minutos, 7 con 10, 7 con 10, 7 con 10. Estamos comenzando este bloque de 7 a 9. Antes que todo, saludar a toda la gente que está conectadísima a esta hora con Radio.7 desde los distintos puntos del país. Un abrazo grande para cada uno. Bueno, el sur de nuestro país no lo está pasando bien, así que un gran abrazo, mucha pero mucha fuerza a toda nuestra gente del sur. Y por supuesto, invitarte a estar en nuestra compañía. Gracias por preferirnos. Y bueno, comenzamos saludando a todos nuestros amigos de la locomoción colectiva. Ahí van bien atentos al volante, escuchando la radio. Ya cansado un poquitito ya hasta ahora, 7 con 11 minutos. Muchos han tenido una larga jornada, así que un abrazo también. Y a toda la gente que va en la locomoción colectiva, a los usuarios de la locomoción colectiva, a los que hoy día están disfrutando este ombligo de la semana también. A todos los Eugenios, a las Eugenias que están de santo. A los vendedores. A los que son buenos para venderla también. Hay de todo en la viña del señor, ¿cachai? Bueno, no te olvides que nos puedes dejar tus mensajes, ¿ah? Nuestro WhatsApp está totalmente operativo. Más 56-452-592210.
2: Hola, hola. Bienvenida a la Red Nacional.
1: Eso.
2: Más conocida como Red Sur, Karen Páez. Usted sabe quién la saluda tanto tiempo
1: el
2: sin
1: Caleuche.
2: Escucharla.
1: ¿Cómo está, Caleuche?
2: Sin escucharme igual. Un besito muy grande de la isla grande de Chile. Le saluda Red Sur Chile,
1: Saludos para nuestros amigos chilotes. Especialmente para ti, Caleuche.
3: Karencita, me equivoqué.
1: ¿Qué pasó?
3: Discúlpame, estoy escuchándote a ti, Karencita. Ahora yo me confundí.
1: Sí, ¿por qué?
3: Por el tema de los horarios que ahora. Ah. Mira, lo que pasa es que ahora último ustedes han tenido distintos horarios en la radio. Entonces, por lo mismo yo me equivoqué.
1: No,
3: un día me equivoqué, lo asumo.
1: Noche preocupes, noche preocupes. No pacha nada.
3: Pensé que era la Karina y eres la Karencita, mi niña hermosa. Mira, igual, escuchándote. Yo soy fiel a la punto 7 como todos los días, así que. Un abrazo, Karencita, okay. Te quiero mucho, cuídate, yo soy un 7 y tú.
1: Cariño para mi Glendita linda, sí, pues había equivocado. Soy Karen Páez, hola, soy Karen Páez. No se preocupe. Y aprovecho de mandarle saludos a mi querida Karina Gutiérrez, que se siga recuperando. Un abrazo para ti, mi querida amiga. ¡Aló!
4: Hola, hola, hola, estamos muy chulos, ya me quedan turnitos y ya terminamos tarde.
1: ¿Cuánto le queda para salir del trabajo?
5: Hola, buenas tardes, señorita.

0: Karen.
1: Hola, buenas tardes.
0: Un besito
1: tardes.
0: Y un abrazo. Que tenga un espectacular tarde turno. Ya. Un saludo a todos los puntos 7, un saludo a todos los que me conocen. Y yo reportándome de la linda ciudad de Los Ángeles.
1: Eso.
0: Y la estaremos escuchando, pues, señorita.
1: ¡Excelente! ¡Excelente! Salúdame, salúdame, cuéntame desde dónde estás escuchando la radio. Ahí tenemos a Los Ángeles, Chiloé presente, Temuco presente. Por acá me dicen Osorno, Osorno, Osorno. Estamos pasando lista hasta hora de la tarde porque todavía nos queda energía.
2: Muchas gracias, besitos. Muy grande, Karen Páez. Y muchas felicidades por hacer la red nacional en este día, Karencita. Por aquí la vamos a estar escuchando hasta las 9 de la noche.
1: Eso.
2: Besitos.
3: Buenas tardes, mi chica.
1: Hola, mi chica.
4: Salgo a las 17. Perdón, 19:56.
1: Uy, no le queda nada ya.
4: A la última vuelta. Estoy terminando como maravita.
1: Ánimo, vamos, que se puede. Karencita, me dicen por acá, estamos trabajando, esperando las 20 horas para irnos a la cazuela. Qué rico. ¿Cómo está la Cari? Me dice, ¿vuelve esta semana o ya para la otra? Para la otra, me dijeron a mí. Para la otra volveremos a la normalidad. Oh. ¿Desde dónde escuchas la radio? Cuéntame, ¿en qué lugar de Chile estás? Línea 18 de Temuco presente. Cariños para ustedes, chiquillos. Ya, por acá me están pidiendo un saludo. Yo le puedo mandar el saludo, pero ¿me lo puede pedir por Instagram? Si me lo pide por Instagram, se lo envío de inmediato, porque por acá no sé dónde está el teléfono. Está descargado. Pídamelo por Instagram. Encuéntrame en Instagram como Karen Páez. Así es fácil. Mi apellido es con Z. Karen Páez. Ahí le hago su videíto y se lo enviamos a esta persona que está delicada de salud, pues.
5: Hola, hola, Karencita. Saludos a Los Ángeles. Aquí vamos buena. Con mi jefa, mi jefa amiga, la Janet. Salimos de la Bellita, así que ya vamos. La verdad que tenemos hartas paradas de llegar a nuestra casa, pero vamos juntos.

0: Nacimiento presente, octava región. Hola amigo radial, ¿cómo está Ítalo? Cariños para mi amigo personal, Italito. Quinta región presente también, ¿cómo estáis Beto? Bienvenido.
1: Maxi, te voy a buscar en la moto mejor, que te van a matar afuera.
0: ¿Qué? Oreste. Aquí estoy, me dicen, sin ganas de nada. ¿Qué pacho? A ver. Tiene que tener ganas de alguna cosita. ¿Cómo de nada?
2: Hola, Lorencita. Aquí Jorgito La Urca. Y le pido, le doy un abrazo al cumpleaños ayer. Punto 7. Jorgito La Urca, aquí escuchando hasta las 9. Éxito, que esté bien.
0: Besitos para ti también. Jorge Mardones. Obede. Seguimos aprendiendo tu tarde, 7 con 17 minutos.
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0: ¡Qué lindo! Esto es Puñaladas.
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0: Lo trae Lauta. Suena aquí en la punto 7. Bienvenidos y bienvenidas.

0: La visita llama al Maxi, oye, la cara de Didi Boy de Villa Alemana, llama al Maxi que se lo iban a comer vivo. Se lo iban a comer vivo, Messi está vivo, Messi está vivo.
1: Muchos saludos a la Larinita que se recupere luego que estoy con nosotros. Ayer J de Valpo reportando sintonía, como dice la Larinita.
2: La verdad que tenemos hartas paradas de llegar a nuestra casa, pero vamos juntas, nos vamos riendo y disfrutando la punto 7. Así que un abrazo, Karencita, somos un 7.
3: 7 de la tarde con 23 minutos. Oye, la gente está pero súper prendida hoy día. Me gusta esa actitud. Y te quiero contar a esta hora de la tarde que se viene.

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la fiebre mundialera han pasado muchas cosas, ¿ah? A pesar de que nuestro país no está participando de esta importante competencia, están pasando otras cosas. Y eso es lo que nos dice el registro civil, que revela que más de 10.000 chilenos se llaman como cracks de la Copa del Mundo. Por ejemplo, ¿qué pasaría si yo preguntara acá cuántos de ustedes o cuántos sobrinos de ustedes o primos o familiares se llaman, por ejemplo, Messi? ¿Sabían ustedes que el registro civil publicó una lista de nombres de cracks que participan del Mundial? Y en nuestro país hay 4.085 Lionel, 2.208 Ronaldos, 1.923 Harry, 972 Kylian, 341 Cristiano, 199 Jude, 177 Yamal, Mohamed 165, Kane 85, Erling 83, Messi, hay 45 personas que se llaman Messi, Vinicius, Salah, Alan, Hakimi, Mbappé y muchos más. ¿Qué tal? Oye, igual, heavy, así como, ¿cómo le va a poner a su hijo Messi? ¿Ah? ¿Se acuerdan cuando estuvo de moda este grupo de música de los Backstreet Boys? ¿Cuántos, pero cuántos de ustedes tienen nombres de los Backstreet Boys? Por ejemplo, dime uno. Estoy segura de que más de alguien en su familia se llama Brian, por ejemplo.

¿cachai? Como que me quedo pegada en esa. Oye, saludos para mi colega Andrés Herrera. Ahí me está comentando una cosilla. Yo creo que se ríe al igual que yo cuando vi lo que me envió. Porque, bueno, en todo lo que tiene referencia, ¿cierto?

0: más de alguno se llama así. Nick. Kevin. ¿Cuántos Kevin? Yo creo que uno de los nombres que estuvo más de moda cuando apareció este grupo de chiquillos tan estupendos todos, haciendo su música, rompiéndola aquí en Chile, pero las niñas lloraban con carteles, gritaban ¡Nick, te amo! Yo era chica ya. Yo tenía como 13 años nomás, pues no andaba en eso, ¿cachai? Pero ¿cuántos Kevin salieron de la moda Backstreet Boys? ¿Cuántos Nick? ¿Cuántos Brian hasta el día de hoy? Esos todos tienen como 20 años, más o menos. ¿Qué me quiere decir? A ver.
1: Yo soy uno de los pocos con ese final.
0: Ay, ya ves.
1: Carmencita linda, preciosa, cuando era bebé. Ya. Yo te tengo una pregunta mucho más rebuscada.
0: Ya, a ver.
1: ¿Cuántos Andrades con ese hay?
0: ¿Cuántos Andrades con ese hay?
1: Yo soy uno de los pocos con ese final.
0: Ey,
1: y soy tú, 7. Ya rumbo a la casa. Después de terminar la jornada haciendo reparaciones de TV cable caído. Todas las embarranchas que
0: no te puedo creer. Se cayó mucho el TV cable por allá. Tiene que decirnos de cuál para no contratar.
2: El problema es que ahora los Kevin se llaman los Kain.
0: Ya, que son malos.
3: Oye, un chico por acá, oye, cómo se pasan los particulares viviendo de Luis Durán, se puso el cartel de los rojos.
0: Nunca me pasa un rojo, nunca.
4: Mira, Karencita, yo llego a mi casa y lo primero que hago es esto.
0: ¡Pone la radio!
4: Escucharlos a ustedes.
0: Fantástico.
4: No tengo tele, pero sí tengo parlante. Y desde mi celular yo los escucho todo el día. Porque yo soy un 7.
0: ¡Eso! Tremenda nuestra amiga Erika. ¿Cómo está, Eriquita? Erika Mireya Fuentes. Qué rico que nos puedas estar escuchando. Te mando un besito. ¡Mua! Para que suene bien fuerte ahí en ese parlante.
5: ¿Cómo está, mi niña? Buenas tardes.
0: Muy
5: yo
0: buenas.
5: Soy uno de los afectados, pero por la fiebre cuando en ese tiempo estaban de moda las teleseries venezolanas.

0: Bueno, chicos.
1: No, te pusieron.
0: Y mi mamá no se ocurrió nada mejor que ponerme Luis Alberto.
1: Luis Alberto, chico. Ese fue otro también, po. ¿Y qué me dicen de las teleseries turcas? ¿Cuántos de ustedes tienen sobrinos, nietos? ¡Ah! ¡Oh, los manda a mirar el carnet, ah! Que tienen nombres de actores de novelas turcas. Es que no hay comparación.
2: Hola, ¿cómo está, querida? Mira, yo tengo el familiar, o sea, mi prima tiene su hijo, pero no se llama Brian, se llama Brian.
1: Brian, eso. ¿Qué te creí, Brian? Todos esos Brian, Kevin. Nunca he escuchado decir Don Brian, Don Kevin. Joven, que te digan Don Brian. No, po. No, Brian es un nombre con estilo, ¿cachai? Con perso, po.
3: Ahora los Brian ya no son Brian, son Brian. ¡Ay, Brian!
1: Y tanto nombre, tanta cosa. Nos vamos a la música, 7:31. Antes que me pase más todavía.
4: Gino Rodríguez.
1: Aquí vamos con Gino Rodríguez, esto es Bailando Bachata. Suena aquí en la .7.

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1: Ya cabros, ya quedó completo el cuadro de cuarto de final y hay de todo. Siguen en carrera potencias como Argentina, España, Francia, Inglaterra y Bélgica, pero también selecciones que han sorprendido a todos como Noruega, Marruecos y Suiza. Eso significa que por primera vez en mucho tiempo habrán tres selecciones que no estaban entre las favoritas peleando para llegar a semifinales. Por lo tanto, este mundial ha demostrado que los nombres pesan, pero no ganan partidos. La Copa ya entró en tierra derecha y todavía quedan varias sorpresas por escribir.
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7 de la tarde con 40 minutos. Y vamos a hablar un poquito más de lo que es la famosa selfie. Hoy día quiero contarles que nunca me había preguntado hasta hoy día de dónde aparecieron estas selfies. ¿Se acuerdan ustedes cuando recién empezó el boom de eso de tomarse fotos a uno mismo? Uno decía, ay, esa gente que lesa, se toma fotos a sí misma. ¿Quién se andar tomando fotos con esos palos selfies? ¿Se acuerdan o no? ¿Cuántos de ustedes tuvieron un palo selfie, por ejemplo? ¿Los vendían a Luke en la calle? ¿Ahora nadie tiene?

0: dónde salió este término selfie? ¿What selfie? Y bueno, las selfies, chiquillos, porque todos los días uno puede aprender algo, ¿cachai? La selfie no es cualquier cosa. Una selfie puede demostrar tu estado de ánimo. Con una selfie puedes cambiar tu día. Con una buena selfie podéis conquistar a alguien, dicen por ahí. Y si nos vamos a la historia de la selfie, las selfies nacieron de la idea de hacer un autorretrato. O sea, una foto que una persona se tomaba a sí misma. Y aunque, chiquillos, la palabra selfie igual se hizo bastante popular en la era de los teléfonos inteligentes, el concepto es mucho más antiguo. Es más, en el arte, los autorretratos existen hace siglos. O sea, imagínense que en lo que tiene que ver con la fotografía, una de las primeras fotos conocidas de una persona tomada por sí misma fue en el año 1839. O sea, si tú pensabas que la selfie apareció ahora con los teléfonos bacanes, no, las selfies venían de antes. El término selfie apareció por primera vez en un foro. ¿Y saben qué? En un foro en línea en Australia el 2002. Las selfies se hicieron masivas alrededor del año 2010. ¿Gracias a qué? A estos teléfonos inteligentes. Los famosos smartphones y sus cámaras frontales. ¿Se acuerdan que antes los teléfonos tenían la típica cámara? Esa cámara convencional. Y de repente aparecieron los teléfonos con las cámaras frontales. Y partieron los negocios con los palos selfie. Pero para tu conocimiento, la primera selfie fue el año 1839, hecha por Robert Cornelius. ¿Qué tal? Y bueno, llegaron para quedarse, porque ¿quién no se ha hecho una selfie? Igual, por ejemplo, hay gente como que no le gusta hacerse selfie, ¿cachai? Y sobre todo cuando son en grupos, ¿qué dice? No, yo no quiero hacer la foto. No, porque yo salgo más gorda adelante. Se me ve el manso brazo. No. Nadie quiere hacer la selfie. Antes uno salía a carretear y ¿qué hacía? Echaba su bastoncito selfie. Uno iba de paseo con la familia a alguna parte y no te podía faltar el bastón selfie. Así fue en un momento, acuérdense. Bueno.
1: Hola, hola, Karencita. ¿Olé? Aquí con Rosita, con la Rose de Puerto Montt, escuchándote. Ahora una hora de que ya estoy aquí en casita, así que, como hago siempre, prender la radio y escuchar la punto 7. Así que estoy contigo hasta que me acueste aquí, ¿ya?, escuchando y ordenando un poco, porque una

0: salgo tempranito en la mañana, así que imagínate.
1: Oh,
0: salgo corriendo,
1: mucho trabajo,
0: ahora sin la camita, dijera, para ir a las pieles un ratito más, ya que eso, mañana madrugo nuevamente. Oh, pero ya el viernes libre, así que con todo el optimismo. Saluditos para todos los sanguchitos de palta, los radioescuchas, para todos. De la Rose.
1: Cariño para ti, Rose. Me imagino toda la pega que tienes cuando llegas a la casa, porque me pasa lo mismo. Lava la ropa, seca la ropa, dobla la ropa, guarda la ropa. Tengo un magíster y un doctorado ya en eso. Lava la ropa, seca la ropa, guarda la ropa, dobla la ropa, dobla la ropa, dobla la ropa, dobla la ropa, dobla la ropa.
2: Hola Karencita, acá el amigo Pancho. Oiga, de repente llega una abuelita donde la nieta,
1: ¿ya?,
2: con un consolador de regalo, y le dice, dame, mijita, ahí tiene su palito para que sea feliz. No, abuelita, te dije palito selfie.
1: Ya, se llama contar chistes que sean como los del amigo Pancho. Era una broma, por ser eso.
3: Selfie viene de la palabra en inglés self, I, yo mismo, a mí mismo.
1: Ella, a vos mismo.
4: Linda. Oye, ¿sabes que yo nunca, nunca, nunca, nunca he tenido un palo selfie? Nunca.
1: Ni lo
4: de los nunca, nunca que ha habido nunca.
1: Pero se han dado cuenta que esto todo se modernizó, ¿cachai? O sea, después de la era de los palos selfies, aparecieron... ¿Qué apareció? A ver... Los aros de luz. Sí, porque todo tiene que evolucionar, po.
5: Karencita, que aguante la meda. Se juega la femenina hoy con las quilas.
1: ¡Ah! Aguanta la meda, hoy día juegan a las 8 de la tarde, si no me equivoco. Vamos a la meda, vamos a la meda, a la meda, a la meda. Vamos, chiquillas. Oye, cariños para ustedes, ¿ah? Con todo a la meda hoy día. ¿Dónde juegan? En el Estadio Amanecer. Así que apoyar a la serie femenina de Deportivo Alameda.
6: Hola, Cari, Cari. ¿Te imagináis? Rápido y Furioso hubiese sido grabada en Chile. No hubiese sido Brian O'Connor. Hubiese sido el Brian O'Connor.
7: Muy buenas tardes.
1: Hola, hola.
7: Amiga Karencita, aquí el hoy de Valencia abajo. Acabo de llegar del trabajo en este momento. Soy un 7 y tú. Que tengamos buena tarde y noche todos.
1: Un abrazo para ti, mi querido Eloy. Eloy del mañana. Un besito para Eloy Guzmán, que llegó ya a su casita. ¡Qué rico! Oye, pero ¿cachai? Que puras cosas de antes. Por ejemplo, ¿escucháis la canción de fondo, no? Ya. Bon du di grao. Esto es Chuchuca. Por supuesto que se escucha aquí en Punto 7. Pero, ¿se acuerdan ustedes cuando ingresó la moda H.A. Chile? H.A. Chile. ¿Se acuerdan? Íbamos a la discoteca a puro hacer zumba. Bailábamos en pareja todas las coreografías y lo seguimos haciendo. Hasta cantábamos en portugués, po. Más o menos, nomás medio como el hoyo, pero igual cantábamos. No creíamos brasileños. Las mujeres usábamos el pantalón bien a la cadera. Esa ropa media flúor también.
8: Chuchuca, ven aquí pro Santigrão. 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
1: Y el que llegaba más hasta abajo, más la llevaba. Y ahí también salieron nombres, po. Esos nombres de los bailarines de H, po. Por ejemplo, Bruno. Brunito, le mandamos saludos.
8: Ven, chuchuca, lindo, senta aquí con seu. 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
1: François. O Fran. Sí, pues la Fran, pues, ¿te acordás o no? Viví. Flaviana.
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9: Un saludo a mi hermano Damián, que nació tan flaco, somos un 7.
1: ¡Eso! Bueno, bailamos todos porque llega el H.

0: Cari Cari, ¿cómo estás? Acá de ser, no, oye, este era un negrito que murió, pues, y se fue para el cielo.
1: Para, ¿vamos a hacer un bloque de chistes o lo pasamos?
0: Lo recibe San Pedro y todo, le abre las puertas.
1: Ya.
0: Y le dice, ¿cuál es tu nombre, hijo mío? Y él le responde, el negrito, le dice, me llamo Leonardo DiCaprio. Y la queda mirando San Pedro. Y le dice, ya espérame un ratito. Y llama por teléfono al Tatita Dios, pues dice, oiga Tatita Dios, discúlpeme, sáqueme de la duda, ¿el Titanic se hundió o se quemó?
1: Oh. Chiste racista, no podía.
2: Hola amiga Karen.
1: ¿Oli?
2: Aquí escuchándola después de un largo día de trabajo, recién voy saliendo.
1: Por dos.
2: Que tenga una linda tarde.
1: Muchas gracias.
2: Yo era H. Barriga.
1: Cariño para mi amigo Papá Oso, que es el más grande H. Barriga que he conocido.
3: ¿Cómo no acordarme de esa época? Si mis hijos la bailaron. Mi hija sobre todo, con su prima la bailaban. Un bello día, allá salían las H. Cierto día, allá salían las H. Fuimos hasta el estadio a ver los H bailar. Espectacular. Pero hasta el fume, polera, no me acuerdo qué más. Todo era de H. Bahía.
1: Oh, H. Bahía. Tremendos recuerdos, ¿ah? Tremendos recuerdos que te trajimos a esta hora de la tarde cuando son las 7:51.
4: ¿Qué tal si le ponemos música a tu tarde? Yo soy un 7. ¿Y tú?
1: Y de la H pasamos al reggaetón porque llega Tito el Bambino junto a Yadiel. Esto es Sol, Playa y Arena. Aquí en la punto 7.

0: vamos y volvemos. 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